0: esa unión de alguna manera desaparecía. Para ellos, la vida en el más allá necesitaba volver a reunir esas partes, y para ello era muy importante que el cuerpo se mantuviera. Por eso había que momificarlo.
1: ¿Por qué hemos perdido esa no sé, capacidad, o tratamos tan mal a nuestros muertos ahora? ¿Has estudiado algo acerca de ello mientras nos preparan?
0: No lo sé, quizá de alguna manera el cuerpo es solo un envase, o pensamos ahora que es solo un envase, y es el alma de alguna manera la que viaja. Entonces ya no.
1: ¿Tú crees que no, o sea, que cuando morimos hay algo más todavía?
0: Quiero pensar que sí.
1: Sí.
0: Sí.
1: Vale, creo que ya tenemos preparada la segunda parte para continuar el viaje con Daniel. Vamos con ello.
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3: Hay más aventuras que queremos vivir con nuestro invitado. Por ejemplo, acompañarle a la búsqueda de la tribu que cuelga a sus muertos de una montaña.
4: Para acabar los días colgados de esta pared, es necesario cumplir tres requisitos. Haber nacido en Sagada, tener nietos y morir de causa natural. Así el alma puede fundirse para siempre con el entorno. Sin embargo, en Sagada hay ritos funerarios más siniestros. Este camino conduce a la entrada de una cueva que alberga un secreto inquietante. Muchas más tumbas.
5: En Sagada las tradiciones tribales están muy arraigadas a la muerte. Aquí hay más de 100 ataúdes que llevan siglos apilados en este lugar. Están en la boca de una cueva porque la luz representa la vida y la oscuridad el paso hacia la muerte.
4: La comunidad de los Kankanaí pertenece a un grupo más amplio llamado los Igorot. Ellos fueron los que crearon este santuario, amontonando los ataúdes con el paso de los siglos. La cueva de Lumián tiene 1,5 kilómetros de largo y hemos decidido adentrarnos en el lado oscuro.
3: El culto a la muerte en culturas desconocidas para nosotros. Vayamos a atisbar algo más de todo ello.
1: Daniel, cuando entráis en estos lugares, antes hacéis un ritual para protegeros de los espíritus, porque supongo que serán sitios muy sagrados, ¿no?
6: Pues mira, en algunos lugares sí, en algunos lugares sí. En este que acabamos de ver, en esta cueva, en realidad no teníamos no nos pidieron un ritual. De hecho, fue una cosa como muy natural, ¿no? Nosotros bajamos a la cueva, íbamos con un guía. Nos pidió respeto, que eso estaba por descontado, pero nosotros teníamos la oportunidad de acercarnos a esos ataúdes que estaban casi descompuestos. Tú podías ver incluso los esqueletos, ¿no?, dentro del ataúd. Pero aquello además ha cambiado, porque algún conocido ha vuelto a ese lugar y ahora hay una valla, ahora hay una cierta distancia. Nosotros lo vimos de una manera un poco más virgen, más accesible. Pero en Filipinas, más al norte de Filipinas, hay un pueblo que se llama Cabayán. Y yo recuerdo en Cabayán de vivir una de las historias más sobrecogedoras y con un punto cómico que vivimos a la hora de querer acceder a un tipo de momias absolutamente extraordinarias. Estas no tienen nada que ver con nada que yo haya visto antes. Esto eran momias, ¿vale? Esto estamos hablando, para que os hagáis una idea, a más de 1.500 metros en esos campos, esas terrazas escalonadas de arroz, en un Filipinas muy profundo. Nosotros estuvimos buscando información, tirando de un hilo, y entonces llegamos a este Cabayán, a este pueblito, y nos dijeron, bueno, pero es que vosotros no decidís si vais a grabar a las momias, eso lo deciden las momias, ¿no? ¿Y cómo es eso? Y dijeron, no, tenéis que hacer un ritual, y para ello es preciso que compréis dos cerdos, uno blanco, uno negro, y dependiendo, hay que sacrificar a los cerdos. Esos cerdos, por supuesto y por descontado, iban a parar al gandate de todos los lugareños, ¿no? Y dependiendo del color de la bilis del cerdo, esto suena así, yo no entiendo muy bien la relación, pero era así. Si es sana, eso significa que podéis grabar las momias y si no es sana, ¿no? Entonces, claro, nosotros estuvimos, bueno, en una matanza de unos cerdos, todo el pueblo además participó en aquella ceremonia y el chamán al final pues escrutó un poco lo que era la bilis, miró, dudó. Yo reconozco que en ese momento pues le invitamos a una botita, yo bebía en una ginebra, un licor así local muy fuerte, que era como una ginebra. Y al final, bueno, pues animado también por nuestro entusiasmo, yo creo que decidió que la bilis era suficientemente aceptable como para que pudiéramos ir a grabar, ¿no? Y entonces al día siguiente salimos, pero si hubiera sido de otra manera, nunca hubiéramos grabado esas momias.
1: ¿Y cómo eran? Uf, ¿dónde estaban?
6: Pues mira,
1: a mí ese capítulo me impresionó increíblemente.
6: Claro, eso es cuando yo te digo salirse del camino, ¿no? Hay una historia, digo, yo quiero contar esta historia te exige desviarte muchísimos kilómetros al norte de Cabañán, luego hacer ese ritual, después en un pick-up, subir todos en un lugar absolutamente apartado por unos caminos que yo creí que no llegábamos, y cuando por fin para aquel vehículo, vemos una roca y dentro de esa roca una pequeña cueva. Y en esa cueva, efectivamente, nosotros íbamos con una guía que hizo un ritual y dijeron, no, lo primero que hay que hacer es la ofrenda a los muertos. No eso de la ofrenda, que aquí no lo tenemos, lo tiene mucho en Latinoamérica, ¿no? Sí. El Día de los Muertos, es ofrecerles algo que pueda complacerles, más allá de haber pasado la prueba del ritual, ¿no? Luego, pues hay que hacer una serie de rituales, de credos, de rezos, ¿no? Para espantar los malos espíritus, y una vez que está todo hecho, tenemos acceso a la cueva. Y en ese momento se retira el guía y dice, ahora vosotros sois bienvenidos, mirad y grabad lo que queráis, ¿no? Y entonces ahí es cuando uno se siente un poco Indiana Jones, realmente frente a algo, a un santuario.
1: Que realmente, poca gente ha visto.
6: Realmente excepcional, muy, muy apartado, poca gente ha visto. Y además poca gente ha tenido el acceso de esa manera, ¿no? De tal forma que tú puedes apartar, digamos, la tapa de un ataúd, la vas moviendo poco a poco. Imagínate además agachados porque la cueva es muy bajita, con las cámaras intentando introducirnos allí, por supuesto con ese respeto un poco claustrofóbico, y entonces al iluminar lo que descubrimos es que todas las momias tienen dos peculiaridades, ¿no? Que yo no he visto en ninguna otra.
1: Atentos a esto, sí.
6: Primero, las momias están en una posición como si acabaran de morir en ese instante, ¿no? Digamos con las manos, con un gesto constreñido, con la boca abierta, en posiciones raras, absolutamente nada plácido, ¿no? Como pues, un fallecido que tú pues, lo tumbas, no, están todos como encogidos, ¿no? Como si hubiera habido una hecatombe en ese momento y hubieran muerto en ese instante, ¿no? Lo cual tiene una difícil explicación y yo no sé dársela a día de hoy, ¿no? Y por otro lado muestra que la tradición de los Ibaloi, que son esta etnia, que ellos se tatúan, ¿no? Pues es muy antigua, porque eso tenían más de 1000 años algunas de las momias, y tenían todo el cuerpo tatuado.
1: ¿Momias con tatuajes todavía?
6: Con tatuaje, y se veía perfectamente con la piel, ¿no? Y además, incluso, bueno, pues esto yo sé que puede sonar un poco siniestro, ¿no? Pero había cuerpos de bebés, había familias. Entonces era como que todos habían llegado a ese lugar que se supone sagrado para pasar allí la eternidad, ¿no? Manteniendo no solamente el cuerpo, sino la piel y el gesto de cómo murieron.
1: ¿No teníais miedo?
6: Tengo respeto, ¿no? Yo más que miedo, a ver, hay un momento que cuando se va el guía nos metemos dentro de la cueva, ¿no? Pues lógicamente te da un escalofrío de estar en ese lugar. Pero para mí el miedo tiene que ver con la falta de respeto, ¿no? Si tu conciencia para llegar allí está inquieta, posiblemente tengas más miedo. Si lo haces con un fin realmente de contar esa historia y contarla con dignidad, bueno, pues creo que estás haciendo algo que no les debería molestar a esos difuntos, y por lo tanto hay cierta inquietud, pero no miedo.
1: ¿No te han dicho alguna vez que cuando uno entra en esos sitios, el espíritu de la gente, de los seres que están ahí fallecidos, se puede enganchar en ti y te lo puedes llevar?
6: Sí, a mí me han comentado sí, varias historias similares, ¿no? Lo que pasa es que, bueno, yo sé que eso tú lo conoces bien también, ¿no? O sea, al final es como cuando uno pues intenta hacer una sesión de espiritismo y demás. Yo creo que es cómo llegas tú al sitio, ¿no? Lo que te puede llegar a poner en riesgo. O sea, yo creo que el misterio existe, ¿no? Tú llegas a un sitio y tú no sabes qué tipo de conexiones puede haber, ¿no? Yo pienso que hay muchos más vínculos de los que posiblemente nosotros imaginamos, pero al final es tu capacidad para ir de allí de una forma es serena la que puede impedir que tú, bueno, te saques de allí un mal espíritu, ¿no? Pero no lo sé, puede que ni aún así te libres de eso.
1: Berta, ahora vuelvo al tema de las momias. Colócate un poquito mejor y habla un poquito más fuerte si puedes.
0: Al hilo de lo que está hablando Dani, yo conocí a estas momias gracias a él en un café. ¿Te acuerdas cuando te dije, voy a hacer un libro de momias? Y dije, pues tienes que meter
1: yo nunca he visto momias como esas.
6: Es impresionante.
1: Nunca he visto.
0: Y claro, investigando.
1: Os digo a los oyentes, a los que estáis aquí, si podéis encontrar ese capítulo, ¿era el 6?
6: Creo que es el capítulo 6. El triángulo de coral de la serie Pacíficos.
1: Pacífico. Echadle un vistacito porque.
6: Está en Amazon, por si alguien quiere verlo. En Amazon está disponible Pacífico.
0: Investigando estas momias, realmente las que momifican, a las personas que momifican son los líderes y los chamanes. ¿Y es para qué? Para conservar su sabiduría y su poder. De alguna manera ellos quieren mantener ese cuerpo para que protejan a la comunidad. Ya antes de morir, los chamanes empiezan a beber bebidas con alta concentración de sal para ir deshidratándose, y al morir ya les colocan una especie de, podríamos decir, parrilla, porque es con brasas, se van deshidratando, les colocan en esa posición fetal que se quedan, como tú los viste, en esas cajas de madera, para luego colocarlos en esas cuevas y desde donde, en lo alto, pueden proteger a su comunidad. De alguna manera, ese miedo que tú podías tener no era tal, porque ellas están para protegernos. ¿Qué cosas?
1: Y cuando en otro tiempo era la moda de traer momias de Egipto,
0: bueno,
1: hacerlas polvo y ingerirlas.
0: La momia.
1: ¿Cómo?
0: Momia, la momia, era el polvo de momias. Era un remedio que en la Edad Media estaba en todos los libros de medicina y podía quitarte desde la diarrea hasta la peste bubónica.
1: Y darte vigor sexual, le dijeron también, ¿no?
0: De todo.
1: Sí.
0: Lo que tú quisieras. Pero imagínate que esto viene de una mala traducción de mumilla, que era el betún que utilizaban los árabes para las propias heridas. Y todo eso derivó en el polvo de momias. Y hasta no hace tanto se ha estado utilizando. Otra cosa curiosa de todo ese tráfico de momias es, tú lo sabrás, las fiestas del siglo XIX en Londres, del desvendado de momias, que claro, una fiesta no era tal, sino no tenías espectáculo, y era casi como, yo digo, los huevos Kinder, ¿no? Porque iban desvendando para encontrar los amuletos y todo lo que podía ofrecernos esa momia.
1: Pues tengo que despedir, hay más invitados por aquí. 30 segundos. ¿Has tomado alguna vez una planta de poder que te haya dejado? Es un capítulo que te dejó un poco tocado. Con ese señor un día estuvimos hablando, estaba muy interesado en esas plantas de poder, etcétera.
6: Sí.
1: ¿Ya la probaste?
6: Sí, la probé. Pero eso merece
1: un programa
6: entero.
1: Sí.
6: Sí, sí. Eso fue en Gabón con un ritual que se llama el buiti, y la ingesta de la planta era la iboga. Y aquello fue una de las experiencias más viscerales que yo he vivido en mi vida. Y tremenda experiencia.
1: Me voy ahora a Benín, tienes que decirme algún lugar de por ahí, ¿vale?
6: Muy bien.
1: ¿Forma de contacto contigo?
6: Pues mira, yo aconsejo a todo el mundo que se meta en la página viajesalpasado.com, que es un encuentro de viajeros donde contamos historias, donde además animamos a la gente a viajar, organizamos viajes también. Y creo que es un rato de lectura interesante para quien quiera pasarse por ahí.
1: ¿Viajes al pasado?
6: Viajesalpasado.com.
1: Vale, Berta, ¿cuándo sacas el libro?
0: El de momias egipcias lo acabo de entregar, saldrá en octubre. Yo te lo hago llegar.
1: Vale. ¿Forma de contacto contigo?
0: En mi página web, bertaparamo.com, o en Instagram, bertaparamo.
1: Nos hemos visto, no sé si de otra vida, tenemos que ver. Pido un aplauso para ellos dos, nuestros primeros invitados. Y ahora preparados porque viene Claudio Reichenstein, no sé cómo se dice, que nos va a hacer una cosa muy, muy especial. Después de esa información que os damos, nos quedamos con él.
7: Hola Miguel, ¿qué tal? ¿Cómo estás? Soy Fernando Pereira, te saludo desde la ciudad de Cajamarca, en Perú. Yo soy del puerto del Callao, de la Gran Lima, pero ahora estoy trabajando en Cajamarca en la construcción del hospital. Yo soy arquitecto y bueno, Luego de mi jornada laboral me vengo a mi hospedaje y escucho el programa Espacio en Blanco. La paso muy bien. Aquí en Cajamarca es donde se dio el mítico encuentro entre el conquistador Francisco Pizarro y el Inca Atahualpa. Bueno, y te cuento de que ya no se llama Atahualpa, sino se llama Atahualipa. Fuerte abrazo, Miguel, fuerte abrazo, hasta una próxima.
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1: Más invitados que se acercan a este stand que tenemos en la Feria del Libro hoy con sorpresas. Pablo, espera, Gloria. Reichenstein.
8: Ya llevo toda mi vida deletreando. Reichenstein no es artístico, aunque la gente piense que es artístico, no es artístico. Soy hijo del psicoanálisis. Reichenstein.
1: Vale. Y Irene Rouco, que está por ahí. Os pido un aplauso para ellos dos y preparaos lo que va a venir ahora. Pablo, ¿tú eres? ¿No tienes micrófono, Irene? No, vale, mejor. Mejor por el momento. ¿Te dedicas a hacer... ¿Eres mentalista o mago o qué eres?
8: Bueno, yo creo que ya has visto algo de lo que me dedico.
1: Espera, el año pasado, hay muchos oyentes... Sí, ahora sí, déjale el micrófono, sí. El año pasado este señor también estuvo invitado aquí con nosotros. No sé qué hizo con toda la gente que estaba, como ahora que hay un montón de oyentes aquí con nosotros. Ellos pensaron una serpiente.
8: Sí.
1: Y el tipo tenía una maleta, una cosa.
8: Una maleta,
1: y de repente sacó una serpiente de verdad. Que yo pensaba que era, ¿te acuerdas que yo la toqué enseguida? Sí. Pero esto es de plástico, leches de plástico. Hay mucha gente que no ha venido porque tienen pánico a las serpientes y no han venido por eso.
8: Pues
1: por culpa tuya.
8: Pues mi culpa, me encanta. Hoy se van a llevar otra fobia más entonces.
1: Sí.
8: Otro trauma. Vale. Hoy no hay serpientes. Hoy hay ejercicios extraños hipnóticos.
1: Vale. ¿Eres mago?
8: Bueno, soy mentalista. Soy un mago de la percepción, de lo psicológico, pero correctamente podría ser, se denominaría mentalista.
1: Vale, ¿haces cosas en el Museo de Cera?
8: Claro, tenemos un espectáculo desde hace 7 años ya, en el Museo de Cera. Una experiencia a puerta cerrada, no es una ruta, no tiene nada que ver con una ruta, tiene que ver con una experiencia donde las personas van a puerta cerrada y pasan cosas, suceden cosas sobrenaturales. También tenemos, como tú ya sabes...
1: Espera, sí, Medium, un lugar muy especial en Madrid.
8: Medium Club, exactamente, un lugar especial que podríamos decir que es el único espacio, guión, coctelería esotérica de España, al menos, no sé si de toda Europa, con actividades todos los días.
1: Vale, ¿tenéis momias ahí?
8: ¿Perdón?
1: ¿Tenéis momias?
8: Momias.
1: Sí.
8: De momento no.
1: Vale, no te quiero entretener más. ¿Qué vas a hacer? ¿Qué necesitas? Atentos, también lo pueden hacer nuestros oyentes en casa, ¿no?
8: Sí. Irene Rouco ha traído el violonchelo. La experiencia que estamos haciendo ahora en el Medium Club son todos los jueves de este mes. Una experiencia con sonidos hipnóticos con las cuerdas del violonchelo de Irene Rouco y mi mentalismo. Por lo tanto, voy a pedir que las personas que están aquí piensen en una canción, y que también las que están escuchándolo fuera,
1: sí,
8: en sus casas o donde estén,
1: ¿sí?
8: Escuchan el programa. Irene, comienza, por favor.

0: hacer los jueves es intentar buscar el sonido interior de las personas. Estas cuerdas son también hipnóticas, como lo que... el texto que voy a decir yo ahora, a continuación. Voy a pedir que cada uno de vosotros, de ustedes, piensen en una canción en este momento, al azar. Puede ser una canción pop de ahora o de antes. Puede ser rock, puede ser indie, puede ser David Bowie o Bad Bunny. Lo que quieran ustedes. Al principio de todos hemos dado unos papeles. Pueden anotar ahora, ahora sí, escribir. Quien tenga papel, bolígrafo, que lo anote y que lo doble. Y Tere, voy a pedir que vayas por favor recogiéndolo, que vayas recogiendo todos esos papeles. Puedes ir yendo ya si quieres para allá. Cualquier canción. Y mientras tanto, los que están escuchándonos fuera, que se concentren en mi voz. Mi voz les guiará y les llevará a un nivel más profundo, abierto y distendido. Quiero que inhalen y que exhalen. Que inhalen y que exhalen. Y que se dejen llevar por estos sonidos extraños, hipnóticos, estas cuerdas mágicas. Bien, Miguel, te voy a pedir que ahora tú me ayudes por aquí.
1: Tengo que salir.
0: Los tenemos por aquí. Quiero que cojas tu micrófono porque están por aquí. Vamos a llevarnos los bolígrafos fuera. Son los bolis. Aquí queda uno más. Perfecto. Y Tere, ya que nos has ayudado, mézclalos un poquito y te voy a pedir una cosa. Coge unos cuantos, un montoncito pequeño, así, y tíralos al azar, para que sea al azar exactamente. Miguel, tú también, hay varios. Coge un montoncito, no muchos, unos cuantos, y tíralos para que sea al azar que vamos quitando. Con todos estos, Miguel, lo que vamos a hacer va a ser colocarlos por aquí. Miguel, por favor, coge uno. Escoge uno. Bien, quédate con ese, Miguel. Vamos a ver qué hubiese pasado si hubieses escogido este.
2: Más de mil mentiras.
0: Más de cien mentiras. ¿Qué hubiese pasado si hubieses escogido, por ejemplo,
2: este?
0: De Tiger.
2: El ojo del tigre.
0: Pero has escogido ese. No lo veas de momento. No lo veas, porque...
2: Te quedan cuatro o cinco minutitos, ¿eh? Sí, 4 o 5 minutitos. Sí,
0: perfecto. Vamos a intentar hacer algo especial. Mira, tú, solamente tú, el nombre que has escogido, el papel. Irene, es el momento. Inhala y exhala. Y concéntrate. Miguel, antes de empezar. Miguel, ¿conoces la canción? Porque a lo mejor hay una canción que se conocen, otras no se conocen. ¿La conoces?
2: Sí, es una canción bastante conocida.
0: Muy bien, pues concéntrate. No digas nada, no des ninguna pista. El azar. Inhala, aquí y ahora.

0: público la reconoce, ¿cuál?
1: Yesterday. Yesterday. Miguel, por primera vez, ¿qué canción escogiste?
2: Yesterday de los Beatles.
1: Yesterday de los Beatles, gracias. Todos los jueves en Medium Club. Ha sido un placer estar con todos vosotros. Gracias.
2: ¿Cómo aprovechas? Estás en el espacio en blanco. ¿Cómo lo haces? Deja el micrófono a Irene un segundito. Tenemos unos pocos minutitos todavía. ¿Estabas hipnotizada? Espera, déjale el micrófono.
3: Hola, Miguel.
2: Hola, ¿has sentido algo?
3: La verdad es que estoy un poquito...
2: No me mires mucho, ¿vale?
3: Sí, sí, ahora mismo podría
2: no
3: pasar
2: mucho.
3: Cosas, sí,
2: no
3: es
2: mires,
3: verdad.
2: No me mires mucho.
1: Irene canaliza muy bien.
2: Sí, quiero saber cómo es. ¿Canalizas?
3: Sí, claro, a través del violonchelo.
2: ¿Cómo has sentido ver la canción de Yesterday?
3: Pues la verdad es que yo no lo sé muy bien, es que no soy yo la que lo hace. Yo simplemente soy el instrumento a través del que quien sea, los seres, pues me chivan de una forma con un lenguaje universal que es la música, y simplemente lo sé.
2: ¿Cómo lo haces?
1: Es un misterio. Nuestra causa es un misterio dentro de otro misterio.
2: Sí. Pido un aplauso para ellos dos.
1: Gracias.
2: ¿Y forma de contacto contigo, Irene? ¿Forma de contacto contigo? ¿Forma de contacto?
3: Pues con Pablo y conmigo tenemos la forma de contacto en Instagram. Estamos como Pablo Reichstein.
1: Reichstein.
3: Y Irene Rouco Chelo, Instagram.
2: Un placer y muchas gracias. Igual. Pablo, muchas gracias.
3: Muchísimas gracias, Miguel, un placer.
2: Sí, un placer. Se va a acercar otro nuevo invitado que tenemos. Gracias.

0: Tenemos casi que hacer una pausa para las noticias, pero llega otro invitado, Julio Ceballos. Buenas noches, Julio.
1: Buenas noches, Miguel.
0: Qué placer verte.
1: Encantado de vernos otra vez delante de los micros.
0: No os perdáis la segunda hora del programa con este señor. Es una de las personas que más sabe de China. ¿Cuánto tiempo llevas viajando a China?
1: Bueno, he vivido allí 18 años y llevo trabajando con China 20.
0: ¿Hablas chino mandarín o cómo, qué es lo que se habla allí?
1: Chino mandarín.
0: Chino mandarín.
1: Chino mandarín.
0: Vale. Contigo vamos a aprender qué es o qué se puede traer de o cómo ha llegado a ser China de repente ese país desconocido que estaba ahí apartado, que tiene una historia súper increíble, milenaria. ¿Qué te trajo a ti de ella para irte para allá? Y luego nos cuentas más en profundidad.
1: Vale. A mí me llevó una beca de internacionalización.
0: Sí.
1: Sí, y me quedé. Nunca pensé que me iba a quedar 20 años, pero bueno. El tiempo pasa muy rápido y muy despacio a veces.
0: ¿Vives en Cantabria?
1: Vivo en Cantabria, vivo allí.
0: Hay mucha gente de Cantabria también por aquí con nosotros, ¿verdad? Y has escrito un libro que se llama El calibrador de estrellas. Aprendizajes chinos para Occidente en el siglo XXI. Hacemos una mínima pausita y luego nos cuentas, ¿vale?
1: Venga.
0: Os pido un aplauso para él y enseguida nos despedimos de Pablo.

0: Y vamos ya abriendo con el invitado que habíamos anunciado, Julio Ceballos, el calibrador de estrellas. No sé si se pide un aplauso para él. Viene de Cantabria, acaba de llegar. Y Julio es una de esas personas, oyente del programa, ¿no?
1: Sí, señor.
0: De repente, no sé cómo fue, que nos encontramos. Y es esa sensación que tienes cuando encuentras a alguien como si fuera de la familia. Me pasó contigo. Y así te considero gente de la familia.
1: Y en esas estamos, aquí seguimos.
0: ¿Verdad? Hay una introducción que hemos preparado para que nos cuentes alguna historia. Y tengo por aquí a Gopala que me decía China e India y yo en medio. Luego nos cuentas cosas, que tú eres otro personaje también increíble. Vamos con esa introducción y hablamos del calibrador de estrellas. Ya veréis qué interesante.
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0: Pues ahí está la introducción que tenemos preparado, Julio. Es muy curioso lo que pasa con China. Cuando aquí estábamos casi en la época de las cavernas, ellos ya estaban con una civilización súper increíble, muy desconocida para la gente de Europa. ¿Por qué? Y luego entramos en lo que me habías dicho que te tenía que preguntar, que te lo tengo preparado.
1: Bueno, pues porque nuestra civilización y la suya se han desarrollado una a espaldas de la otra. Y lo que dices es cierto hasta cierto punto. China tenía en el año 1300 antes de Cristo un nivel de desarrollo tecnológico, cultural, artístico, económico, político, equivalente al que Europa alcanzó en el 1300 después de Cristo, Imperio Romano de por medio. Pero yo, por ejemplo, vengo de Cantabria y tenemos muy claro dónde estábamos, ¿no?, en el 1300 antes de Cristo. Por eso a los chinos, por ejemplo, les llama mucho la atención cuando nosotros hacemos tabla rasa en el año cero, el año del nacimiento de Cristo, y creemos que ahí comienza la historia, ¿no?, en muchos aspectos. En la Biblia no hay una sola mención a China, ni en el Antiguo Testamento, ni en el Primer Testamento, cuando era primera potencia mundial y lo venía siendo desde prácticamente un milenio y medio anterior.
0: Ni tampoco en otros libros sagrados anteriores. De la cultura de los sigurats que había en Mesopotamia, tampoco habla nada de China.
1: Nada, absolutamente, ni en el Corán ni en el Talmud no hay menciones a China, siendo la primera potencia mundial y lo venía siendo desde hacía tiempo.
0: Queremos hablar de China porque, y esto va para todos vosotros, yo me lo apunto, porque dentro de poquito vamos a tener que aprender chino, ¿no?
1: Aprender chino va a ser una ventaja competitiva. Los chinos no pretenden que el chino sea el nuevo lenguaje internacional, ni que sea la nueva lengua franca. Ellos saben que es demasiado complicada y además les protege. O sea, es una barrera, una gran muralla invisible que les aísla. No pretenden que el chino sustituya al inglés, pero quien hable chino va a competir en mejores condiciones en el siglo XXI, igual que quien hable hindi.
0: Las dos potencias que están surgiendo, China ya una potencia mundial y la India, luego hablaremos un poco de ella. Y hacemos este programa porque el mundo está muy complicado últimamente y hay que poner un poco, situarnos para ver dónde estamos y fijarnos bien en el asiento donde estamos, porque nos lo pueden quitar enseguida, ¿no?
1: Bueno, y sobre todo, ¿cómo vamos a mantener esto que tenemos montado, ¿no? ¿Cómo vamos a mantener nuestra relevancia, nuestro poder de influencia, nuestra capacidad de negociación, nuestro bienestar, nuestro nivel de vida, cuando otras potencias emergentes, que además han sido potencias milenarias, reclaman su lugar en el mundo?
0: Vale. Cuéntame esa anécdota que me querías contar.
1: Pues mira, la anécdota que te quiero contar tiene fecha, es hace 4 años. Es la primera vez que yo vine a la Feria del Libro. Y bueno, es la primera vez porque me he pasado los últimos 25 años viviendo fuera de España y soy de Cantabria, donde, no había venido nunca. Y vine con mi mujer, ¿no? Y pasamos delante del stand de Radio Nacional de España. Y yo lo vi, estaba ya vacío, era una hora en la que no se estaba emitiendo. Le dije a mi mujer: joder, cómo me gustaría poder estar algún día en el stand de Radio Nacional. Y mi mujer me regaló una taza, que es esta, en la que pone que algún día puedas llegar a ese lugar. La contraparte era esta, y ahí lo ves.
0: Wow.
1: Acabas de hacerme wow. Muy feliz. Acabo de cumplir un sueño.
0: Te mereces un aplauso. Decías que iba a ser una sorpresa y una sorpresa. La vida te da sorpresas, ¿eh?
1: A mí me trata muy bien. Yo soy un tipo muy afortunado. Yo creo que también la trato bien. Doy las gracias todo el rato. Te doy las gracias a ti por invitarme de nuevo a Espacio en Blanco.
0: Dime qué es El Calibrador de Estrellas. Es el libro último que has sacado, que estás en una gira por todas las partes de España, de acá para allá, y luego entramos en profundidad. Te digo, perdóname, no tanto por hacer promoción del libro, que te la mereces, sino porque creo que hay que saber cómo lo han hecho los chinos para llegar hasta donde han llegado y luego aprender de las enseñanzas de la India. Por eso está aquí Gopala también con nosotros. ¿Qué es El Calibrador de Estrellas? ¿Y por qué estás haciendo tanta gira de acá para allá? En todos los programas te llaman, sobre todo los de economía, los de política. ¿Qué pasa?
1: El Calibrador de Estrellas es una manera de mantener el estatus que tenemos a día de hoy en el mundo. Es una manera de no perder relevancia. Es una manera de mirar hacia Oriente, convirtiendo a un gran rival, que lo es, China, en un gran maestro. El Calibrador de Estrellas lo que demuestra es que el futuro no se improvisa, se planifica. Los chinos tienen muy claro dónde quieren estar a 25, 50, 100 años vista, y nosotros estamos demasiado a menudo atrapados en ciclos y dinámicas casi trimestrales. Bueno, pues aquí hay 18 aprendizajes que yo he extraído, que yo he identificado en el modelo chino, partiendo de dos premisas. Uno, el modelo chino no nos vale. Y dos, si no hacemos nada, lo único que podemos a futuro esperar es gestionar la decadencia. Esas son las dos premisas.
0: Dame algunas claves. Y bueno, sobre todo, ¿cómo de repente un país comunista se ha convertido en una potencia, no sé si diría imperialista, pero sí, súper competitiva, y con un montón de cosas que tiene la sociedad de Occidente? Hay coches increíbles, yo estaba en Shanghái y en otras ciudades, y eso parece, wow, no tiene nada que ver, o sea, no tiene nada que compararse con Estados Unidos o cualquier otra super ciudad europea. ¿Cómo lo han conseguido en tan poco tiempo? Y te cuento otra cosa, íbamos de una ciudad a otra, tardamos 3 días en volver, al ir para allá estaban 4 cimientos, al volver ya había una media ciudad construida. ¿Cómo lo hacen?
1: Bueno, pues es una fórmula que en realidad no es china y tampoco es nueva, y que siempre da resultados, y es una mezcla de planificación a largo plazo. Tienen muy claro dónde quieren estar a 25 años vista, y la fecha es el 1 de octubre del año 2049.
0: ¿Por qué?
1: Porque ese día, quien esté gobernando en China, que casi seguro no será Xi Jinping por edad, saldrá al balcón de la puerta de la paz celestial, que es Tiananmen, la puerta que da acceso a la ciudad prohibida, y en el mismo balcón en el que el 1 de octubre del año 1949 Mao Zedong proclamó la República Popular de China, proclamará el primer centenario, los primeros 100 años de comunismo en China, y quieren que para ese día China sea la potencia más próspera, más segura y más fuerte del planeta. Entonces, tienen una meta clara, un plan para alcanzarla, y luego es fruto de esfuerzo, premiar el mérito e invertir decididamente en educación. Ahora te voy a hablar de los libros. Quiero hablar de los libros, porque hablar de libros es importante, y más aún
0: estamos en la Feria del Libro.
1: Parece anecdótico, pero no lo es. Los chinos entienden que la lectura, mucho más que una opción de entretenimiento, que lo es un arma estratégica. Ellos consideran que tener una población lectora, una población que lee, y el chino medio lee el doble de lo que lee un español, no es casual que los...
0: ¿El doble o el triple, seguro?
1: El doble. Los tres ciudadanos del mundo que leen más son asiáticos. Primero los indios, después los tailandeses, después los chinos. Y ellos consideran que la lectura prepara a la población, primero, para gestionar mejor el cambio, y este es un siglo, el siglo XXI de cambio. Segundo, para absorber más información. ¿Por qué? Porque el lector necesita mantener la atención en una lectura durante minutos, durante media hora, durante una hora. Tercero, porque el lector sintetiza mejor qué es ruido y qué es sustancial. En definitiva, tener una población lectora, y por eso China tiene un plan de fomento de la lectura tan brutal, lo que convierte es a un país afina y pone en marcha su músculo para liderar.
0: ¿Cómo han llegado tan rápido a donde han llegado? Insisto, siendo un país comunista. Y dame alguna clave.
1: Bueno, pues
0: ¿qué podemos aprender de ellos?
1: Las tres claves que te puedo dar, la primera de todas es poner la educación en el eje de todo el cambio, poner la educación en el eje de toda la competencia futura.
0: Espera, cosa que no estamos haciendo en Occidente, ¿no?
1: No,
0: cada vez está peor la educación, menos presupuestos, no solamente en España, casi toda Europa.
1: Correcto.
0: Estamos enganchados con las redes sociales, en vez de informarnos, nos informamos con... Digo, ¿no?
1: Sí, correcto. Vale. Y apostar por la educación no es solo tener un sistema educativo fuerte, sino volver a dignificar la labor de los docentes, de los maestros, volver a poner en valor aquellos en cuyas manos está el futuro, que son los que enseñan, los que forman.
0: Espera, aquí se les pega, hay falta de respeto a los maestros, no sé si hay alguno por ahí, cada día hay más historias con ellos, hemos perdido ese respeto que teníamos a los docentes, digo.
1: Sí, y además es que hace no tanto, hace 40, 50 años, en este país educar y recibir una educación no solo era un derecho pasivo, algo que tú tenías derecho a exigir, sino que estaba dentro de las exigencias que uno tenía que hacerse a sí mismo. Cualquier familia de clase media que se lo permitía en España hace 50 años, lo primero que hacía era invertir en la enciclopedia Larousse. Y la ponía allí para absorber conocimiento. Bueno, pues hoy el conocimiento lamentablemente está muy devaluado. Eso, la cultura educativa, volver a poner en valor el talento, el conocimiento, el capital humano, volver a invertir en probablemente el activo que genera un mayor rendimiento en el medio y largo plazo, la educación. Ese es el paso número uno.
0: Tomo nota. ¿El segundo?
1: Segundo, la meritocracia. Entendiendo la meritocracia no como falta de...
0: ¿Qué es eso de meritocracia?
1: Meritocracia consiste en premiar el mérito, en dejar las decisiones más importantes, las decisiones de gobierno, en manos de los más capaces, de los más experimentados, de aquellos que puedan acreditar suficiente experiencia en gestión presupuestaria, en gestión de equipos, en gestión de crisis, por ejemplo.
0: Bueno, espera, pues... no le enchufe, yo soy tu primo, me das un cargo y me meto ahí. Eso no.
1: En China también hay enchufismo y mucho amiguismo, ¿eh? Cuidado. O sea, yo me inspiro en China, pero aquello no es el paraíso. Lo que pasa es que nuestro sistema premia la meritocracia en el mercado laboral, en la administración pública. Tú, a la hora de elegir entre todos los candidatos, eliges a aquel que está más acreditado y mejor preparado. No tiene ninguna lógica que un guarda forestal, por ejemplo, un conserje de instituto, un camionero, necesite presentar una serie de credenciales de su formación teórico-práctica, y en cambio quien llega al alcalde de una ciudad de cierto relieve, a un presidente de comunidad, ministro, presidente del gobierno, a priori no necesite aportar más que un DNI y un carné de un partido. No tiene mucha lógica.
0: Me estoy callando, no digo nada.
1: Y menos en un siglo XXI que es sumamente acelerado, sumamente exigente, sumamente incierto, y donde tomar decisiones de manera ágil pero experta es crucial.
0: Meritocracia. Tres, la tercera.
1: Largo plazo. No podemos seguir atrapados en dinámicas cortoplacistas. Es decir, necesitamos saber qué queremos ser a 30 años vista. Los chinos lo saben. Los chinos tienen clarísimo quiénes son, quiénes han sido y lo que explica quiénes son hoy y quiénes quieren ser a 25, a 30, a 50 años vista. Y hay quien me dice, ya hombre, pero nosotros tenemos citas recurrentes con las urnas.
0: Ninguno. Cada 4 años, ¿no?
1: Perfecto, y eso lo debemos mantener. De hecho, este libro es una apología a favor de la democracia. Pero existen los pactos de Estado, y sobre todo debería haber pactos de Estado para políticas que no pueden depender de bandazos electorales. Políticas que necesitan de 10, de 15, de 20 años para dar resultados sólidos.
0: El otro día me contaban, no sé dónde, no voy a decir dónde estábamos, que los políticos solo cogen cosas que puedan hacer en 4 años. Si van a hacer más una carretera, por ejemplo, que va a durar 5 años, yo no la voy a firmar porque el que se va a aprovechar es el que viene después. ¿Para qué la vamos a hacer? Eso es actuar de mala manera, ¿no?
1: Bueno, eso significa que no estamos en condiciones de competir con actores como India y China, que sí que tienen un plan a largo plazo. Es decir, si seguimos atrapados en dinámicas tácticas, no estratégicas, no a largo plazo, lo único a lo que nos podemos conformar es eso, en dejar de competir en la Champions, que es donde estamos todavía, decimosexta potencia mundial somos.
0: España.
1: Sí, a pasar a otra categoría. ¿Qué hay de malo en ello? Bueno, pues que se nos va a ir buena parte de nuestra calidad de vida y bienestar.
0: Me dices una más, nos quedan 3 minutitos o 4 antes de que llegue. Va a venir Juan Gómez y luego nos vamos a la India y luego igual nos vamos, no sé si a China, perdón, a Etiopía o a Egipto.
1: La cuarta es la cultura del esfuerzo, pero no entendiendo el esfuerzo como abuso, sino entendiendo que no da igual premiar a quien trabaja que quien no trabaja, no da igual quien lee que quien no lee, no da igual haber invertido ganas y haber fomentado el afán de superación que no haberlo fomentado. Al final, la fórmula de metas claras, largo plazo, una planificación para alcanzarlas, premiando el mérito con esfuerzo, acaba dando resultados. Entonces, ya he respondido a tu pregunta, ¿cómo ha llegado China en solo 40 años? ¿Cómo ha pasado de ser uno de los países más pobres del mundo a segunda potencia mundial? Con esta fórmula. Una fórmula que, por cierto, es bastante aplicable y compatible con nuestro sistema,
0: ¿sí?
1: Sin renunciar a nuestro marco de derechos, libertades, al multipartidismo, a la democracia participativa.
0: ¿Nos van a comer dentro de nada, como se llama así?
1: No, si ponemos remedio, no si empezamos a actuar de manera decidida y con agilidad. Y además, no solo los chinos, o sea, si no hacemos nada, no solo nos van a comer los chinos, nos van a comer los indios, nos van a comer los búlgaros, nos van a comer todos los que tengan un plan y necesidad de sacarlo adelante.
0: Y no nos estamos dando cuenta de ello. El mundo está cambiando tan rápido que quizá no somos conscientes, ¿no?
1: Pues mira, leer es una buena práctica. Quien lee entiende mejor lo que está sucediendo. Y esa es la primera premisa, informarte e intentar acortar la distancia que hay entre el mundo en el que creemos vivir y el mundo en el que realmente vivimos.
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0: Y con Julio Ceballos.

0: Alcanzar esa meta con fecha el 1 de octubre del 2049, sí, y se lo apropian. Entonces, nosotros seguimos atrapados, ¿no?, en la casilla, en la etiqueta de que son un país comunista, que lo son.
1: Son malos porque los comunistas son malos.
0: Son la fábrica del mundo, que lo son, pero es mucho más que una fábrica, es un laboratorio de ideas, es mucho más que un milagro económico, porque en realidad no hay nada de milagroso, ni de azaroso, ni de accidental. Es fruto, como te decía, de esa combinación, esa fórmula magistral de planificación, esfuerzo, premiar el mérito y poner todo el foco en la educación y en la tecnología.
1: Son muy supersticiosos. La otra vez que hicimos la entrevista, en muchos lugares donde hay maquinitas de esas, se meten en el juego, son súper supersticiosos. ¿Qué te ha pasado a la muñeca todo esto?
0: Nada, esto es un pequeño gajes del oficio.
1: Vale. Querías contar, o te preguntaba que un lugar que fuera mágico, especial. Yo la verdad que cuando estuve en China he estado creo dos veces, no me ha gustado nada.
0: Ya. Yeah.
1: No he llegado a conectar con esa esencia.
0: Tienes que venir conmigo.
1: ¿Cuándo?
0: Cuando tú quieras.
1: ¿Sí?
0: Sí. Sí, sí, además ahora no hace falta visado, se puede ir con el pasaporte, hola, un mes te dan.
1: Sí.
0: Y te llevaría a un sitio que te prometí la última vez que me invitaste, es una lamasería en el Tíbet Oriental, y no sé si va a dar tiempo o no a contarte esta historia. Es
1: sí,
0: una
1: espera,
0: historia...
1: Espera, he dicho que los comunistas son malos desde un punto de vista, no es que sean malos los comunistas, como hay que ser
0: políticamente correcto.
1: Yo no digo que los comunistas sean malos, se dice que en aquel tiempo de Franco, ¿sabes? Los comunistas y los... Vale, no ahorro. Vale, quiero que me lleves a esa lamasería o cuéntame, hay tiempo para que me la cuentes.
0: Es que estaba escuchando a Dani Landa,
1: sí.
0: Y yo no sé si él estaba en Tíbet, pero hay un lugar...
1: Yo voy este año que voy a ir al Tíbet.
0: ¿Tú?
1: Sí.
0: ¿En serio?
1: ¿Te vienes?
0: Venga.
1: Vale, vamos a China y luego... Bien. Vale, sigue.
0: Bueno, sabes que Tíbet forma parte administrativamente de China.
1: Ahí no voy a decir nada.
0: Vale. No entres ahí, que nos escucha la embajada.
1: Sí.
0: Bueno, pues tuve la oportunidad, y además de una manera rocambolesca, metiéndome en el autobús en el que iban una serie de chinos que yo no conocía de nada, me invitaron a ir a un lugar que se llama Sda, que es la mayor lamasería que hay fuera de la administración de la provincia de Tíbet, ¿no? Esto está en la provincia de Sichuan. Son unos 50.000 lamas.
1: No está en el Tíbet, ¿no?
0: Es Sichuan, es cultura tibetana, es Tíbet, es el antiguo Tíbet, la zona de influencia tibetana.
1: Creo que ahí estuve. Sigue.
0: ¿Has estado?
1: Creo. Sigue, sigue.
0: Es como una favela inmensa en mitad de la nada a 4.000 metros de altura. 40.000 monjes tibetanos. Bueno, es la Edad Media, no hay agua corriente, no hay electricidad apenas, y es una universidad de estudios de budismo tibetano. Y a mí, aquellos viajeros que me invitaron a ir, chinos, yo era el único occidental. De hecho, los occidentales no podemos entrar ahí. Yo entré en el maletero de un coche, pero esta es otra historia. El caso es que me hablaron, yo no apenas hablaba chino entonces, era el 2010, y me dijeron que había que ir a un sitio que se llamaba Tian Shan. Tian Shan. Shan significa estación, y Tian es de Tiananmen, es cielo, ¿no? Bueno, pues vale, bien, venga. El caso es que me llevaron allí, y esto era un descampado en mitad de la nada, y allí nos sentamos, empezó a llegar gente, tres, cuatro docenas de personas, hasta que llegó una familia tibetana llorosa. Yo no entendía nada, absolutamente. Empezaron a quemar unas maderas olorosas, y al cabo de un rato unos portadores con dos cajas muy grandes, como de un metro cúbico, llegaron a una especie de plataforma de cemento que había allí. Entonces, una especie de sacerdote con un delantal de cuero llegó, abrió las cajas, en las cajas había una bolsa de plástico, abrió la bolsa de plástico y había dos cadáveres prácticamente a mojamaos, ¿no?
1: ¿Sí?
0: Sí, un poco secos, sí, en posición fetal. Estaba escuchando a Dani porque estos también tenían un color un tanto marronáceo ya. Yo estaba como a 30 metros, ¿vale? No, te quedas en shock. Y entonces el sacerdote en cuestión los estira sus miembros, los pone boca abajo y hace un ritual y saca un cuchillo como de carnicero, un cuchillo del tamaño de este libro, y les empieza a... primero le da dos tajos en la zona del omóplato, y luego les va dando tajos a lo largo de la musculatura. Y lo increíble del tema es lo que sucedió ese día, ¿no? El día estaba totalmente despejado. Cuando empezó este ritual, literalmente se empezó a oscurecer. Y a mí lo que más me llamó la atención es que de la nada literalmente de la nada, aparecieron primero una docena, luego dos docenas,

0: luego dos centenares de buitres que empezaron a merodear en círculos alrededor de aquel lugar. Aterrizaron, se pusieron alrededor en círculo de los dos cadáveres. El sacerdote, esto sucede regularmente, el sacerdote los mantenía a raya y en un momento dado él da una señal y los buitres se lanzan encima de los dos cadáveres. Se monta literalmente una orgía de plumas y de gritos y de graznidos y tal. Y no sé, no sabría decirte cuánto duró aquello, no sé si 5 o 10 minutos, yo perdí la noción del tiempo. Al cabo de 10 minutos esos buitres desaparecieron y allí no quedaba nada.
1: Se lo habían comido todo.
0: Tianzhang, luego evidentemente me he informado, significa entierro celestial. Es el modo en el que, el modo tradicional de enterrar a los muertos en Tíbet, porque Tíbet es un sitio donde está a tan altitud, el mayor altiplano del planeta, una altitud media de 4.800 metros, no crecen árboles, si no hay árboles no hay madera, no puedes incinerar a los cadáveres. Y la tierra en Tíbet, la mayor parte de ella es permafrost, permanece helada la mayor parte del año, durante meses, de manera que tampoco los puedes enterrar. Y la manera sagrada para los tibetanos de enterrar a sus muertos es eso, que se los lleven los buitres. Pero ojo, no a cualquiera, como decía esta chica Berta o como decía Dani, tiene que ser gente que haya muerto de muerte natural, que no haya tomado medicamentos, que no se haya drogado, que no haya muerto en condiciones violentas y que no haya fumado o bebido.
1: Como siempre, un placer. Julio, para este mundo cambiante en el que estamos, yo recomiendo ese calibrador de estrellas para prepararnos, sobre todo para entender. Has dicho algo muy, muy importante. Ellos nos miran y cogen lo mejor de nosotros. Dicen que los chinos copian y mejoran lo que nosotros tenemos. Nunca hemos mirado a China. Quizá tengamos mucho que aprender para ese futuro que nos viene, que está siendo tan complicado. Gracias, forma de contacto contigo.
0: Mi página web, www.julioceballos.com.
1: Pido un aplauso para él y espero que se te sigan cumpliendo los deseos y los sueños. Gracias. Juan Gómez, que se prepare, que llega enseguida con nosotros.
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0: el tiempo de nuestro compañero Juan Gómez, a quien pido un aplauso para él. Buenas noches, Juan.
1: Buenas tardes.
2: Buenas tardes, Miguel, ¿qué tal? Un placer.
0: Acabas de llegar de Bulgaria.
2: Acabo de aterrizar ayer mismo de Bulgaria, casi no aterrizo porque se formó un lío tremendo en el aeropuerto de Sofía, un montón de rayos, una situación bastante compleja en cuanto a la meteorología. De hecho, nosotros estábamos abajo, pero el problema no era lo que estaba ocurriendo abajo en el aeropuerto, sino lo que estaba ocurriendo por encima, porque había 5 aviones que no podían aterrizar. Yo no me imagino cómo es sentirse en un avión teniendo esa sensación de ¿y si no bajo?
0: Déjame que le pregunte a la gente, ¿estáis a gusto? Vale.
2: Hay mucho misterio allí, por cierto, ¿eh?
0: Sí.
2: De hablaremos de ello, sí.
0: Vale. ¿Nos vas a contar algo, la desaparición de Lars Mitan, o me he confundido?
2: Bueno, la desaparición de Lars Mitan, bueno, fue un...
0: No, el macabro caso es que tenía varias cosas y como tengo tanto follón de guiones...
2: Bueno, pero te puedo contar también
0: la desaparición de Lars Mitan. Rápido, que tengo algo para esperando y me voy a ir a la India con él.
2: Pues sí, mira, el macabro caso de Kurim, esto ocurre en Checoslovaquia, exactamente, y fíjate, ocurre en el año 2007 y tiene que ver con un suceso que a día de hoy incluso trae cola y, como suele ser incluso en las películas, tiene giro de guión. Nos vamos a poner en situación, y porque los protagonistas en este caso son una madre, ella se llama Clara Mauerova, su hermana Caterina, sus dos hijos, los dos hijos en este caso de Clara, y una niña que tiene 13 años, que se llama Anika, y que es, digamos, la protagonista de toda esta historia, que es absolutamente macabra.
0: Pues rápido, porque no tenemos mucho tiempo para que me lo cuentes.
2: Pues fíjate, todo comienza cuando Clara, la madre de estos dos niños, junto con su hermana, se encuentran con Anika, esta niña de 13 años. Anika les cuenta que viene desde, bueno, de un sitio que tiene que ver con adolescentes que lo están pasando mal, que se ha escapado de allí, que ha sufrido maltratos, que incluso sus padres, su familia, y ellas lo que deciden, tanto Clara como Caterina, es de forma, vamos a decir, fuera del marco legal, adoptar a esta niña de 13 años. La adoptan, la recogen en su casa y a partir de ahí empieza todo algo realmente turbio. Te voy contando paso por paso porque esto fue absolutamente real. Lo que ocurre es que con el paso del tiempo parece que Anika empieza a tener problemas, o más bien envidia, del trato que le ofrece Clara a sus propios hijos. Así que empieza a idear una estrategia en donde empieza a embaucar tanto a Clara, la madre de los niños, como a su hermana, que tienen que cumplir una misión divina, que ella está ahí porque hay una especie de halo mágico o una especie de misión esotérica que tienen que cumplir. Y va poco a poco, vamos a decir que lavando el cerebro tanto a la madre como a la hermana, haciéndoles creer que efectivamente esto es así, y además que hay un movimiento, una especie de secta extraña llamada el movimiento del Grial, que está pidiendo que haya algún tipo de persona que realice un ritual para la liberación del mundo. Fíjate cómo es esto, ¿eh? Alucinante. Una niña de 13 años que consigue embaucar a estas dos mujeres adultas, en este caso hablamos de 27 y 29 años. ¿Y qué es lo que tienen que hacer? ¿Cuál es ese ritual? Bueno, pues tú te acuerdas, Miguel, y seguramente que muchos de los que están hoy aquí, del cuento, famoso cuento de Hansel y Gretel.
0: Sí.
2: En el cuento de Hansel y Gretel, lo que llegan es los niños perdidos a la casa de la bruja, y la bruja decide encerrarlos en una jaula para cebarlos y luego comérselos.
0: Engordarlos y luego comérselos. ¿Sí?
2: Pues ese era el ritual. Así que lo que hicieron fue meter a los niños en una jaula para cebarles y luego comerlos.
0: ¿Cuándo sucedía todo esto?
2: Año 2007 en Checoslovaquia.
0: O sea, hace nada.
2: ¿Qué hicieron, no? ¿Qué hicieron con los niños? Fíjate, pues te voy a contar, porque esto es tremendo. Les meten en la jaula, les empiezan a golpear, les queman cigarrillos en el propio cuerpo, les producen descargas eléctricas, todo eso encerrados y completamente desnudos, hasta el punto, ya sé que esto es bastante desagradable, pero hasta el punto de que ellos, los niños, ya conviven entre sus propias heces, pero hacen algo más, porque claro, ese ritual hay que completarlo. Así que lo que hicieron, ya sé que esto es alucinante, Miguel.
0: Cuéntamelo.
2: Lo que hicieron fue coger un cuchillo, arrancar pequeños trozos de carne de los niños y comérselos. Pero no solo comérselo su propia madre y su hermana, sino también darles de su propia carne a los niños para que se lo comieran. Totalmente alucinante.
0: No tengo mucho más tiempo. ¿Cómo termina la historia?
2: Termina la historia rápidamente. ¿Cómo descubren a esta familia? ¿Cómo sucede y cómo pasa esto a los medios de comunicación? Bueno, hay un vecino que instala en su casa una pequeña cámara para vigilar a su bebé. Las típicas cámaras que muchos pues compran, ¿no? Para tener esa seguridad. Bueno, pues se descubre ese vecino que a través de la cámara no aparece su propio hijo, sino que aparecen unos niños dentro de una jaula totalmente desnudos. Se da cuenta que son los hijos de la vecina, de Clara. Llama inmediatamente a la policía. La policía llega hasta la instancia, detienen a la madre, detienen a la hermana, pero quien se escapa es la inductora, Anika, 13 años, que desaparece. Hasta que ocurre algo, y aquí hay un giro de guión absolutamente tremendo. Tiempo más tarde, meses más tarde, llaman desde Noruega a la policía. Algo ocurre con una familia en Noruega. Fíjate, hay una familia que ha adoptado un niño, se llama Adam, y ese niño está teniendo problemas dentro de su comportamiento, no es precisamente el mejor ni mucho menos. Y cuando van donde este niño, que tiene 15 años, descubren que no es un niño, que es Anika, esta niña de 13 años, pero es que descubren que tampoco tiene 13 años. En realidad, tenía 33.
0: Yo no sé de dónde sacas todos estos casos. Que no ocurra el macabro caso Curín.
2: Sigue libre, y a día de hoy el paradero de Anika, que en realidad se llamaba Bárbara Skarlova, con 33 años, la hizo engañar a esta familia, sigue libre, y a día de hoy su paradero es absolutamente desconocido. Así que no sabemos si esta mujer, disfrazada de niña, todavía las está liando por ahí. No decimos más.
0: ¿Forma de contacto contigo?
2: Pues a través de mis redes en Facebook, mi perfil Juan Gómez Ruiz, y también a través del email del programa, juangomezespacioenblanco@gmail.com.
0: Pido un aplauso para él, compañero del Espacio en Blanco.
2: Gracias. Gracias, Miguel.
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0: Y seguimos con más invitados. Aquí a mi lado, Gopala, José María Márquez Jurado, conocido como Gopala, jurista, profesor de yoga, poeta, letrado en el Tribunal de Cuentas, y ha sido gerente.
4: Es todo verdad.
0: ¿Metida en política o con los políticos? ¿O en esos...?
4: No, yo diría que al servicio de los vocales del Consejo con los que he trabajado en los últimos años, pero... Mi trabajo era muy técnico como gerente y siempre estaba al servicio de los elementos económicos. De cuidado de los edificios, pero poco metido en política.
0: Pido un aplauso para alguien que estaba metido en ese mundo. De repente, el tipo que hacía yoga debía estar medio zumbado.
4: Realmente la primera parte de mi práctica de yoga, trabajando en organismos públicos como el Tribunal de Cuentas de España especialmente, sí, era poco público, yo lo tenía reservado.
0: Yeah.
4: Pero de repente me di cuenta que había que salir del armario, y por qué no contar las maravillas que uno puede conseguir con la práctica del yoga y la meditación a primero mis compañeros de trabajo en el Tribunal de Cuentas de España, luego en Luxemburgo, y luego muy de lleno ya y de manera absolutamente pública en la institución para la que he trabajado tantos años, en el Consejo General del Poder Judicial.
0: Déjame que ponga una introducción y nos vamos de viaje contigo.

0: 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Uno de ellos es la India. 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
1: La India lleva milenios cautivando a sus visitantes y no es difícil entender por qué. Un país épico, con una incomparable variedad de paisajes, culturas y gentes. Desde las heladas cumbres del Himalaya hasta el verdor tropical de Kerala. Sus extensas fronteras abarcan selvas, ríos, playas y desiertos con épicos y legendarios horizontes. Sus junglas urbanas son tan fascinantes como un mundo natural, llenas de modernos rascacielos y templos milenarios. Un país donde el pasado y el presente se mezclan de una forma que nunca deja de cautivar la imaginación.
0: Y para conocer algo más de este infinito país, hoy tenemos a un invitado único con nosotros.
2: Ya lo he presentado. Yo no sé por qué cuando preparamos programas hay cosas mágicas que van surgiendo. Acaba de llegar un invitado que no contábamos con él, Tito Vilas. Luego hablaremos 30 segundos casi porque casi no tengo tiempo. China, por un lado. India se está convirtiendo a marchas por primero el país más ahora es el país más poblado del mundo, ¿no?
3: Sí, desde hace no demasiado tiempo, y de hecho en la última presentación que hizo el embajador de la India en España ante la carrera diplomática en España hace muy pocos meses, él sacó pecho y dijo: aunque ya lo éramos, ya es oficial.

0: mundial somos el país más poblado del mundo.
1: Más que China, además la han adelantado en 2 minutos.
0: Muy poco tiempo.
1: Cuando uno piensa en China parece que piensa hay mucha pobreza, yo quiero que me lleves a algunos lugares a peregrinar contigo, pero de repente se está convirtiendo en una potencia mundial que va a estar casi detrás de China.
0: Yo, Miguel, prefiero reconocer que yo no... Que no soy un experto ni en la economía ni en la política de la India. Conozco el país, he viajado muchas veces allí, pero realmente yo me identifico más que en la India como una gran potencia, en la India lo que nos ha regalado de su sabiduría ancestral, su forma de silenciar la mente, su forma de practicar y su forma, ya desde hace algunos años, no tantos como parecen, de compartir esa, uno de los elementos esenciales del país, que es la práctica del yoga y de la medicina tradicional de la Ayurveda, con todo el mundo.
1: Vale, no tenemos mucho tiempo, quiero que vayamos al grano. Lugares donde uno puede encontrar eso. Hubo un tiempo que íbamos, yo me uno a eso, íbamos a buscar a la India esa espiritualidad. El último viaje que hice a la India, vi como un niño pegaba a una niña, la pegaba duramente y la niña cogió un ladrillo y se lo pegó en la cabeza al niño. No vi nada de espiritualidad ya, era como si hubiera desaparecido o mis ojos no estaban para verla. ¿Qué está pasando? ¿Sigue siendo el país de la espiritualidad o ya ha perdido eso que antes nos seducía a tantos?
0: Yo no creo que haya perdido esa esencia. Cuando uno camina por la India, y aunque se vean actos como este, por supuesto, derivados probablemente de alguna disputa o de algún conflicto económico, sigue siendo un país muy conectado con la divinidad y lo terrenal. O sea, está, yo creo que muy a caballo. Bien es cierto que está avanzando tecnológicamente muchísimo y hay elementos de Occidente que se han incorporado, por decirlo así, de mala manera. Es decir, hoy y no hace 15 años, pues todos los indios tienen un teléfono móvil.
1: Y incluso la gente que vive en las aldeas.
0: Hoy, si no todos, casi todo el mundo también tiene un teléfono móvil. Pero yo creo que no ha perdido la espiritualidad. De hecho, bueno, yo me he embaucado, me he introducido, me he sumergido en un yatra, que así se llaman los peregrinajes allí.
1: Yatra.
0: Yatra es la palabra, y para peregrinaje. Y cuando caminas, es de alguna manera como si la India estuviera cuadriculada y donde tuviera, pues imagínate, 200 o 300 caminos de Santiago que circulan en todas las direcciones, norte, sur, este, oeste.
1: ¿Lo hiciste todo caminando?
0: No necesariamente hay que hacer los peregrinajes caminando, ¿no? De hecho, hay algunos que son tan con tantos kilómetros que necesitas utilizar autobuses, ¿no? Y es en los autobuses también una parte del peregrinaje es generar la paciencia que necesitas para hacer muchos kilómetros a muy poca velocidad.
1: Vale. ¿Qué lugares pasaste? Dime tres. No tengo mucho más tiempo. Te cito para otra vez en el programa para hablar más en profundidad. Vale,
0: yo me quedo en este peregrinaje con una ciudad que es la ciudad de Krishna, que es Vrindavan.
1: Vrindavan,
0: donde ahí nos sumergimos en la lectura de uno de los grandes textos de los Puranas, que es el Bhagavatam, en un formato absolutamente clásico. De ahí...
1: Espera, yo estuve en Vrindavan, ahí está también los Hare Krishna.
0: En la sede oficial de los famosos Hare Krishnas están allí. Lo que pasa es que allí los Hare Krishnas son uno más de tantas y tantas agrupaciones Vaishnavas, que son las personas que están cercanas al concepto de Vishnu. Y Vishnu, y Krishna también, como... lo que significa es la preservación del universo, porque hay veces que decir, bueno, Vishnu a mí no me dice nada, pero la preservación del universo sí nos dice, porque eso forma parte de todas las cosmologías, ¿no? Y allí es donde está la sede de los famosos Hare Krishna.
1: Vale, otro lugar.
0: De allí fuimos caminando hacia Badrinath. Badrinath es casi lo más al norte que se puede llegar por esa zona, y es una, a mí me llamó especialmente la atención que rodeado de los Himalayas no era una ciudad de montañeros. Es decir, tú veías un entorno y dices, bueno, si esto fuera los Alpes o los Pirineos estaría lleno de montañeros. No, ahí está lleno sola y exclusivamente de peregrinos. Y a la vuelta, como hay que resumir, y me encanta resumir, yo siempre paso por una ciudad que hoy está muy distante de la naturaleza india, que se llama Rishikesh, que es una... antes era una población, pero es la sede de los centros de Shivananda, que es la persona de la que yo aprendí, Swami Shivananda. Y allí, pues, el obligado cumplimiento es sumergirme en el Ganges. contemplar uno de los elementos que más me gustan, que es una columna donde están todos los axiomas, todos los pequeños mantras que Sivananda trajo al mundo, cosas como adáptate, ajustate, acomódate, es la esencia del yoga, o sirve, ama, da, purifica, medita y realízate, o el más sencillo y más directo, que yo siempre recomiendo a todas las personas que están cerca de mí, que es sé bueno, haz el bien. Y todo esto está allí en una gran columna en el ashram, y siempre toco, siempre voy a tocarla, leerla y releerla y aprender.
1: Sé bueno y haz el bien, qué bonito y cómo se resume.
0: Y ahí está todo. Y de ahí y de todas esas impresiones nace precisamente este pequeño librito, ¿no? Impresiones de una peregrinación a la India, del que estoy muy satisfecho, la verdad. No, sí. Claro, uno siempre va a hablar de su libro, pero estas impresiones son muy personales. No se habla de una India idílica, ni espiritualmente, ni política, ni son las cosas que yo me encuentro allí, entre ellas. Bueno, mis importantes encuentros con las vacas, que son muy respetadas, pero con las que hay que tener cuidado, porque a veces te golpeas con ellas, otras veces introduces en sus grandes muñigas los pies, o sea que hay que estar mirando al frente, mirando al suelo y mirando a la espalda, porque pueden venir por todos los lados.
1: Muñigas que utilizan para el fuego, para cocinar y para poner en las paredes.
0: Sí, y yo... allí me pasa una de las mejores anécdotas donde yo más he aprendido.
1: Un minuto, cuéntamelo.
0: Bueno, voy caminando por la noche, no con la debida atención que debería. Piso una gran moñiga enorme, enorme, enorme, que me pisé hasta la mitad de la tibia. Ganges al lado. Digo, bueno, voy a lavarme el pie en el Ganges, sin darme cuenta que estaba bajando los ghats, que son los escalones, que son sagrados, y cuando estoy bajando al río... Veo la población en la noche.
1: Todo
0: el mundo alborotado diciendo: no, eso es anatema, anatema. Y entonces, pues cogí la sandalia de mi pie izquierdo que estaba limpio, la lancé como signo de respeto. Y claro, continué con mi pie en el agua, porque es que me llegaba hasta arriba. Y esa fue una de las grandes lecciones que aprendí, de las muchas que cuento en este librito.
1: No he tenido tiempo de leerlo, te lo confieso.
0: Pero aquí está para ti, por supuesto.
1: Te voy a traer de nuevo al programa para que nos cuentes más cosas de toda esta, y sobre todo porque tanto la India como ha pasado con China, tenemos mucho que aprender para poder seguir evolucionando nosotros. ¿Forma pues, de contacto contigo?
0: Pues Gopala, que es mi nombre, Gopala.es, o en la web de Sivananda, que es el lugar donde yo enseño, que es sivananda.v.es.
1: Me apunto a ir contigo, que me des clases de yoga.
0: Por supuesto,
1: invitado. Gracias, os pido un aplauso para él. Antes de irnos, saludar a Tito Vilas. ¿Cómo estás?
2: Muy bien, encantado.
1: Estamos aprendiendo cosas de India, de China, de Egipto, que podíamos aprender en un minuto que nos vamos.
2: ¿Qué podíamos aprender de Egipto en un minuto?
1: Sí, aguanta, bájate un poquito, eso es.
2: Aquí, se me oye mejor.
1: Sí, estuvimos hablando hace poco de Etiopía, pero...
2: Efectivamente.
1: Rápido, que nos vamos.
2: De Egipto, nada, lo que tenéis que aprender de Egipto es que todavía queda mucho por aprender, muchísimo. Porque muchas de las cosas que nos han contado en realidad no son las que deberíamos de saber.
1: ¿Forma de contacto contigo?
2: Forma de contacto conmigo, a mí siempre digo que me gusta que me inviten a mariscadas, pero si no, me podéis encontrar en Instagram, que es más fácil y más barato.
1: Os pido un aplauso para este personaje y casi nos vamos, perdóname. Sigue firmando libros.
2: Sí, me vuelvo a firmar. Vale.
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0: Ahí están nuestras intenciones esta noche y varios invitados nos esperan. Vamos a Andalucía a saludar a dos, que los primeros. Moisés Garrido, buenas noches.
1: Buenas madrugadas, Miguel, ¿qué tal?
0: ¿Cómo estás?
1: Muy bien, contento de estar aquí en Espacio en Blanco.
0: Y yo de que estés de nuevo. Escritor, investigador, su último libro se llama Credo qui absurdum, ¿se llama así? ¿Bien, lo he dicho bien?
1: Credo qui absurdum.
0: Ah, cuia, vaya, perdón, es que mi latín, está un poco oxidado. Credo cui absurdum. Nos va a contar algunas cosas de Contactados esta noche. Déjame que salude. No, ¿en dónde estás? ¿Cádiz? ¿Huelva?
1: Yo en Huelva.
0: Huelva. Nos vamos a saludar a José Antonio Caravaca, otro de nuestros invitados. Buenas noches, José Antonio.
2: Muy buenas noches, amigos.
0: ¿Cómo estás?
2: Estupendo y además encantado también de escuchar a Moisés.
0: Me alegro. Impresentable, es como me dice que hay que presentarle a él. Periodista, escritor, investigador también. ¿Dónde estás? ¿En qué parte de España?
2: En Cádiz.
0: En Cádiz, vale. Hoy estamos en Andalucía. Moisés, te dejamos casi un ratito ahí esperando para que entres en la segunda parte. Sí. Y nos vamos con ese primer tema, José Antonio. Quiero que escuches una primera introducción que hemos preparado, porque la noticia ha saltado a todas las partes del planeta. Y tiene una importancia súper trascendental. Ahora nos la cuentas. Escucha esto.
3: Escuchando.

0: Hace pocos días la noticia saltaba a todos los medios de comunicación. Se anunciaba en todo el mundo la evidencia definitiva sobre los extraterrestres de Roswell. Jaime Maussan, periodista mexicano, la narraba así.
1: Vamos a presentar la evidencia más importante del caso más importante en la historia del fenómeno OVNI extraterrestre de los Estados Unidos. Si estamos de acuerdo en que el caso más importante que se ha presentado es el caso de Roswell, ¿cuál sería entonces la evidencia más importante? Sin duda alguna que las imágenes, que las fotografías de los seres extraterrestres que fueron recuperados, de acuerdo al testimonio de decenas de personas que lo han declarado así, que fueron recuperados al menos 4 seres, o 5 si consideramos que uno de ellos estaba vivo, de acuerdo a lo que muchos nos han dicho, y sobre todo le han dado el testimonio a Don Schmidt y a Tom Curry.
0: El día 5 de mayo es la fecha elegida para mostrar las evidencias. Nosotros queremos adelantarnos a esa fecha para daros todos los datos de los que disponemos. Nuestro primer invitado nos cuenta.
2: José Antonio, ¿lo has escuchado, verdad?
3: Sí.
2: Tú te has convertido en un experto en España en este asunto, y no sé por qué, porque igual tienes mucha relación con parte de la gente que está detrás de todo este lío que se está montando.
3: Pues sí, la verdad que ni yo mismo sabía en aquel lejano febrero de 2012 que el asunto de unas supuestas imágenes de un extraterrestre que habrían recuperado en Roswell iba a dar tanto de qué hablar. Fue una comunicación que yo tuve a través de un correo electrónico con un buen amigo, un gran investigador allí en Estados Unidos, Rick Reynolds, que me avisaba de que había unas supuestas evidencias en forma de dos diapositivas que retratarían los cuerpos o el cuerpo sin vida de uno de los humanoides recuperados por el ejército norteamericano en el lejano verano de 1947. Y esta noticia ha estado durante muchísimo tiempo circulando entre muy pocos investigadores, porque por lo visto los implicados en esta materia han querido tener acopiado una buena cantidad de análisis, de informes que aseguren que la presentación de estas imágenes está corroborada, según ellos, por gran cantidad de estudiosos que la han estudiado.
2: Ya, pero dime una cosa, han pasado casi más de 60 años desde entonces. ¿Cómo surge esta historia? ¿Cuándo se redescubren esas fotografías,
3: bueno,
2: de esos supuestos extraterrestres?
3: Todo lo que nosotros hemos tenido acceso es la información que nos han facilitado los investigadores implicados. No ha habido, digamos, ningún investigador al margen de los que han estado inmiscuidos en el asunto que hayan podido tener acceso a ningún tipo de información. Entonces, si nos hacemos caso de lo que nos han narrado sobre todo los investigadores Tom Curry y Don Smith, que son los que han estado barajando esta información, pues tenemos que hacer una pequeña sinopsis de lo que ha sido toda esta historia de las diapositivas. Y es que en el año 1998, durante la limpieza de un domicilio en Sedona, en Arizona, una casa que se encontraba ya deshabitada porque el matrimonio que vivía allí había fallecido hacía tiempo, no tenían hijos, no tenían descendientes, y en el transcurso de la limpieza, pues una mujer, una limpiadora, encontró una caja en la cual había un gran número de diapositivas, aproximadamente unas 400. Estas diapositivas se guardan en casa de esta limpiadora durante 10 años, y no es hasta el año 2008 cuando, revisando la caja que había almacenado en un garaje, pues se percata de que ha sufrido la erosión del tiempo, sobre todo la acción de la humedad, que ha partido la caja, y al manipularla se da cuenta, o así nos cuentan, que en la base de dicha caja hay un compartimento secreto en el cual hay un sobre, un plástico, que oculta dos diapositivas del resto del material fotográfico que había en la caja.
2: ¿Diapositivas? Diapositivas que eran diferentes del resto de las que había, ¿verdad?
3: El resto de las diapositivas. Y cuál es la sorpresa de esta mujer cuando comprueba que estas imágenes parecen retratar un extraño humanoide, una extraña criatura que está como en una vitrina. Y entonces, al ponerse en contacto con su hermano, pues ellos deciden que esto quizás tiene que tener alguna relación con el incidente de Roswell, hacer una fotografía, una diapositiva en concreto, bastante antigua, y ya les hace ponerse en contacto con un periodista deportivo, Adam Dew, que es el que ejerce de gestor de todo el asunto por parte de esta familia, de estos dos hermanos que son los legítimos propietarios de las diapositivas, y estos se ponen en contacto a su vez con Tom Caray, con Doe Smith, investigadores muy conocidos en Estados Unidos por estar muy vinculados al caso Roswell, y ahí es cuando comienza aproximadamente a finales del 2011, a gestionarse, a investigarse todo lo relacionado con estas diapositivas.
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2: Esta noche hablando de esas polémicas pruebas de Roswell y dentro de un momento de contactados. No tenemos mucho tiempo, José Antonio. ¿De quién era la casa? ¿Era, no se había oído que era de un antiguo astronauta o no tenía nada que ver?
3: No, digamos que el matrimonio propietario original de la casa era Werner Wright y Hilda Blair. Concretamente, Werner era un geólogo vinculado a la industria del petróleo que trabajó curiosamente por la zona de Nuevo México, incluso en la zona de Roswell. Su mujer, Hilda Blair, era una abogada prominente, muy influyente en su época, y era un matrimonio que estaba muy bien situado tanto económicamente como socialmente. De hecho, en algunas de las diapositivas se ve incluso al presidente Eisenhower durante un torneo de golf al que acudió el matrimonio antes de ser presidente de los Estados Unidos en el año 49, y por tanto todas estas evidencias colaterales han hecho creer a los investigadores que las fotografías realmente pueden tener algún tipo de vinculación con el caso Roswell. Uh-huh. Curiosamente, durante la presentación que se efectuó en Ciudad de México el 4 de febrero para presentar el futuro evento que, como bien decían al principio, se celebrará el 5 de mayo también en Ciudad de México, pues se mostró varios reportajes de las investigaciones que se estaban efectuando, y en una de las imágenes del documental los investigadores hemos podido conocer qué es lo que tiene por lo menos una de las diapositivas. Hemos podido extraer en un momento del documental que se observa la diapositiva puesta sobre una mesa de estudio, y las imágenes pues son un tanto decepcionantes porque el humanoide que se presenta pues tiene bastantes características similares a un ser humano.
2: Ya. Es curioso, José Antonio, porque recuerdas la polémica que hubo en todos los canales de televisión cuando se sacó ese vídeo que se decía también la prueba definitiva de los extraterrestres de Roswell. Luego se pudo comprobar que era toda una mentira, ¿no?
3: Sí, la verdad que el caso de la famosa autopsia de Roswell comienza a tener muchísimos paralelismos con el incidente que nos ocupa actualmente de las diapositivas. Como digo, por la información que estamos obteniendo a raíz de poder conocer ya visualmente por lo menos el contenido de una de las diapositivas, el humanoide que se presenta ante nuestros ojos no es totalmente desconcertante, ni extraño, ni ajeno demasiado a la raza humana. Incluso ya hay quienes especulan que realmente lo que hay retratado en la diapositiva es una momia de un niño, incluso, que ha podido ser confundida por los investigadores como un ser extraterrestre. También hay que decir y hay que dejar claro que no hay ninguna evidencia, ninguna prueba adicional que pueda vincular las diapositivas con el caso Roswell. No tienen ningún documento, no hay ningún testimonio, no hay nada que vincule la diapositiva con el evento de Rowell, simplemente el hecho de que el marido de Hilda fuese geólogo y que trabajase en el área de Rowell, pero hay que decir que las fotografías, las diapositivas han sido realizadas dentro de un edificio, están hechas como dentro de las instalaciones de un museo, puesto que incluso el humanoide que aparece retratado tiene un cartel a sus pies, como como que si estuviese siendo exhibido dentro de un museo, y las medidas de seguridad pues parece que no son las más apropiadas si realmente aquello fuese la exposición de un cadáver procedente de un piloto de otro mundo.
2: Ya, es curioso porque ya sabemos que aquellas imágenes que nos mostraron en el vídeo ese de la supuesta autopsia de un extraterrestre era todo mentira, era un muñeco. Se plantea de nuevo esta nueva acción, no se hace en Estados Unidos, Jaime Maussan consigue que sea en México y se presenta como la prueba definitiva.
3: Yo creo que pecan de bastante optimismo en este sentido. Lo que sí que habría que descartar que se tratase de un montaje o de un trucaje reciente. Hay suficientes análisis por parte de la Casa Coda, incluso por expertos que han sometido a diversos análisis las diapositivas, que confirman que estas son antiguas, que probablemente fueron obtenidas a finales de la década de los 40 o principios de los 50. De hecho, los expertos, los diferentes patólogos, médicos, forenses, genetistas, incluso que han visto las diapositivas, aseguran que aquello realmente pertenece a una criatura o un ser vivo. No es un muñeco por las características que tiene, pero realmente no se ponen de acuerdo si aquello que se ve en las diapositivas es un ser humano que ha sido sometido a algún tipo de proceso de conservación, en este caso una momia, o incluso de una persona quejada de cualquier tipo de extraña dolencia, de cualquier extraña enfermedad que le ha podido tener esa deformación como se observa en las imágenes. Y por tanto, en este caso, los investigadores, los ufólogos, sobre todo John Caray, Don Smith, Anthony Bragalia y en última instancia Jaime Maussan, son los que realmente apuestan a que el ser retratado en las diapositivas es un alienígena. Pero hay que decir que incluso el propietario o el gestor del asunto, Adam Dew, el periodista deportivo al que hacía relación anteriormente, no se muestra tan optimista como los ufólogos, e incluso él afirma que todavía hay ciertas dudas de que esto realmente pueda ser o no un ser de otro planeta.
2: Ya. 5 de mayo es la presentación en México, se anuncia a bombo y platillo, seguiremos la pista de esta historia. Tu opinión breve, José Antonio, se lo voy a pedir también a Moisés. ¿Qué crees que es esto? ¿Un sacacuartos? ¿Quieren conseguir dinero? ¿O hay algo más detrás?
3: Bueno, hay que decir que Adam Dew desde el principio ha dicho y ha manifestado que los propietarios de las diapositivas quieren sacar dinero de todo este asunto. Ellos creen, ellos piensan, ellos están convencidos de que esto es una evidencia de la existencia de vida extraterrestre, que tienen la ansiada prueba de que todo lo que hemos estado investigando durante tantísimo tiempo, ellos tienen la ansiada evidencia, pero yo creo que se trata simplemente de un error de identificación, que realmente se han encontrado con un material antiguo, curioso, extraño, desconcertante, que no saben realmente de qué se trata, y que yo creo que simplemente la exposición pública, ya con toda su nitidez de las dos diapositivas, pues ofrecerá suficiente información visual para que cualquier persona pues pueda ya reconocer incluso las instalaciones del museo donde se hicieron las fotografías y reconocer concretamente el cuerpo que ha sido objeto de esta confusión.
2: Ya. Dime una cosa muy breve. El National Geographic se lo presentaron y no las quiso, ¿no?
3: Bueno, los norteamericanos han movido el asunto para intentar sacar, como tú bien dices, tajada del asunto. Incluso presentaron en un primer momento las diapositivas a la CNN, a la famosa cadena estadounidense de noticias, que lo consideró interesante, pero que no decidió apostar por divulgar la noticia y sobre todo por aceptar las proposiciones económicas de los propietarios, y la última opción ha sido México.
2: Ya. Moisés, tu opinión muy breve del asunto, también bueno, has publicado acerca de todo ello.
4: un asunto muy complejo. Yo nunca he negado que en Roswell, aquel 12 de julio de 1947, se estrellara algo de origen desconocido. Yo estoy convencido de que ocurrió algo extraño, anómalo aquel día, pero no me fío nada de esta historia que ha surgido con el tema de la diapositiva que ha comentado también el amigo José Antonio Caravaca. Esta historia también me recuerda mucho al montaje de Ray Santilli hace 20 años con aquella autopsia del supuesto alienígena de Roswell. No quiero creer, Miguel, que Tom Carey, Don Smith y Anthony Bragalia estén mintiendo deliberadamente, como hizo Ray Santilli, pero sí creo que ellos mismos se autoengañan.
2: Yeah.
4: Yo creo que están dándole demasiada fiabilidad a estas diapositivas, porque aunque sean antiguas, no significan que las imágenes que contienen sean realmente de un extraterrestre. Me parece que están pecando de cierta ingenuidad y credulidad. Una cosa es la diapositiva en sí, que sea auténtica, de aquella época, y otra cosa es lo que contiene, y si lo que contiene guarda relación con el incidente de Roswell. Y ya, nada de eso está claro hasta el momento.
2: 5 de mayo de este año tenemos la respuesta en México. José Antonio, muchas gracias. Forma de contacto contigo, vas a seguir investigando el asunto, seguiremos en contacto contigo, y si alguien quiere darte más noticias, mandarte una diapositiva que hay por ahí escondida, que es la prueba definitiva, ¿dónde te la envían?
3: Pues me pueden buscar en internet, si quiere, a través de mi blog, en www.caravaca.blogspot.com. www.caravaca.blogspot.com.
2: Muchas gracias, impresentable. Ha sido un placer que estés con nosotros.
3: Pues nada, programa. Pues esperemos que por una vez equivoquemos, que estemos todos confundidos y que realmente
2: sea la prueba definitiva, ¿verdad?
3: Sea la prueba definitiva, pero la expectativa parece que no van a cumplirse.
2: Bueno, ahí hemos dado la noticia, había un revuelo, queríamos aclararlo y seguiremos con el asunto. Te lo agradezco, fuerte abrazo, estamos en contacto.
3: Vale, buenas noches a todos.
2: Hasta pronto. 2:30, 1:30 en las Islas Canarias, y nuestro Twitter es Blanco Radio. 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Moisés, vuelvo contigo si no te importa, ¿vale?
4: Muy bien.
2: Déjame que escuchemos junto a nuestros oyentes una introducción que nos va a hablar de ese asunto. ¿Por qué te ha interesado tanto el tema de los contactados a ti?
4: A mí me parece clave, fundamental, para comprender muchas de los interrogantes y de los misterios que encierra el fenómeno. Tiene una componente detrás que me parece sumamente interesante, todo ese lado milenarista, mesiánico, muy muy acorde con los temas que estamos viviendo, y siempre me ha apasionado, pero también el fenómeno de la abducción son piezas de un mismo puzzle y hay que tenerlas todas en cuenta, claro.
2: Vamos a dar entonces algún dato esta noche de esas piezas de ese puzzle con nuestro segundo invitado, Moisés Garrido, tras esa introducción.
0: Nos vamos al mundo de los contactados. Los contactados son personas que afirman mantener contacto con presuntos extraterrestres. Surgieron unos años más tarde de cuando irrumpieron masivamente los platillos volantes a raíz del caso protagonizado por Kenneth Arnold en 1947. Se admite que el primer contactado oficial fue el californiano George Adamski, quien confesó haber mantenido varios encuentros con venusinos en un desierto próximo al Monte Palomar, California, entre 1952 y 1965. Adamski se comunicaba con ellos telepáticamente, logrando fotografiar sus naves de aspecto metálico, pese a que dichos seres decían provenir de un plano etéreo, no físico. En su obra Los platillos volantes han aterrizado, explicaba del siguiente modo el momento de su primer encuentro. De repente, vi a un hombre a unos 400 metros de distancia. Este hombre me hacía señas para que me acercara. Así lo hice, y cuando ya estábamos muy cerca el uno del otro, me di cuenta de que estaba en presencia de un hombre llegado del espacio, de un ser venido de otro mundo. Aparentaba unos 28 años, aunque podía ser mucho más viejo. Sus ojos eran ligeramente oblicuos en los extremos. La belleza de sus formas sobrepasaba lo que yo había conocido hasta entonces. La serenidad de su rostro me liberó de cualquier angustia. Sus largos cabellos rubios caían sobre sus espaldas y su ropa era de una sola pieza, parecida al uniforme que usan los pilotos. Así comenzaba la historia de estos extraños contactos. Conozcamos algo más de todo ello.
2: Ahí está parte de esa experiencia que se vivía al principio de este asunto de los contactos. Lo hemos extraído un poco de tu trabajo y es un poco un homenaje a ese Mr. Spock de la serie Star Trek, que él sí que estaba contactado. ¿Qué te parece, Moisés? No sé, ¿quiénes son los contactados? ¿Son personas normales a las que de repente les toca la China? Porque es curioso, algunas veces que hemos hablado de este asunto anteriormente a que surgiera el contacto habían tenido una experiencia anterior, de pequeños habían visto naves, es decir, que ya no era una cosa que les viniera de una forma original, ¿no?
4: Claro, ahí habéis dicho muy bien la introducción, cómo surge todo esto, con la figura de Yorah Dasky, que afirmó haber mantenido efectivamente encuentros con seres de Venus en un desierto cercano al Monte Palomar, en California, entre los años 1952 y 1965. Comenzó a avalar sus presuntos contactos con fotos de las naves, en algunas se podía ver incluso a uno de los supuestos venusinos.
2: ¿Fotos que luego se dijeron que eran un fraude? ¿O?
4: Claro, luego se han cuestionado muchísimo, ¿no? Se han examinado bien y, bueno, pues se sabe que son maquetas, ¿no? Muchas de ellas. Los mensajes, pues, como siempre, alertando sobre los peligros de las pruebas atómicas a partir de...
2: Mesiánicos, ¿no?
4: ¿Perdón?
2: Un tanto mesiánicos, ¿no? Ser buenos...
4: Sí, sobre todo los primeros eran más bien milenaristas, Hablando del fin de los tiempos, hablando también de los peligros de una hecatombe nuclear, porque tenemos que tener muy presente que este fenómeno nació en plena Guerra Fría, como respuesta a ese ambiente de apremio colectivo, de miedo ante la posibilidad de que ocurriera una catástrofe mundial provocada por un eventual ataque atómico, ¿no? Esa fue la cuestión que convirtió todo ese tema en una paranoia, y hubo un montón de individuos que manifestaron recibir mensajes milenaristas de seres procedentes de otros planetas. Lo curioso es que todos esos elementos los vemos sospechosamente en una película del año 1951 y, por tanto, anterior a los primeros contactos de Adamski, ¿no?, que se tituló Ultimátum a la Tierra, donde ya aparecía un extraterrestre pacífico que llega a nuestro planeta para advertirnos del peligro que encierran las armas nucleares, ¿no? Y a partir de Yorah Dasky, pues surgen otras figuras de contactados como Howard Menger, Orfeo Angelusi, Daniel Fry, York King, el conocido Eugenio Siragusa, que influyó mucho, sobre todo también aquí en España, el grupo Fraternidad Cósmica, ¿no? Luego más tarde Sixto Paz, Comisión Rama, etcétera, etcétera, ¿no?
2: Ya, es curioso porque eso, hay un montón de personajes que dicen entrar en contacto. Has nombrado quizá los últimos Sixto Paz. ¿Alguno más que nos quieras contar?
4: Ha habido tantísimo, ha habido muchísimos contactados, ¿no?
2: Sí.
4: Porque es curioso que Jung ya de alguna manera pronosticó todo esto, ¿no? En su libro Un mito moderno sobre cosas que se ven en los cielos, que de alguna manera anticipó este fenómeno porque se dio cuenta de que se estaba sustituyendo a los dioses ancestrales por los modernos dioses tecnológicos que serían los extraterrestres. Entonces surgen nuevos profetas que son los contactados y que afirman recibir mensajes de carácter milenarista y mesiánicos, ¿no? Anunciando pues la redención de la humanidad, la salvación en naves, etcétera, etcétera, ¿no? Y surgen pues muchos grupos que tienen, algunos de ellos declara dinámica sectaria, que de alguna manera pues se han propagado sobre todo por Occidente, ¿no? Porque lo que tenemos que analizar de todo esto, Miguel, yo creo que es muy importante, es que este fenómeno del contactismo o de la canalización ha existido siempre, aunque con otros nombres.
2: ¿Lo llamas canalización, Channel, y lo llamamos los americanos?
4: Claro, en el contexto ufológico lo llamamos contactado a estas personas que dicen mantener comunicación con seres de otros mundos o de otras dimensiones, pero también los místicos, los profetas, los iluminados del pasado han conectado con entidades extrahumanas que les han revelado información de todo tipo, el contacto con dioses, con ángeles, con espíritus, maestros superiores, ahora hermanos cósmicos, pues tienen una base común cuando se examinan, ¿no? todos es propagar unas enseñanzas espirituales, un mensaje trascendente para la humanidad que proviene de otras esferas de la realidad, de un mundo superior, más perfecto que el nuestro. El médium o el contactado necesita predisponerse para el contacto, abrir la mente inconsciente. Uh-huh. Entran en un estado modificado de conciencia, más o menos profundo, para que se pueda establecer la comunicación de manera fluida. Yo, que he tenido la oportunidad de estar presente en sesiones mediúnicas, en apariciones marianas, en experiencias de contacto extraterrestre, he observado que se siguen patrones muy similares. Por un lado tenemos la relajación, la pronunciación de mantras, de oraciones, hacer una cadena entre los asistentes para crear una sintonía adecuada para el contacto, ¿no? Se da también el trance, la psicografía. Hace no más de una semana estuve asistiendo a una sesión con la canalizadora onubense Margarita Lopetegui, a quien conozco desde hace 30 años, y ella entró en un estado de semitrance y contactó con el maestro Herri Aurobindo, recibiendo mensajes tanto verbalmente como mediante escritura automática, que las conservo aquí en casa. Sus experiencias no se diferencian en nada de otras que he visto en otros contextos, y los mensajes y las visiones son los mismos, al margen de las fuentes con que se contacte. En todo esto lo que importa es saber para qué se da el contacto y con qué o quién se contacta. Ya. Ahí está la clave.
2: Lo vamos a ver seguramente en la segunda parte del programa. Dime una cosa, ¿la gente cambia una vez que ha tenido...? Supongo que esto tiene un proceso, ¿no? Primero no empiezas a contactar con extraterrestres, ¿no? Primero tienes, ves alguna nave, pasa algo, ¿no?, en tu vida, o de repente te viene el contacto ya, por inspiración.
4: No, esto es muy interesante porque cuando uno examina la biografía de estas personas, descubre que no son casos aislados, sino que ha vivido otra serie de experiencias paranormales, proyecciones astrales, ha tenido episodios de visiones de seres luminosos. Curiosamente empiezan a la edad de 8 o 9 años con estas historias. Hay que indagar mucho en ese aspecto subjetivo y ver que lo paranormal y lo ufológico están muy unidos.
2: Ya, 2:39, 1:39 en las Islas Canarias, Estación Radio Nacional.
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2: Y en esta parte del programa con Moisés Garrido, hablando del tema de los contactados. Moisés, os he hecho un estudio, una investigación acerca de algunos de ellos. Quizá uno de los más famosos últimamente es Grifols, ¿verdad? Alguien que los días 11 de cada mes se reúne en la montaña de Montserrat y que curiosamente pasan cosas.

0: y ellos mismos han podido ser testigos de ello. Yo he estado allí en una sola ocasión, pero no pude ver nada, pero sí que esa misma noche hubo gente que tuvieron oportunidad de ver cosas extrañas, ¿no? Entrevisté a muchos testigos, he tenido un contacto fluido con Luis José Grifor durante años, me ha pasado muchísima documentación, audios de los momentos en que se observaba objetos no identificados. Me parece que haya habido experiencias verdaderamente sorprendentes, muy significativas desde un punto de vista ufológico. Y bueno, ahí está su experiencia. Le he entrevistado para la revista Enigma del mes de marzo y ahí ha aportado toda esta experiencia que él ha tenido desde 1977, cuando comenzó a vivir esta serie de contactos, ¿no? También ha tenido otro tipo de experiencias parapsicológicas, clariaudiencia, clarividencia, telepatía, precognición, etcétera, etcétera.
1: Decía que el caso de Luis José Grifol lleva montones de años. Recuerdo ahora Paco Padrón, ya desaparecido, nuestro recuerdo para él y nuestro homenaje para él. También, según contaba, muchas veces estuvo aquí en el Espacio en Blanco, ese encuentro le cambió la vida y se convirtió en un contactado también con un mensaje dulce, mesiánico, ¿no?
0: Efectivamente, también, sí.
1: 2:42, 1:42 en las Islas Canarias, queremos contaros todavía más datos de este extraño asunto. Escuchad.
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3: la gente que se comentaba en el pueblo que eran brujas, decía, mira, esta fue la que le dimos anoche. ¿Cómo te explicas eso?

0: La mayoría de los contactados canalizan mensajes, bien bajo un estado de trance, actuando como si fuesen médiums, o mediante la psicografía o escritura automática. A veces también emplean ese método llamado Ouija. Es importante observar que para establecer el contacto es necesario dejar de lado la conciencia despierta y permitir que la mente se abra a otras realidades o dimensiones distintas del plano físico, o quizá a otros niveles más profundos de la psique. Pero ¿con qué se contacta? ¿Con seres de otros mundos? ¿De otros planos? ¿O quizás con nuestro propio inconsciente? Tratemos de averiguarlo de la mano de nuestro invitado.
1: 900-137-137, nuestro teléfono, por si queréis preguntar. Moisés, es curioso, quizá la pregunta más importante de este asunto es con quién se contacta. Pero si utilizan estos métodos que hemos narrado aquí, y tú utilizaste uno de ellos y parece que te funcionó, cuéntanos un poco tu experiencia.
2: Bueno, pues sí, en varias ocasiones he tenido experiencias de contacto, no me da rubor contarlas, ¿no? Por lo menos algunas, ¿no? La primera tuvo lugar en junio de 1985, cuando tenía 18 años, me reunía con otros amigos del instituto para hacer sesiones de Ouija. El 7 de junio de aquel año nos reunimos 7 amigos y en la sesión contactamos con una presunta entidad que dijo ser de otro planeta, ¿no? Pedimos una prueba que nos diera fecha de un avistamiento y nos convocó a las 23 horas 8 minutos del día 10 de junio, a las afueras de la ciudad de Huelva. Y nos facilitó las coordenadas del avistamiento, tanto la trayectoria como el tiempo de duración y las características, ¿no? Al parecer sería un objeto muy brillante, con una potente luz amarilla, que describiría una curva sobre nuestra vertical. Eso fue lo que nos dijo, ¿no? Y que duraría 3 minutos. Entonces llegó el día y
1: así,
2: todo
1: así
2: ocurrió.
1: ¿Así de preciso lo dijo?
2: Preciso, sí. Nos dijo, en realidad nos dijo 180 y preguntamos, ¿segundos? Y dijo sí. Y nos dio, pusimos norte, sur, este, oeste, y el vaso describió la misma trayectoria que iba a hacer, ¿no? Y la curva por encima de nuestra vertical.
1: Todo a través de la Ouija.
2: Todo a través de la Ouija. Nosotros estábamos experimentando, éramos unos chavales, estábamos comenzando con estas temáticas, y bueno, pues fuimos con la ilusión, pero también con el escepticismo propio de decir, bueno, que no vamos a ver nada, esto es un rollo, pero bueno, fuimos también con la ilusión, con la esperanza de esa posibilidad, ¿no? Vale, porque ya habíamos leído que otra gente habían conseguido eso.
1: Y llegó el día. ¿Eh? Llegó el día, os presentasteis en el lugar, fuisteis
2: sí,
1: al lugar.
2: Llegó el día y todo ocurrió antes.

0: de nuestro asombro tal y como se nos dijo.
1: No me digas, ¿qué pasó?
0: Exactamente igual, lo mismo. Observamos una luz potente, amarillenta, muy fuerte, que lentamente recorría el firmamento y justo a nuestra altura hizo una curva y se fue hasta que ya la perdimos por los edificios, ¿no?
1: ¿Y cuánto tiempo duró?
0: Pues justo miramos la hora y empezó a las 23 horas 8 minutos, tal y como se nos dijo, y estuvo pues hasta las 23 horas 11 minutos, lo pudimos ver 3 minutos. Justo.
1: 180 segundos.
0: Aún conservo el informe que redactamos y con nuestras firmas al final del mismo, y la verdad que aquello fue una experiencia realmente alucinante para todos nosotros. Hace poco hablé con algunos de aquellos antiguos compañeros y todavía se acuerdan y todavía dicen que no se creen que pudiera haber ocurrido aquella historia, ¿no? Y otra experiencia más reciente,
1: espera,
0: Miguel...
1: Espera, ahora no lo cuentas.
0: Sí, sí.
1: Tengo que pedir que pares, luego se enfadan algunos oyentes conmigo porque dicen, no, no cortes a los oyentes, que tenemos que poner un poquito de música de vez en cuando. La más reciente, ¿cómo fue la experiencia, Moisés?
0: Bueno, pues esa tuvo lugar a las 9:45 de la noche del 21 de septiembre de 2012, ¿no? Yo estaba preparando una entrevista a la contactada Julia García para la revista Más Allá. Julia es otra buena amiga mía desde hace muchísimos años. Íbamos paseando por una arboleda de Corrales, que es un pueblo próximo a Huelva, junto con otro amigo común. Los tres íbamos charlando del fenómeno OVNI y Julia relatando sus experiencias de contacto y demás, cuando de pronto observamos en el cielo un pequeño objeto metálico alargado, pero en posición vertical, del que irradiaba una potente luz pulsante, ¿no? Me extrañó mucho porque el objeto estaba estático. Yo pensaba en un primer momento que sería un avión que se acercaba hacia nosotros y entonces parecía que estaba estático, pero realmente me di cuenta, tomé como referencia a otros edificios y cuando vi que pasaba el tiempo y el objeto estaba quieto, ya me extrañó bastante, ¿no? Pero de pronto Julia hizo un llamamiento a esos posibles seres extraterrestres y de improviso el objeto comenzó a moverse hacia abajo, luego hacia arriba, hacia los lados, y desapareció instantáneamente. Para colmo, 20 minutos más tarde vimos otro objeto luminoso que se desplazaba por el cielo, describiendo una gran semicircunferencia. Julia nos dijo que nos concentráramos y mentalmente pidió que si eran ellos, nos dieran alguna señal. En ese instante, el objeto pegó un fortísimo fogonazo y desapareció. La verdad es que yo me quedé sorprendidísimo, ¿no? Son cosas extrañas que ocurren. No puedo afirmar que sea algo de origen extraterrestre, pero tampoco puedo negar la realidad de estas experiencias y de que posiblemente algo de naturaleza desconocida esté interactuando con el ser humano. Yo me quedo con el misterio.
1: Te iba a preguntar si eran aviones, pero bueno, un tipo como tú que ya está experimentado en esto...
0: Hombre, sé distinguirlo.
1: Vale, dime una cosa. El tema del contactismo es peligroso porque detrás de él ha habido algunos casos incluso de muerte, de gente, claro, que ha tenido contactos. Recuerdo el caso de los suicidios de Terrassa, por ejemplo,
0: sí,
1: ¿verdad?
0: Sí, hombre, hemos de advertir siempre del peligro que pueda acarrear estos contactos porque crean dependencia, crean trastornos psicológicos, emocionales. Han habido casos, como sabes de sobra, de suicidio, efectivamente, como el célebre episodio de Terrassa del año 1972. En el fondo existe una manipulación mental porque el contactado suele entregarse en cuerpo y alma a esas presuntas entidades y deja de actuar por sí mismo, con plena libertad, por viéndose un autómata, obedeciendo los dictados de esos supuestos alienígenas, y todo eso es muy dañino, ¿no?, para mantener un equilibrio mental. Es como caer en una secta destructiva. De hecho, algunos grupos de contactismo extraterrestre mantienen una dinámica claramente sectaria que no se diferencia en nada de otros grupos fanáticos de orden religioso. Lo único que han hecho es sustituir a Dios por los extraterrestres, a los que ven como seres superiores, perfectos, que vienen a redimirnos, como he dicho anteriormente, a salvarnos de una catástrofe, ¿no? El patrón es el mismo.
1: O sea, estoy a preguntar, características de los mensajes, básicamente es eso, ¿no? Mensajes mesiánicos de algo que nos vienen a avisar de algo que va a ocurrir.
0: Efectivamente, siempre alertándonos de que el fin del mundo está cerca. Hay una gran componente cristiana detrás de esos mensajes porque salen a relucir muchos pasajes del Apocalipsis de San Juan. Y bueno, pues tenemos el líder carismático de algunos grupos de estos que anuncia la venida del anticristo, que anuncia la llegada de naves para recoger a los elegidos, y hablan de que hay que salvarse del inminente apocalipsis. Claro, hay que andar con mucho cuidado en todas estas historias. Yo mismo, que me he movido en algunos grupos de estas características hace muchísimos años para experimentar y buscar pruebas, he comprobado de primera mano que se dan situaciones realmente delicadas, muy nocivas, y que si no se controlan puede ocurrir cualquier tragedia. En ese artículo que me ha publicado la revista Enigma ahora en marzo, donde hablo de los contactados, Me refiero a la explicación que da el doctor Berto Echuar, que es un reputado psiquiatra que ha estudiado a fondo este tema, y que él ha analizado esta experiencia de contacto y asegura que estos sujetos tienen una mayor propensión a mostrar personalidades disociativas o, en ciertos casos, personalidades múltiples. Considera que no es fácil saber si esos problemas de alguna manera provocaron episodios alucinatorios o si fue una experiencia real la que desencadena esos trastornos psicológicos, ¿no? Lo curioso es que también ha podido constatar que estas personas protagonizan otros fenómenos paranormales, son susceptibles a los estados alterados de conciencia y que la experiencia OVNI puede servir como respuesta a lo que el testigo necesita a nivel interno, actuando como una especie de catarsis o un medio psicológico de defensa. Esto también coincide, en cierta medida, Miguel, con la opinión del psicólogo Kenneth Ring, que también ha estudiado seriamente estas cuestiones y sostiene que los encuentros con OVNI conducen a un tipo de transformación psicoespiritual, produciendo un cambio interno en el sujeto muy parecido a los que tienen las experiencias cercanas a la muerte. Hay un cambio que afecta incluso a su funcionamiento fisiológico, al sistema nervioso, a los procesos mentales, etcétera, etcétera, ¿no? En unos casos, la experiencia de contacto pueden resultar funestas para el sujeto, pero bien es verdad que a otros les produce una especie de despertar de la conciencia, haciéndoles evolucionar como individuos, adquieren valores espirituales, altruistas, una mayor concienciación ecológica, y en fin, lo que no sabemos es qué significa realmente todo esto. Posiblemente estos encuentros extraordinarios son reales en tanto en cuanto producen un efecto, dejan una huella en la persona que las protagoniza, al margen de que sean o no de naturaleza extraterrestre, parafísica o psicoide. Ahora, y eso hay que tenerlo muy en cuenta, ¿no?
1: Ahora te pregunto de dónde vienen esos contactos. Casi para terminar, Moisés, ¿con qué o con quién se está contactando? Dices que era un patrón parecido al resto de las comunicaciones que ha habido en otros tiempos, en otras épocas. Antes era con ángeles, o con la Virgen, o con... ¿no? Ahora son hermanos cósmicos.
0: Vamos a ver, yo pienso que la hipótesis interdimensional es la más plausible. Pero el que defienda esta hipótesis más que otra no significa que tenga un convencimiento absoluto hacia la misma y que descarte totalmente las demás. Yo creo que la hipótesis extraterrestre sigue siendo satisfactoria para determinados casos. Lo que ocurre es que el fenómeno OVNI está repleto de elementos absurdos, oníricos, subjetivos, y sobre todo en estas experiencias de contactismo, ¿no? Muchos testigos de encuentros cercanos, de abducciones, y estas personas que afirman mantener contacto mental con extraterrestres, curiosamente han vivido otra serie de fenómenos anómalos, como he dicho antes, a lo largo de su vida, y es evidente que hay una clara interrelación entre la mente y los ovnis. Ya sabes, Miguel, que a mí me ha interesado mucho desde siempre esa vertiente que se denominó en su día para ufología, que tuvo como representantes a ufólogos de la talla de Jacques Vallée, John Keel, y aquí en España José María Casajuguet, y que tiene muy en cuenta las implicaciones psicológicas y parapsicológicas del fenómeno ovni. Creo que esa es la vía más correcta para profundizar en esta cuestión, en mi opinión, ¿no? Luego hay otra cosa muy interesante, Miguel, si me lo permite. Que es comprobar que ciertas experiencias ligadas al contacto con entidades y a la visión de luces extrañas tienen lugar en presencia de líneas de fallas telúricas, donde hay lagos también, ríos, depósitos de agua, instalación eléctrica, y eso resulta muy significativo, ¿no? Parece que el sujeto, cuando se acerca a esas luces o está bajo la influencia de zonas de falla o de actividad sísmica, su lóbulo temporal sufre una serie de alteraciones debido a la emisión de fuertes campos electromagnéticos y eso provocaría estados alterados de conciencia y algunas alucinaciones relacionadas con presencia de seres luminosos, muy arquetípicos. También sienten que flotan, escuchan voces internas, después sufren amnesia, tiempo perdido, elementos que todos conocemos de sobra porque se dan en los encuentros cercanos con ovni, ¿no? En estos casos, pues, podríamos estar hablando de un estímulo externo que genera campos electromagnéticos y que produce una serie de percepciones anómalas que luego el protagonista las interpreta como un encuentro ovni, ¿no? Es muy interesante que esas mismas sensaciones pues se hayan podido inducir en laboratorio mediante el estímulo electromagnético del lóbulo temporal derecho, ¿no?
1: Qué curioso. Pero también es curioso que cuando uno, por ejemplo, en tu caso, ¿no? Haces una ouija, te dan un lugar, un sitio, vas allí y te encuentras con esa luz.
0: Claro.
1: Qué curioso,
0: no,
1: ¿verdad?
0: Claro, nos queda por saber si en esos estados modificados de conciencia nuestra mente entra en conexión con habitantes de otros niveles de la realidad. Es una posibilidad a tener en cuenta. En ese sentido, yo estoy de acuerdo con el psicólogo Lauren Lechan, que afirma que existen dos realidades. Por un lado, nuestro universo físico, que está regido por las leyes naturales que todos conocemos, y por otro lado, una realidad paralela, una dimensión oculta, que se rige por otras leyes distintas a la nuestra. Puede ser que en esas otras dimensiones existan seres que pudieran ser con los que contactamos.
1: Eso,
0: ¿no?
1: Te digo, con los cuales uno puede contactar cuando entras en esos estados alterados de conciencia.
0: También ya vale, va por esa línea, ¿no? Y acepta la posibilidad de que los ovnis tengan un origen interdimensional y su interacción con nuestro mundo físico tenga como fin actuar a modo de sistema de control de la conciencia humana, como si fuese un regulador de nuestra evolución, alterando nuestras ideas, nuestras creencias y nuestra visión de la realidad, ¿no?
1: Moisés, en el último minuto, ¿para cuándo la respuesta? ¿Para cuándo la llegada? Bueno, quizá haya que esperar al 5 de mayo, me estoy adelantando.
0: Menuda fe tiene.
1: Yo siempre he sido un tipo muy con mucha fe. Uno de los mejores investigadores de España, Moisés Garrido. Forma de contacto, ¿dónde te pueden mandar más datos? Gente que haya contactado, que te quieran dar más asuntos.
0: Bueno, mira, hace unos meses mi pareja, la periodista Claudia Madri Moctezuma, y yo creamos el blog Paradigma 21, donde damos cabida a temas paranormales, ufológicos, ciencia de vanguardia, filosofía y muchas cuestiones afines, ¿no? Sí. Incluimos audio, donde aportamos nuestras reflexiones personales, también vídeos de conferencia, ahí pueden dejar los comentarios, y la dirección es http,
1: ¿sí?
0: El blog de Moisés y Claudia, .blogspot.com.es.
1: El blog de Moisés y Claudia, blogspot.com.es.
0: Eso es. Y Paradigma 21.
1: Vale, y preguntan también dónde pueden conseguir el libro. Bueno, ya has escrito libros acerca de la Iglesia, que me han parecido obras maestras. Bueno, el Credo Quia Absurdum.
0: Sí.
1: ¿Forma de conseguirlo?
0: Un libro muy cañero que me publicó el año pasado la editorial Círculo Rojo. Lo que pretendía yo con ese libro era sacar a la luz aquellos aspectos menos conocidos de la religión, enfocar el tema desde otros parámetros más críticos. Y bueno, el que quiera conseguirlo en formato papel lo puede hacer a través de la web de Círculo Rojo, o si prefiere tenerla en PDF pueden ponerse en contacto conmigo al correo electrónico moisesgarrido66@gmail.com.
1: moisesgarrido66@gmail.com. Moisés, un placer. Uno de los mejores investigadores de nuestro país, allí en Andalucía. Fuerte abrazo, espero contar muchas veces más con tu presencia, ¿vale?
0: Un abrazo, Miguel.
1: Se te quiere, hasta prontito. Gracias.
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3: Yo creo que los cristianos primitivos no tergiversaban nada. Un cristiano primitivo que estaba dispuesto a dar su vida por lo que creía, lo que decía era la verdad, lo que él creía la verdad. Otra cosa, ¿qué se ha

0: seguimos camino con informaciones de actividades que se van a hacer en nuestro país. Nos ponemos en contacto con Gloria Alonso de la Asociación Mil Caminos. Buenas noches, Gloria.
1: Buenas noches, Miguel.
0: ¿Cómo estás?
1: Estupendamente.
0: Por Mil Caminos siempre andas tú.
1: Yo siempre, hombre, voy por uno, ¿eh? De sí. Los mil siempre voy por uno.
0: Y acompañada de ángeles.
1: Sí, sí, eso vamos, seguro.
0: Bien, estuviste en nuestro programa hablando de ello. Y organizas cada año un congreso en Alcobendas, ¿no?
1: Sí, eso es, el congreso sobre misterios de la ciencia y de la historia.
0: Vale, ya dentro de poquito, ¿no? ¿El próximo fin de semana?
1: El próximo fin de... este no, el día 6, 7 y 8 de marzo.
0: 6, 7 y 8 de marzo. Dinos, para la gente que quiera ir, lugar, primero.
1: Mira, esto es en el Salón de Actos del Centro Cultural Pablo Iglesias, del Paseo de la Chopera 59, en Alcobendas, Madrid.
0: Pablo Iglesias, Salón de Actos del Centro Pablo Iglesias. Y dime, ¿quiénes van a estar este año los ponentes? ¿Quiénes van a ser los ponentes de ese congreso?
1: Pues viene Miguel Sorita, viene David Sentinella, Luis Silva, Josep Guijarro, Lorenzo Fernández, Jesús Callejo y yo.
0: ¿Y tú? ¿Dos días? ¿Tres días? ¿6, 7 y 8 de marzo?
1: Claro, el viernes 6 empieza a las 7 de la tarde.
0: ¿Sí?
1: Y luego el sábado es todo el día. Uh-huh. Y el domingo es hasta las 2 o así, vale, aproximadamente.
0: ¿Quién tenemos el viernes?
1: El viernes tenemos a Miguel Sorita.
0: Sí, ¿qué nos cuenta? ¿De qué va a hablar?
1: Bueno, nos va a contar algo que tiene relación con el arte. Su ponencia se llama Por amor al arte. Uh-huh. Y bueno, yo estoy segura que le va a encantar.
0: Seguro.
1: Va a encantar porque es todo un artista.
0: Seguro. Saltamos al sábado. ¿Quién tenemos el sábado?
1: Tenemos de primera hora tenemos a David Sentinella. Uh-huh. Que nos va a hablar de Sindona y Sudario, dos lienzos sagrados entrelazados. Bueno,
0: ¿sí?
1: También promete ser muy interesante.
0: Uh-huh. ¿Después?
1: Después viene Luis Silva, el alquimista, nuestro amigo alquimista, que viene de Barcelona.
0: Uh-huh.
1: Y se titula su ponencia Desvelando el esplendor Solís.
0: ¿Desvelando el esplendor Solís?
1: El esplendor Solís.
0: Sí, vale, casi nada. Como es de interesante lo que cuenta, ¿eh?
1: Sumamente, vamos.
0: ¿Quién tenemos después?
1: Por la tarde ya tendríamos a Josep Guijarro.
0: Uh-huh.
1: Con Coincidencias Imposibles, su libro que lleva ya la cuarta edición, es todo un récord de ventas.
0: Sí.
1: Y luego tenemos, finalizando la jornada, tenemos a Lorenzo Fernández, que nos contará algo sobre los objetos sagrados, En busca de los objetos sagrados, también, pues muy interesante.
0: En un momento damos más datos por si estáis interesados y queréis asistir a este congreso el próximo fin de semana.
1: Eso es.
0: 6 y 8 de marzo en el Salón de Actos del Centro de Pablo Iglesias en Alcobendas. No sé, forma de contacto, ¿cómo podemos enterarnos de las plazas? ¿Cómo podemos ir?
1: Mira, esto está abierto y es gratuito, por lo tanto, todo aquel que le interese, pues simplemente pues que esté con tiempo suficiente.
0: Para coger plaza, ¿verdad?
1: Para coger asiento. Pero vamos, hasta el momento tampoco ha habido grandes problemas. El sábado es cuando más gente suele venir por la tarde.
0: Sí.
1: Pero vamos, yo creo que siempre ha habido pues un
0: espacio para todos.
1: Un buen espacio, sí, y bueno, pues la gente se ha quedado contenta. Como sabes qué pasa, que hay muchas personas que no pueden todo el fin de semana, entonces uh-huh. Vienen a una ponencia o a dos y luego dejan su espacio libre. Y estos asientos, ya te digo, que son gratuitos, el espacio
0: Perfecto.
1: Está abierto para todo el mundo.
0: Perfecto. ¿Tienes una página web para más información o tener más
1: sí,
0: datos?
1: Sí, en la página web de nuestra asociación está colgado el programa, por si quieren luego pues imprimirlo y tenerlo más claro.
0: Vale.
1: Es www.milcaminos.com
0: www.milcaminos.com Gracias, Gloria. Ojalá te vea este próximo fin de semana en esa asociación caminando junto a ti con todos esos compañeros en ese congreso. Fuerte abrazo y gracias por el trabajo que haces.
1: Gracias a ti, Miguel, por llamar.
0: Hasta pronto.
1: Adiós.
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0: 3 y 12, 2 y 12 en las Islas Canarias. ¿Te gusta esta sintonía?
1: Me gusta. Lo que pasa es que da como un poco de miedo, ¿no? Y lo cierto es que las brujas de hoy, bueno, a lo mejor dan un poco de miedo. Vamos a dejarlo ahí.
0: David Cuevas, ¿cómo estás? Buenas noches.
1: Pues estupendamente, Miguel, por cierto. Estaba ahí con la compañera Rosa, bueno, pues cogiendo llamadas. Y también de Francia nos llamaba Ian, preguntándonos por el tema de los ovnis y hablando de contactados. El viernes, ¿sabes con quién estuve? Ventura Muñoz.
0: Saludos desde aquí. Nos lo piden muchas veces. Ventura estará dentro de poco en nuestro programa para seguir contándonos esas alucinantes. ¿Sigue con sus historias alucinantes?
1: Sí. Bueno, me dejó alucinado porque precisamente, ¿no? Valga la redundancia, porque empezó a hablarnos de sus intervenciones en las famosas reuniones de la Ballena Alegre con Fernando Sesma en los años 60, ¿no? Imagínate, a mí me dicen eso ya y automáticamente me tienen absolutamente abducido. Ajá. Así que, bueno, él no mandaba saludos para ti, Miguel, para el programa, y la verdad es que estaría muy bien recuperarle para Espacio Blanco.
0: Dentro de poco estará aquí con nosotros. Saludos, Ventura, porque estarás escuchando también seguramente. ¿Estás metido, David Zarrón, en una historia de exposiciones por toda España? ¿Andas de gira también?
1: Sí, efectivamente. Bueno, pues estamos con estas cosas del espionaje que nos gustan mucho, y precisamente, bueno, pues este lunes pues inauguramos una nueva exposición totalmente gratuita sobre el mundo de las mujeres espías, ¿no? Todo lo que tiene que ver con los servicios secretos y digamos que su sentido más desconocido y femenino. Y bueno, pues si quieres comentamos algún dato por si alguien se quiere pasar.
0: ¿Ha habido muchas mujeres espías?
1: Ha habido muchas más mujeres espías de lo que creemos, y han tenido muchísimo más protagonismo que alguno de sus compañeros.
0: ¿Sí? ¿En España también?
1: En España también. Además, tenemos una muy conocida que seguramente, cuyo nombre, cuando lo cite, los oyentes van a saber perfectamente o van a conocer un poquito la historia. Sí. Si digo Margarita Ruiz de Liori y digo mano cortada...
0: Albacete, ¿verdad? Ese caso tan extraño y tan que nunca se supo o no se sabe todavía cómo ha ido... ¿Cómo terminó la conclusión, lo que había detrás, verdad?
1: Efectivamente, bueno, lo que sí sabemos es que lo que había detrás era lo que muchos denominaban la Matajari o la primera Matajari española, ¿no? Esta señora estuvo haciendo pues diferentes trabajos de espionaje para Franco en la época, precisamente haciendo sus labores en norte de África, ¿no? Con lo cual es un ejemplo de tantísimos otros que no se conocen, no solamente en España, sino de todo el mundo, de esas mujeres.

0: de Alcobendas, pasábamos casi, ¿no?, con gloria de Alcobendas San Sebastián de los Reyes. Esto pues va a ser en la avenida Baunatay 18, bueno, pues como decíamos, desde este lunes hasta el próximo
1: el salón, ¿no?, centro.
0: Efectivamente, es totalmente gratuita y en la que podrán conocer muchas cosas sobre las mujeres espías, las armas que utilizaban. Hay un lápiz de labio daga, ahí es nada, ¿no?, y otras tantas cosas.
1: ¿Un lápiz de labio qué?
0: Daga.
1: ¿Daga?
0: Una daga que se esconde en un lápiz de labio, hay gafas antiguas.

0: que se utilizaba para con un pequeño espejito para saber si te seguían. Bueno, la verdad es que es muy curioso ver lo que hay ahí expuesto y insisto, en este caso las protagonistas, estamos muy cerquita del próximo día 8, ¿no? El Día Internacional de la Mujer, de esas féminas espías de la que tantísimo, digamos que pues merece la pena conocer y de la que tampoco se conocen.
1: Y hoy también vamos a seguir hablando de mujeres. ¿Por qué bruja?
0: Muy pasada. O de folclore y leyenda. Y a mí lo que me sorprende es que aquí se juntan esas dos cosas y otra más, que es lo que suele, digamos, que poner la puntilla a las intervenciones que intento traer aquí a Espacio en Blanco, ¿no? Y es que son casos que en este caso traspasan el umbral del folclore y se convierten en una realidad. Son testimonios de personas que dicen, quizá no estas directamente, pero sí sus antepasados más cercanos, que se han encontrado directamente con las brujas. Lo cual a mí me parece absolutamente fascinante porque ya entraría dentro de lo que es una fenomenología que quién sabe si podía ser real, ¿no?
1: Ya, dime, ¿en qué parte de España? ¿En qué comunidad?
0: Bueno, normalmente cuando hablamos de brujería hay muchísimas partes de España, ¿no? Galicia, efectivamente, ¿no? Yo creo que por antonomasia, junto a lo mejor en Navarra, ¿no? Zugarramurdi. Hay otras tantas, por ejemplo, Barahona en Soria, Pareja entre Cuenca y Guadalajara, La Rioja, Aragón, pero hay, digamos que una comarca situada, bueno, pues en una capital, que quizá de entrada no nos suene precisamente a brujería, pero tiene muchísimo de brujeril, e incluso, insisto, traspasa las barreras, ¿no?, de la leyenda. Nos referimos, en cuanto a la provincia, al norte de Extremadura, a Cáceres, y más concretamente yo creo que una comarca que a los oyentes de Espacio en Blanco les sonará mínimamente como son las Urdes.
1: Las Urdes, uh-huh. Ya. Dime una cosa, cuando hablamos de brujas, ¿a qué nos referimos? ¿Echadora de cartas? ¿Adivina? Uh-huh. ¿Alguien que hace daño a los demás? ¿Qué significa ese concepto?
0: Bueno, alguien que hace daño a los demás, sí, al menos según los testimonios, y digamos de, en este caso, hay como una especie de simbiosis entre lo que vendrían a ser mujeres malas que aparecen, mujeres etéreas, seres sobrenaturales, y por otro lado también se entremezclan con seres fallecidos, ¿no? En los próximos casos que vamos a escuchar aquí en Espacio en Blanco, vemos cómo se entremezclan ambas cosas. Pero principalmente estamos hablando de seres que aparecen en las casas, que aparecen atemorizando a los lugareños, que entran dentro por las noches en las casas, que chupan la sangre a los moradores, incluso principalmente a los niños. O sea, algo que parece como muy terrible, y que quien lo escuche dirá, esto es cosa del pasado, pero no es tan antiguo como nos creemos,
1: ¿eh? ¿Sigue pasando todavía hoy?
0: Pues según el último testimonio que vamos a escuchar, vamos a dejarlo ahí en suspense para que sean los oyentes los que, bueno, pues saquen sus conclusiones al escuchar precisamente las palabras.
1: 3:19, 2:19 en las Islas Canarias.
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0: David Cuevas esta noche, que nos ha traído algunos testimonios acerca de el mundo de las brujas que están entre nosotros. Uh-huh. ¿A dónde nos vamos primero, David?
1: Pues nos vamos a ir a un lugar fascinante, no conocido especialmente por las brujas, Ladrillar. Seguro que algunos oyentes han oído hablar del duende de Ladrillar, ¿no? Que no es exactamente un ser sobrenatural de, digamos, que baja estatura, que vuela a ciertas zonas, ¿no? A principios del siglo XX, como se ha dicho, sino que recogimos varios testimonios de que se trata de una especie de pájaro gigantesco, que tenía la capacidad incluso de hablar con algunos de los moradores.
0: ¿De hablar?
1: De hablar con algunos de los moradores, e incluso, bueno, pues de sobrevolar ciertas zonas y de estar, digamos, ¿cómo decirlo?, sea una especie de representación de un ser fallecido que ha sido un poquito puñetero en vida, ¿no? Vamos a dejarlo ahí, ¿no? Pero bueno, no vamos a hablar demasiado de duende como tal, porque sería extendernos, pero cuando fuimos a hablar, precisamente, claro, vamos a Ladrillar, fui con el compañero Miquel Navarro, a intentar averiguar historias sobre el tema, nos encontramos con algo que no esperábamos. Y es asuntos relativos a las brujas. En esta ocasión, Gregorio Iglesias nos habla de algo que nos pareció realmente fascinante. Creo que hemos escuchado antes un pequeño avance en la primera hora. Ajá. Se trata de, bueno, cuando le preguntábamos por el asunto de, no, sacó el tema de las brujas y queríamos saber más, bueno, pues curiosamente nos cuenta algo que tiene que ver directamente con estos seres, que de entrada no se presentan con un gorro y una escoba, sino como algo más cercano a lo que podíamos considerar una luz popular, o alguno incluso considerarían como pequeños objetos o pequeñas luces no identificadas. Y luego eso resulta que tiene relación directa con las brujas. Si te parece, lo escuchamos.
0: Sí, un segundo. Te iba a decir que se ha grabado este testimonio en un bar, sí, con lo cual hay sonido de ambiente, ¿no?
1: Sí, cierto. Vamos a pedir disculpas por el sonido de ambiente, pero creo que en este caso al bueno de Gregorio Iglesias se explica bastante bien, y yo creo que la gente se va a sorprender con lo que nos cuenta, porque, insisto, pasamos de lo que es la leyenda a algo que le pasó a, unos parientes tan cercanos como sus propios padres mientras dormían plácidamente.
0: Vamos a escucharlos.
2: Por la envidia, se comenta que la envidia de aquí del pueblo, con el tema que había brujas que por la noche entraban en las casas, y yo recuerdo, muchas veces me lo ha dicho mi madre, y ahora a mis hijas lo comentamos, de la noche esta, que estaba acostada en la cama, y una luz empezaba a darle vueltas a la cama, a toda la habitación entera. Y entraba una luz redonda perfectamente, dice que hacía mi madre, así como una moneda de estas grandes que había, y estaba ahí 10 o 15 minutos dando vueltas, y cogía a mi madre, se levantaba y cogía el zapato, y ahí mi padre a la luz, pa, pa, pa, y le pegó, y la luz se hacía en 4 o 5 estrellas chiquititas, cada vez menos, y desaparecía, y luego se largaba.
0: Qué curioso, David. Aparte es el tema de las luces que nos conecta directamente con otro tipo de historias, ovnis por otro lado, uh-huh, y con otro tipo de tradiciones que aparecen en muchos lugares, uh-huh, y cuando aparece una luz en casa dicen que hay una esfera de luz, no trae muy buenos augurios la mayoría de las veces, ¿no?
1: Uh-huh. Sí, recuerda cierto caso, ¿no?, que podía recogerse a nivel casi que ufológico precisamente con un fraile. Algún día contaremos esa historia, ¿no? Es realmente fascinante lo que nos podemos encontrar, por ejemplo, en La Rioja, ¿no? Pero bueno, lo interesante de esto, lo fascinante, no es que aparezca una luz que se meta dentro de una habitación. Ellos consideran que es una bruja. Ostras, que tiene que ver una luz con una bruja. Y empieza a pegar zapatillazos, aquello se divide y desaparece. Lo interesante de toda esta historia es lo que nos sigue contando precisamente Gregorio Iglesias, porque ellos tenían una forma muy curiosa de identificar esas luces que habían entrado. ¿Lo escuchamos?
0: Lo escuchamos.
2: Y recuerdo decir nombres, y no lo voy a decir porque la gente lo conoce aquí de Ladrillar. Y al día siguiente había mujeres que salían con cardenales en los ojos. ¿Qué te parece, hijo? ¿Será coincidencia, no? Se comentaba que eran las brujas que entraban ahí. La gente que se comentaba en el pueblo que eran brujas, decía, mira, esta fue la que le dimos anoche. ¿Cómo te explicas eso? Y mi madre le ha pasado 2 o 3 veces, y sobre todo en invierno.
0: ¿Cómo te explicas eso?
1: Y estamos en invierno todavía, cuidado, ¿eh?
0: Estamos en invierno, sí. ¿Cómo te explicas eso? Que se escuchara mujeres hablar de la paliza que le habían pegado a otras que aparecían con los ojos. ¿Cómo se explica?
1: Claro, fíjate, claro, veían, estaban con la mosca detrás de la oreja o con la luz detrás de la oreja. Es decir, ayer entró algo en la habitación, entró una bruja. Yo sospecho que, pues, mírala, cómo tiene los moratones. Es ella. Hombre, aquí puede haber quizá un poco también de digamos, fervor popular, ¿no? A lo mejor se encontraron con una señora que tenía cardenales casualmente al día siguiente. Bueno, es por dar una explicación, pero lo cierto es que nos resulta bastante curioso porque ya tenían señalizadas en el pueblo a las personas que creían que eran brujas. Es decir, no era casualidad, no iban buscando por la calle que tenía moratones. Es que ya había como ciertas mujeres de las que se sospechaba que eran brujas, que hacían ciertos rituales, luego lo vamos a escuchar, y casualmente se encontraban con que tenían ciertos moratones sospechosos, ¿no? Yo creo que es una historia fascinante y bueno, tanto a Miquel como a mí nos sorprendió muchísimo, ¿no?
0: Hay más testimonios, ¿no? Tenemos más esta noche.
1: Hay diferentes formas de apariciones brujeriles, ¿no? Yo las dividiría en dos. Y el primer grupo es lo que acabamos de escuchar, extrañas luces que aparecen y que resultan finalmente ser una especie de manifestación brujeril y muy humana. Y también tenemos, digamos que otro tipo de apariciones que consisten en brujas que se encuentran, se meten en las casas y cuando son descubiertas, lo que iban, supuestamente era a intentar absorber la sangre. Es curioso, ¿no? Aquí se mezclan, hay una especie de mezcla entre brujería, vampirismo, intentan absorber la sangre a los moradores de la casa. Cuando son descubiertas, salen corriendo hacia la parte baja de la casa, escalan por las llares, que son una especie de cadenas que unirían lo que es el húmedo de las casas o lo que sería la chimenea, efectivamente, con lo que es el caidero, ¿no? Bueno, pues subían por esas cadenas, por las llares, y huían por la chimenea. Y aquí tenemos el testimonio de alguien que en el famoso pueblo de Arrolobos, muy conocido por esa curva, pues con una oscuridad importante y ciertos fenómenos que presuntamente se sucedieron allí.
0: ¿En qué provincias?
1: En Arrolobos, esto en los Urdes, seguimos en Urdes, ¿no? Bueno, pues un señor al que apodaba Manolo el Vaca, bueno, pues él se llama Manuel Sánchez Iglesias, nos contaba algo que luego vamos a explicar un poquito más, más detalladamente.
0: Lo escuchamos.
3: Sí, que los muertos que salían y veían correr a las personas y a las brujas por las llares y para arriba de chimeneas, me lo contaban a mí uno de los casados, un chaval, a mí más grave yo, que va a morder y va y muerde al que está acostado. Afuera ya de los casados me contaban que veía él, subía su madre por las llares para arriba. Y salía por este lado, iban a brujar a los otros, los mordía, hacía morales en los costados, en la barriga. Mientras estaban los otros durmiendo, pues de ahí la he visto yo muchas veces a mi madre correr.
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0: Tres y 28, 2 y 28 en las Islas Canarias. Al abuelito, al tío Manolo, no se les entendía muy bien, ¿no? Pero contaba eso de los yares que subían por ahí las brujas, ¿no?
1: Sí, efectivamente, y que hacían morales son morados, ¿no? Moratones, o sea, muy parecido en este caso, la forma de identificarlos. Y él contaba, concretamente que conocía a alguien muy cercano que... Interesante esto, no solamente era una cuestión de brujas, sino también de seres fallecidos. Y esta persona, la persona amiga, en este caso de Manuel Sánchez Iglesias, especificaba que él había visto a su madre, imaginamos que, lógicamente, su madre ya fallecida, subir por las llares, por esta cadena que explicábamos, y huir por la chimenea. O sea, aquí ya estamos juntando lo que son presuntas brujas con seres fallecidos que, desde luego, pues se la gastaban de ciertas formas no demasiado amables, ¿no?
0: Dos paisanas más llegan que hablan de brujas, ¿no?
1: Efectivamente. Bueno, antes hablábamos de que podía haber cierto paralelismo más que con el tema ovni, quizá con las luces populares, ¿no? Ese famoso término que acuñaron pues Jesús Callejo y Javier Sierra en su día, ¿no? Que harían mención a esas pequeñas, a esas luces que aparecen, digamos volando bajo, no demasiado alto, con una morfología muy, muy, digamos que muy concreta, ¿no? La luz del Pardal, para que la mayoría de oyentes hagan una idea. Pero aquí tenemos algo que también me fascina, y es el asunto de puertas que se abren y se cierran, golpes extraños, ruidos. Claro, y si yo digo esto...
0: ¿Has escuchado los lobos que sonaban por ahí?
1: Sí, sí, precisamente ahí acompañando. No es cosa de lobos, sino cosa de poltergeist, ¿no? Fenómenos que se suelen asociar a una casa encantada o a un poltergeist. Y normalmente cuando intentamos pues establecer posibles explicaciones, unos pues piensan que se trata de seres fallecidos o desencarnados, otros hablan de sombras errantes, hay quien incluso apunta más alto en lo que respecta al mundo, es siempre fascinante y complejo mundo de las creencias, que puede ser algo demoníaco. Y hay quien dice que bueno, que se trata todo de algún tipo de fraude. Pero lo interesante en este caso es que la explicación que se da a esos fenómenos que se producían concretamente en la casa de Hermilinda y Librada, que son nuestras dos próximas protagonistas, de nombres extraños pero muy comunes, en Nuño Moral, nos explican una serie de fenómenos que son típicos de los casos de poltergeist, y luego al final dan la explicación de lo que ellas creen que son los responsables de esos poltergeist.
0: Lo vamos a escuchar.
4: ¿Cómo ves que dice que aquello era imposible?
9: Hasta aquello, que como si juntas cayeran las persianas en casa.
4: Y todo.
9: ¿Ves que subió todo el sacerdote y todo? Subió, se llamaba Don Pedro, y subió a mi casa a bendecirla. Allí como se echaban gloria bendita. Allí no paraban ni de día ni de noche. Se duraron...
4: Que no podían ni estar en la calle, no podían dormir.
9: Duraron lo
4: se
9: menos,
4: tenían que salir para la calle.
9: Lo menos cinco
4: se
9: cinco
4: tenían que salir para la calle,
9: duraron.
4: Sí, sí. Y decían, como aquel que se está hundiendo la casa.
9: Como si un balón
4: y no podían entrar en casa.
9: Como si un balón tira a un niño a la puerta,
1: sí.
9: Y va de pared en pared.
4: De día y de noche. Y no podían parar en casa, sí, sí. No,
9: y cuando estaba el Quito en la mili, pues también lo atacaba mucho a Quito. Me llama de noche, que estaba de bruces echado en la cama, y le digo, ¿qué tienes, hijo? Preparado para decirse otra mañana, la mili, que no me han dejado dormir las brujas, venga a pegar porrazos en los pasos del sobrado.
0: O sea, que eran las brujas las que montaban todo ese cirio.
1: Eran las brujas, y no solamente en este caso, también, por ejemplo, en Aceitunilla, recogimos de Ricardo Iglesias, nos contaba también el mismo caso. Es decir, que tuvieron una época en la que hubo pues determinados, digamos que fenómenos que podrían atribuirse a lo que consideramos un poltergeist. Y decían, no, si eso fue la Manuela. Y mi compañero Víctor Ortega y yo, que fuimos a recogerlo, decimos, ¿cómo que la Manuela? Sí, la bruja, la Manuela, eso es la Manuela. O sea, y en este caso de Hermilinda y Librada también nos hablaban de la Manuela, ¿no? En un fragmento que no hemos podido escuchar en el corte, ¿no? Es decir, estamos hablando de fenómenos que cualquier persona que esté interesado en estas cuestiones diría, pues es algún tema de duendes, si estuviéramos hablando de principios de siglo XX, es un tema de espíritus. No, aquí estamos hablando de que los responsables de este tipo de fenómenos en parte de las urdes son las brujas.
0: Qué curioso. ¿Has visto que se ha apagado la vela que tienes al lado?
1: Sí, me lo comentaba aquí una compañera.
0: Las brujas.
1: Y me estoy empezando a asustar entre los lobos y esto, no sé qué pensar.
0: Seguimos. Tenemos dos testimonios más todavía, que está Antonio Piñero esperando ahí con la nueva sección que vamos a lanzar hoy.
1: Uy, no puedo hacer esperar al señor Piñero, faltaría más, hombre.
0: Adelante con ese nuevo testimonio. Volvemos de nuevo a las Urdes, al bar donde estaba antes, ¿verdad?
1: Efectivamente, bueno, pues volvemos de nuevo al bar y con Gregorio Iglesias le preguntábamos, bueno, pero estas brujas, ¿se tiene alguna sospecha de quién puede estar detrás? Y bueno, pues no sé, ¿hacían algún tipo de ritual? Esto es lo que nos cuenta Gregorio.
2: Hay comentarios de las abuelas antes, que todas las brujas de aquí del pueblo, no sé qué día al año y en qué mes, se juntaban todas ahí arriba en una fuente que hay, iban todas ahí, que por lo visto había aquí tres o cuatro
10: pero mujeres, mujeres con nombres y apellidos.
2: Sí, sí, sí, sí, vamos, y no lo digo porque, porque claro, no puedo decirlo. Y eso sí, es verdad, ¿eh? Sí, sí, sí, sí. Yo ahora mismo tú le preguntas y te lo... Hombre, no te lo van a decir, ¿no? Porque ya tienen nietos, sí, sí, etcétera, etcétera, ¿no? Y eso ya busca... Pero vamos, yo te digo a ti que ha hecho mucho daño, mucho daño.
0: Conocidas con nombres y apellidos, no solamente Zugarramurdi, sino que parece que se reunían en otros muchos lugares, antes de la iglesia, que de vez en cuando dicen que nos escucha, estaría loco por estas historias, ¿eh?
1: Sí, sí, sí, sí. Es que realmente genial, ¿no? Han hecho mucho daño, es curioso porque siempre, no sé, se ha tirado a las brujas como algo muy negativo, cuando en ocasiones, si escarbamos un poco la historia, nos damos cuenta de que eran mujeres diferentes, mujeres, digamos, que tenían inquietudes que no eran habituales, y a lo mejor simplemente por eso, o por reunirse para hacer ciertos rituales paganos, ya eran automáticamente, pues, designadas como brujas maléficas, ¿no? Aquí sí que ellos tienen muy claro, yo creo que aquí estamos hablando quizá de un arquetipo folclórico, ¿no? De que esas brujas realmente hacían mucho daño y hacían mucho mal. Cuando algo malo pasaba en el pueblo, normalmente...
0: Culpa de las brujas.
1: Culpa de las brujas, ¿no? Precisamente. Aquí todo, casi todo es culpa de las brujas, ¿no? Y yo creo que es realmente curioso, ¿no? Esto que nos comentaba, ¿no? Es decir, ya saben quiénes son, las tienen localizadas, hacen ciertos rituales en tal fuente, ¿no? Y hay como cierto respeto, cierto miedo, y de hecho, dice, yo podría deciros los nombres, pero no lo voy a hacer porque aquí, y señalaba el bar, ¿no? Están muchos reunidos, algunos son nietos de esas brujas, ¿no? Entonces, fíjate qué cosa más curiosa y más tremenda hasta cierto punto, ¿no? De saber que un familiar tuyo directo, o incluso tú saber de la ciencia cierta, porque lo has escuchado, que una persona es bruja y hay que tener cuidado con ella, ¿no?
0: Curioso. El último testimonio, casi antes de terminar esta parte del programa.
1: Bueno, preguntaba si las brujas siguen o no entre nosotros. Yo creo que este testimonio, hasta cierto punto, quizá pueda responder a ciertas inquietudes, ¿no? Cuando le preguntamos si él consideraba que esto continuaba a día de hoy, nos explicaba algo que lo cierto es que cuando menos daba que pensar.
2: Se lo he comentado a dos o tres personas, lo que te voy a decir. Yo he cogido un fruto de un huerto, tío, y me ha sentado tan mal, que cuando he ido al servicio, al lavado, tenía bichos así de grandes y con pelos. Eso me ha pasado a mí. Yo te digo que esa persona era maligna, no se lo hacía. Era una mujer... no con una maldad tremenda, pero hacer daño
10: sutilmente,
2: sí, te digo yo a ti que sí. Yo te digo la verdad que me pasó a mí, yo no puedo decir otra cosa. Y yo la choco eso, fíjate. Además, yo cada vez que vengo aquí al pueblo, cada vez que voy yo de aquí del pueblo, nada más salir de ahí abajo, voy con un orzuelo en el ojo.
0: ¿Va con qué? ¿Con
1: un orzuelo en el ojo? Un orzuelo, se le hincha el ojo.
0: Yeah.
1: Y él lo relaciona directamente con algún tipo de... ¿qué te diría yo? Sensación, algún tipo de... Decir maldición, quedaría como un poco grande, ¿no? Pero primero nos cuenta ese fruto que cogía...
0: Y los pelos, sí.
1: Exacto, y que con unas consecuencias un tanto desagradables, aunque estemos a ciertas horas de la madrugada. Y luego especificaba, ¿no?, que él reaccionaba, ¿no? Reaccionaba el hecho de que cuando iba al pueblo y volvía, y creo que residía en Madrid, aunque bueno, es del pueblo, iba casi todos los fines de semana, especificaba que volvía con un orzuelo, ¿no? Y eso le daba mala espina. Él creía que era precisamente por... No sabía especificar, no sé si era por algún tipo de alergia, pero él lo reaccionaba. Casi que de forma directa con algún tipo de aspecto brujeril que, bueno, seguía en el pueblo y parece ser que le seguía a él más allá del pueblo.
0: Esto era en la zona de las Urdes, esos testimonios que he recogido, pero se dan en muchas partes de España, ¿verdad? No solamente es folclore, sino que sigue enraizado en las creencias de los seres humanos, que hay gente por ahí, brujas, que pueden hacernos daño.
1: Sí, sí, efectivamente, pero es muy curioso, incluso a nivel religioso, en lo que respecta al mundo de las creencias, como antes citábamos, hay quien a lo mejor tiene algún tipo de problema, tiene alguna, no sé, a lo mejor se levanta con el pie izquierdo y culpa automáticamente algo, ¿no? Culpa, no sé, a algún tipo de entidad religiosa. Hay quien cree que a lo mejor puede ser cosa del demonio, de la mala suerte, de los astros. Bueno, pues hay muchas zonas en España en las que aún hoy en día, quizá no directamente los protagonistas directos, pero sí los nietos o los hijos de los mismos, piensan que todo lo que les pasa en lo que respecta a situaciones negativas tiene que ver directamente con el mundo de esas brujas malignas que nos definían, bueno, pues algunos de los testimonios que hemos escuchado esta noche aquí en Espacio en Blanco.
0: ¿Te gusta la sintonía que te han buscado?
1: Me gusta mucho, me gusta mucho. Tiene ciertos tintes electrónicos que la verdad es que me apasionan. Seguramente tanto el bueno de Moisés Garrido, que ha intervenido, como un servidor.
0: David Cuevas, gracias. Parece que detrás de todo el folclore las brujas siguen estando por ahí. Y si queremos más datos de esa exposición, ¿cuándo vuelve a repetir?
1: Pues aún no lo sabemos. De momento acabamos de montarla, como quien dice, y va a estar, como decíamos, hasta el próximo 23 de marzo. Quien quiera más información, hay una página web, es www.museodelespia.com, y el horario que tiene, por si alguien se quiere acercar a visitarlo, es de lunes a viernes, de 9 de la mañana a 9 de la noche.
0: Seguiremos investigando. Si quieren ponerse en contacto contigo, ¿tienes un correo por ahí o...?
1: Efectivamente, me interesa muchísimo, bueno, cualquier opinión, cualquier crítica, pero principalmente casos, personas que quieran contar sus vivencias, ahí estaremos para rescatarlas. Es davidcuevasespacioenblanco@gmail.com. Si quieres repetimos, davidcuevasespacioenblanco@gmail.com.
0: Gracias por tu aportación.
1: A ti.
0: Seguimos haciendo cosas en el espacio en blanco.
1: Y cuidado con las brujas, que aún seguimos en invierno.
0: A verlas ahí, según dicen.
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13:40, 12:40 en las Islas Canarias. Seguimos en directo en este espacio en blanco de hoy. Y queremos ahora abrir las puertas a un maestro, Antonio Piñero, una de las personas que más sabe del mundo, de la historia, que tiene que ver con la historia de la religión y con Jesucristo. Y queremos que sea una sección interactiva. Así que si queréis saber algo de la religión, no hay nadie mejor que preguntar que este personaje que llega ahora al espacio en blanco. Escuchad.

0: Esta música va a servir para abrir a partir de ahora una nueva sección que lanzamos con un invitado de lujo que nos ha sugerido que lo hiciéramos, Antonio Piñero. Don Antonio Piñero, ¿cómo estamos?
1: Contigo, estupendamente. Con nuestros oyentes, también.
0: Todavía mejor, ¿no? ¿Te gusta la música? Que va a servir un poco para abrir la puerta de tu sección.
1: Tú en esto tienes más idea que yo, ¿eh?
0: Bueno, le hemos traído porque sabemos que es uno de vuestros invitados favoritos. Él nos sugirió hacer una sección para dar respuestas desde el punto de vista de la literatura histórica sobre la vida de Jesús y los hechos antiguos que nos han contado. Y yo te pregunto, para empezar, ¿qué pretendemos hacer con esta sección? Aclarar esa serie de cosas, porque hay mucho malentendido, ¿no?
1: Hay mucho malentendido y lo que pretendemos es que todas aquellas preguntas que todo el mundo quiso formular, algunas me han formulado, otras seguro que te las enviarán a ti, la respondamos clara y sencillamente para que la gente sepa a qué carta quedarse, sobre todo, como tú has dicho, con la vida de Jesús, el cristianismo primitivo y los orígenes de la Iglesia en general.
0: Vale, luego vamos a una dirección porque queremos hacerlo participativo. Si queréis saber alguna cosa de esa vida de Jesús, de esa historia antigua, nos mandáis y Antonio Piñero la va a contestar siempre con el máximo respeto. No es una cuestión religiosa esto.
1: No.
0: No estamos debatiendo sobre la religión.
1: No.
0: Estamos criticando la religión.
1: Estamos debatiendo sobre historia. Hacemos historia del cristianismo primitivo porque la historia es maestra de la vida. Y el que no conozca la historia es cosa sabida.
0: Está condenado a repetirla.
1: Exacto.
0: Vale, pues con eso, estos pocos minutos que vamos a estar, si podemos cada semana con Antonio Piñero, tratamos de dar respuestas. Dime una cosa, cuando uno va a Jerusalén, yo voy a ir, afortunadamente, tengo la oportunidad de muchas veces, se encuentra con que dicen que por allí pasó Jesús y luego dicen que es toda una mentira, que el pavimento que estás pisando ahora en Jerusalén no es el que pisó Jesucristo, sino que está 4 o 5 metros más abajo.
1: ¿Es probablemente él? Es verdad, ya sabemos que la tierra va generando a lo largo de siglos el polvo de las rocas y el aire, todas las partículas que trae, y está perfectamente calculado cuánto en cada sitio. ¿Cómo es el estrato? Si 20 centímetros cada siglo, 30 o 40, sí, o lo que sea.
0: No sé. No sé si está en Jerusalén, que en algún sitio dice, mira, ese es el nivel original de donde estaba Jesucristo. Bastante, bastante grande.
1: Eso es muy emocionante.
0: Sí, pero quiero decirte esto porque, ves, al igual que ocurre con eso, que no es cierto que estemos pisando por donde pisó Jesús, sino que estaba un poquito más abajo donde él pisaba, pasa igual con los evangelios. Parece que cada religión, cada grupo, ha dado una versión diferente según le interesaba. ¿Es así? Primera pregunta que te hago.
1: Sí, tenemos 83 evangelios que se han recogido y los hemos publicado, por lo tanto están accesibles a todo el mundo y ahí hay para todo. Ahora, lo importante de esos 83, las iglesias, no solamente los católicos, protestantes, ortodoxos y católicos, han escogido 4 desde hace casi 2000 años. El texto es igual, pero en algunos pasajes clave la interpretación es distinta.
0: Dime una cosa. Se dice que los primeros apóstoles o evangelistas que escribieron la historia de Jesús lo hicieron muchos años después. ¿Cómo puede ser eso? Yo no me acuerdo de lo que hice antes de ayer, ¿cómo voy a acordar lo que ocurrió hace 80, 60 años?
1: Bueno,
0: ¿Cuándo fue el momento en que empezaron a escribirlo?
1: Bueno, probablemente creemos que a los 2, 3 meses después de muerto Jesús, cuando ellos estaban convencidos de que Jesús vivía entre ellos, tenían que comunicarle a los demás esa buena noticia y ya empezaron a escribir lo que llamamos sobre hojas volantes famosas sentencias, dichos de oro de Jesús o algunos hechos que se resumían en pocas cosas. Algún milagro, algún exorcismo, alguna sanación.
0: Eso fue lo primero que se recogió.
1: Sí.
0: Y luego el resto de la historia que nos han contado vino bastante tiempo después.
1: Es tradición oral. Hay que tener en cuenta que estamos en un mundo semita donde no hay radio, donde no hay televisión, donde no hay periódico, donde no hay nada, y las historias se cuentan todos los días, se transmiten de unos a otros, se narran en el mercado, pasan de padres a hijos. La tradición oral es importantísima para transmitir dichos y hechos de Jesús.
0: Ya, pero sabes, Antonio, cuando uno cuenta una historia y se la cuenta a otro, el que la va a contar después ya ha metido elementos nuevos, y cuando hay 4 o 5 versiones ya no tiene nada que ver con la historia original.
1: ¿Puede haber
0: ocurrido así?
1: Efectivamente, sí. Por eso es tan difícil. Salvo que ciertos dichos y hechos de Jesús que se transmitieron al principio en arameo eran más bien sentencias que sonaban a verso, tenían su ritmo, como al estilo del quien lee ahora el Corán, que tiene su ritmo. Y entonces cuando tú transmites una frase famosa, un proverbio o un dicho se transmite mucho mejor que si transmites una historia larga. La clave está que lo que se contaba sobre Jesús era breve, sentencioso, a veces en tono de ritmo de verso, y eso, y sagrado, porque lo había dicho el maestro, y eso ayuda a retener, y en un pueblo acostumbrado a la memoria.
0: Yo decía que te iba a hacer una pregunta, y ya te he hecho como 5 o 6, la pregunta clave. ¿Existen pruebas, te la he hecho alguna vez, históricas de que Jesucristo existió como personaje histórico?
1: Sí, eso lo hemos hablado ya, y digamos, no tendrá nadie dificultad en aceptar que Jesús existió si sabe distinguir perfectamente entre Jesús, un maestro de la ley galileo y además fracasado, lo hemos dicho, fracasado, es decir, que no logró imponer su voluntad, su idea, no transmitió totalmente bien, no convenció a la gente de que el reino de Dios iba a venir, fracasó por tanto, y era un hombre exorcista y sanador como otros maestros de la ley galilea, y si lo distingue claramente del Cristo celestial, que es una idea teológica. Ahora, como tú me mezcles Jesús y el Cristo, si tú me preguntas a mí, ¿Jesús, Cristo, todo junto, existió? Pues evidentemente no, pero el Jesús de la historia, como no lo admitas, no tendrás más que dolor de cabeza para poder explicar el cristianismo que vino después.
0: Y estaré suspendido.
1: Ah, entonces te desesperas. O sea que el Jesús de la historia tiene que haber existido. Una cosa es el Jesús de la historia y otra la interpretación. Distingamos las dos cosas y nos quedaremos muy tranquilos.
0: Y casi para finalizar esta primera toma de contacto con esta sección de misterios del cristianismo, ¿lo podemos llamar así?
1: Sí.
0: Con Antonio Piñero, ¿Jesús nació en Belén o en Nazaret o dónde nació? ¿Se sabe históricamente?
1: Estrictamente no lo sabemos, porque las fuentes nos dicen, dos evangelistas nos dicen, Mateo y Lucas, que nació en Belén. Y los otros no dicen nada, pero siempre le llaman Jesús de Nazaret. Y normalmente en la antigüedad, Jesús de Nazaret, Nazaret era el sitio de donde habías nacido, no se puede inventar, porque si no la gente no se conocería unos a otros. Lo más probable es que haya nacido en Nazaret, pero que con el tiempo, cuando se afianza la idea de que Jesús era el Mesías, y como el Mesías tenía que nacer en Belén, es lo posible, dicen los historiadores, pero no es seguro, que se forjara la idea teológica de que había nacido en Belén. Es posible, ¿eh?
0: Es posible, vale. Casi para terminar ahora. ¿Nos han engañado mucho? Bueno, ¿nos han ocultado mucho? O bueno, ¿nos han tergiversado mucho la historia para adulterarla o edulcorarla según interesaba?
1: Yo creo que los cristianos primitivos no tergiversaban nada. Un cristiano primitivo que estaba dispuesto a dar su vida por lo que creía, lo que decía era la verdad, lo que él creía la verdad. Otra cosa es, como digo, a lo largo de los siglos, qué es lo que ha hecho con esa transmisión de datos, dichos, palabras, tanto de Jesús como de sus discípulos. Otra cosa, ¿qué se ha hecho después?

0: importante de la historia, lo que se ha hecho alrededor de él, y a lo mejor si renaciera ahora, no sé lo que iba a decir.
1: Si renaciera ahora y si fuera, digamos, un ciudadano del siglo primero, naturalmente no entendería nada de lo que está, pasando.
0: No lo entendemos ni nosotros. ¿Forma de contacto para que te manden a ti las preguntas o nosotros? ¿Cómo quieres?
1: A mí me da exactamente igual. Yo tengo mi blog, y mi blog es el blog de Antonio Piñero, o Cristianismo e Historia, y hay un contacto y me pueden enviar las preguntas.
0: Perfecto. Si queréis, ahí a ese blog, Cristianismo y...
1: Cristianismo e Historia.
0: E Historia, o el blog de Antonio Piñero, Piñero o Pinero.
1: Piñero, Antonio Piñero.
0: Piñero.
1: E incluso a mi correo.
0: Dilo, por favor.
1: Pinero, pinero.antonio@gmail.com.
0: Un placer, como siempre, tenerte aquí. Eres, lo sabes, de nuestro equipo, uno de nuestros invitados favoritos, el mío.
1: Y tú eres mi amigo favorito de siempre. Siempre he dicho, y lo aprovecho, acuérdate, ¿cuántos años llevamos juntos? Muchos, 25.
0: Unos cuantos, sí.
1: ¿Y quién fue el primero que empezó a confiar en un oscuro catedrático de universidad para hablar a las gentes? Se llamaba Miguelito Blanco.
0: Oscuro nada, brillante.
1: Bueno, bien, pero es decir, era desconocido.
0: Muchas gracias. Te espero en la siguiente etapa de este Misterios del Cristianismo. Gracias.
1: Vale, hasta la próxima.
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3: Durante más de 200 años, nosotras, las Owen, hemos sido culpadas de todas las desgracias que han ocurrido en este pueblo.
4: ¿Por eso la gente nos odia tanto, tía Frances?
3: No nos odian, cielo. Solo les ponemos un poco nerviosos. Aceptémoslo, Jet. Las Owen siempre hemos dado mucho que hablar. Todo empezó con nuestra antepasada María. Era una...
4: bruja.
3: La primera de nuestra familia. Ellos la temían porque poseía un don. Un poder que habéis heredado vosotras, hijas. Poseía el don de la magia.

0: Hablábamos de brujas y allí había una respuesta de algunas de ellas. Casi a punto de terminar, nos vamos de viaje. Una sección también nueva en nuestro programa que trata de mostrarnos lugares misteriosos. La trae Jonathan Hill. Escuchad a dónde nos lleva esta noche.
1: La Ibicenca Isla o Islote de Esvedra es desde hace al menos 3 siglos uno de los lugares más misteriosos de la geografía española. Nos encontramos ante un punto en nuestra piel de toro que ha dado mucho que hablar en lo referente a supuestos avistamientos de objetos volantes no identificados, además de ser un emplazamiento en donde muchos testigos afirman haber observado los más enigmáticos, aún si cabe, objetos submarinos no identificados. En esta ocasión vamos a intentar descubrir al oyente los extraños acontecimientos que se vienen relatando desde el siglo XIX con la isla de Esvedra como protagonista. El islote al que venimos refiriéndonos se encuentra muy próximo a Ibiza. Hoy en día está protegido al formar parte de un bello parque natural, lo que ha permitido que tanto su flora como su fauna mantengan hoy en día un buen estado de conservación. Sin duda, esta protección también ha hecho posible que Esvedra mantenga intacto su primigenio aspecto, un imponente faro pétreo de casi 400 metros de alto que aflora del Mediterráneo. Sin embargo, su interior está lleno de cavernas parcialmente inundadas por el agua del mar, lo que junto a su difícil acceso le confieren al islote dos de sus principales particularidades. Precisamente fue esa inaccesibilidad lo que llevó al carmelita Francisco Palau a elegir Esvedra como un lugar de retiro espiritual a mediados del siglo XIX. Allí, el religioso vivió varias visiones místicas a su entender, consistentes en extrañas luces y hasta una supuesta virgen luminosa. Los estudiosos del fenómeno ovni no han tardado en interpretar estos acontecimientos como el avistamiento de un objeto volante no identificado y el contacto con extraterrestres. Unas apariciones marianas, a juicio de Francisco Palau, de las que el misionero dio buena cuenta en sus obras y que algunos testigos aseguran seguir viendo.

0: Viendo deambular por la isla de Esvedrá. Un siglo después de las vivencias de Palau, encontramos en las hemerotecas una oleada de avistamientos ovnis durante los años 68 y 69 entre las islas de Mallorca e Ibiza, y que tienen a Esvedrá como posible origen de los mismos. A raíz de aquellos extraños acontecimientos, diferentes ufólogos españoles investigaron en profundidad los hechos. Como resultado de esas pesquisas, se bautiza a la zona de los avistamientos como el Triángulo del Silencio, siendo uno de sus vértices el islote de Esvedrá. Unos años después, en 1979, tuvo lugar el famoso caso Manises, en el que un avión comercial que partió de Mallorca rumbo a Tenerife tuvo que realizar un aterrizaje de emergencia en Valencia cuando fue acosado por un objeto volante no identificado que comenzó a ser observado por la tripulación de la aeronave justo en la vertical de Esvedrá. A todos esos avistamientos se unen la de los objetos submarinos. No son pocos los pescadores que, faenando en los alrededores del islote ibicenco, aseguran haber visto extrañas luces bajo las aguas del mar, pasando bajo sus naves e incluso viéndolas entrar y salir de las aguas que rodean al islote. Esvedrá también es el lugar elegido por infinidad de submarinistas por la riqueza que atesoran sus fondos marinos. Algunos de ellos también han podido ver objetos extraños de gran tamaño cuando estaban buceando, incluso ruidos metálicos como de tambores que aún no han sido explicados. Con todo, nos encontramos con un lugar de un magnetismo muy especial, y no en sentido figurado, puesto que muchos de los testigos que han presenciado fenómenos ovnis en Esvedrá aseguran que las brújulas son inservibles cuando se producen los avistamientos. Sea como fuere, no hay nada cierto en torno a Esvedrá. Algunos estudiosos de los misterios de este islote aseguran que en aquel lugar se encuentra una base submarina de ovnis que estarían aprovechando como combustible unas supuestas cualidades del islote como acumulador natural de energía, como si de una gasolinera se tratara. Un lugar misterioso donde los haya, el de Esvedrá, poco conocido por la ciudadanía española, que desconoce que la geografía de su país también tiene su particular Triángulo de las Bermudas.
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2: A lo largo y ancho del mundo existen muchas personas que han utilizado la Ouija con la idea de comunicarse con sus seres queridos o con alguna suerte de entidad extraña. Muchos prefieren no contar lo que ha ocurrido, pero otros se han atrevido a hacerlo. Vanessa, desde México, es una de las que sí lo han hecho.
3: Usé la tabla y me puse a jugar. Entonces ya dije, ahí pregunté si había alguien y me dijeron que sí. Entonces yo le digo, ¿cómo terminaste aquí? O sea, ¿qué te pasó? Y me dice que muchos años atrás a ella la mataron.
2: Lo que le ocurrió después a Vanessa forma parte del más absoluto de los terrores.
3: En medio de las dos camas veo a ella. Era una mujer de pelo largo. Lo que no se me olvida son las uñas. Las uñas eran uñas largas, pero podridas. Y los ojos eran ojos grandes negros.
2: Conoceremos cómo este juego maldito fue el detonante de la historia real que inspiró El Exorcista.
4: Escucha, resulta que una persona muy próxima a mí parece estar poseída y necesita un exorcismo. Padre Carras es mi hija.
2: Y en nuestro viaje iremos hasta Escocia a conocer uno de los sucesos más terroríficos en uno de los lugares más encantados del mundo. Allí un mausoleo, dicen que esconde el espíritu de un personaje quien a través de la Ouija protagonizó un suceso aterrador. Llega el momento de conocerlo. 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
5: Avanzaros un nuevo formato de radio que pronto llegará a los podcasts de Radio Nacional. Uno de nuestros de los protagonistas, nuestro compañero Juan Gómez, al que ya saludamos. Buenas noches, Juan.
6: Muy buenas noches, Miguel, un placer, como siempre.
5: También para mí, con voz así porque estoy un poco jorobado con los aires acondicionados. ¿Qué es eso de terror en blanco? Lo haces con nuestra compañera María Paredes, ¿verdad?
6: Efectivamente, es un programa a dúo con María Paredes, un programa que nace precisamente del espacio en blanco, de ahí el nombre de Terror en Blanco, y en donde lo que vamos a buscar semana tras semana es poder adentrarnos en eso, ¿no? En elementos que tienen que ver con el misterio, pero que también nos producen un profundo impacto y un gran miedo, incluso terror, de ahí lo de Terror en Blanco, un programa, como digo, que nace del espacio en blanco, que es hermano, pero que va destinado a podcast y que, desde luego, yo creo que va a llevar a los oyentes a un nivel, yo diría que bastante inquietante en el aspecto de las sensaciones que se van a llegar a producir.
5: Qué bien, no me lo voy a perder. Además va con efectos especiales y con sonido de ese que te meten en el ambiente, ¿verdad?
6: Así es, va a haber piezas inmersivas con este sonido, bueno, que se ha denominado 8D, en donde intentamos que el oyente se sumerja directamente, casi sienta en su propia habitación, si nos está escuchando desde ese mismo lugar, quizá las cosas que puedan suceder a protagonistas, que van a ser absolutamente reales, porque va a haber testimonios de personas que han vivido experiencias aterradoras. También vamos a tener, y esto hay que dejarlo también claro, esa parte periodística en donde contaremos con personas que van a dar su opinión desde el ámbito científico o quizás desde el ámbito, puede que más escéptico de este tipo de cuestiones, pero que de alguna manera nos van a transportar incluso a ese estado en donde las sensaciones son realmente intensas. Este Terror en Blanco va a tener mucho de ese tipo de cuestiones que tienen que ver con la audición, con cerrar los ojos, con escuchar historias y con sentirlas de manera muy profundas.
5: Con imaginar, que es el mayor poder que tiene el ser humano. Yo no me gustaría sentir eso de la señora en la habitación con las uñas podridas. ¿Y qué temas vais a tratar así brevemente?
6: Pues fíjate, este que hemos escuchado, esta pieza, va a formar parte del primero de los programas. Es un adelanto porque hablaremos de la Ouija, nada más y nada menos. Estaremos con casos como los que hemos adelantado en esta misma pieza, y habrá, sin duda, cuestiones que nos van a llevar pues al impacto, ¿no? Pero también vamos a hablar de casas encantadas, de visiones de la gente sombra, de terrores nocturnos, de psicofonías, de objetos malditos, de encuentros con humanoides, encuentros en carretera. Todo vinculado y relacionado con testigos que han vivido esas experiencias y que desde luego nos van a llevar a ese terreno, al terror. En este caso, Miguel, al Terror en Blanco.
5: Terror en Blanco, no me lo pierdo. Enhorabuena a María Paredes y a ti, Juan, por esta nueva idea. ¿Cuándo va a comenzar? En los podcasts de Radio Nacional, ¿verdad?
6: Así es, vamos a comenzar en septiembre, todavía no damos una fecha concreta, pero ya podemos decir que es en septiembre y ver directamente a la nueva plataforma que tiene Radio Nacional, que es Radio Nacional de España Audios o RNE Audio, y que, bueno, pues es una apuesta, yo creo que bastante interesante, sobre todo cuando hablamos de misterios, ¿no? Para introducirnos en ese ámbito digital en donde Radio Nacional de España está haciendo también su apuesta. En este caso, como digo, con el misterio, con este Terror en Blanco, insisto en esto, programa hermano, programa nacido del espacio en blanco.
5: Si queréis más misterio, ya sabéis, tenéis una nueva cita. Enhorabuena de nuevo, digo, a María Paredes y a ti, Juan, por esta nueva idea. Te escuchamos dentro un momentito, ¿vale?
6: Perfecto, un fuerte abrazo.
5: Fuerte abrazo para ti también. Y ahora un avance de lo que os hemos preparado para hoy.

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0: Eso es parte de lo que os tenemos preparado y además sueños premonitorios, no os lo perdáis. Y ahora solamente nos queda saludar a nuestro primer invitado, José Manuel Frías. Buenas noches, José Manuel.
1: Buenas noches, Miguel.
0: Un placer, ¿cómo estás?
1: Pues nada, muy bien, contentísimo de regresar a Espacio en Blanco después de bastante tiempo. Me tenías un poquito abandonado, así que es un placer.
0: Cerramos casi, bueno, este mes de julio contigo y es un placer que estés aquí. Escritor, te dedicas al periodismo de investigación de hace un montón de años, has colaborado con nosotros durante mucho tiempo, has escrito multitud de libros, ¿eh?
1: Pues sí, la parte que más me gusta como divulgador es la de escribir, pero es cierto que he hecho pues mucha televisión, radio, siempre divulgando este tipo de temas que, como sabes, me gustan desde que era pequeñito, ¿no? Pero siempre tiendo a lo que es la literatura, que es lo que más me apasiona, ¿no? El estar volcando sobre el papel el fruto de mis investigaciones.
0: Cosa que nos alegra. Llegabas corriendo, por eso hemos dado un poquito de tiempo, llegabas de Granada, ahora llegas.
1: Pues sí, de hacer un recorrido por la ciudad con un montón de gente contando historias de un enclave, una provincia y una ciudad que me encanta. Publiqué además libros también sobre Granada y pie de calle contando ese tipo de misterios. La verdad es que la gente lo disfruta mucho.
0: Qué bien. Y has escrito la última obra, Fenómenos paranormales en la historia, hechos, personajes, orígenes, historia, sucesos, ciencia, misterio. Y he de decirte que he visto muchos libros con estas cosas de misterio, pero te la has currado de una manera increíble. ¿Cuánto tiempo has tardado en escribir todo esto?
1: Pues no sabría decirte porque ha habido muchas pausas. O sea, este libro empecé a escribirlo, fíjate, hace ya casi 12, 15 años. Lo que pasa es que a mí la labor de archivo, la labor de documentación me resulta muy tediosa. Yo siempre he sido un animal de campo y bueno, he tenido que hacer muchísimas pausas. Yo creo que si lo hubiera escrito del tirón, seguramente me hubiera llevado un año como mínimo entre documentarme y escribir. Pero creo que es un libro necesario porque en el ámbito de la historia creo que ocurre algo parecido a lo que pasa en el ámbito de la ciencia, que tú sabes que desde siempre y sobre todo en las últimas décadas hay un grupúsculo de científicos muy pequeño, ¿no? Estos científicos de bata blanca y de sillón que parece que sienten aversión por el misterio. Y claro, cuando ocurre un acontecimiento sobrenatural se ponen la venda, dicen la palabra maldita imposible. Y bueno, yo creo que esa es la tendencia más anticientífica. De hecho, si hubiéramos seguido esa tendencia cuando se decía hace mucho que el ser humano no podría superar la velocidad del sonido, pues bueno, se decía que era imposible.
0: Aunque la Tierra era plana o que, ¿verdad?, no se podía volar, etcétera, etcétera, etcétera.
1: Y gracias a aquellos que sí se preocuparon en investigar, pues hoy día sabemos que esas cosas no son así. Y en el ámbito de la historia ocurre algo parecido. Hay historiadores, documentalistas que también, por traumas que desconozco, sienten esa aversión por el misterio, les salen ampollas cuando se habla de un acontecimiento sobrenatural. Y claro, cuando tienen que escribir una biografía de un personaje y aparece un elemento de misterio, aparece pues una aparición fantasmal, un avistamiento ovni, un milagro religioso, todo eso queda capado, o sea, todo eso se mutila, se manipula y bueno, toda esa criba que ellos hacen y que vuelcan en una papelera, esa es la papelera a la que yo he acudido, ¿no? Por eso es un libro donde a la hora de hablar de los personajes no hago una biografía extensa, hay obras mucho mejores que la mía para ello y me centro sobre todo en la pildorita de misterio, pero creo que era necesario el saber que este tipo de acontecimientos no son de ahora. O sea, que el que vive un fenómeno extraño sepa que hace miles de años esto ya estaba ocurriendo y que quedó en las viejas crónicas y en los viejos legajos, aunque a muchos les pese.
0: Hoy lo vamos a descubrir con nuestro invitado. Ya veréis qué sorprendente de personajes. Luego iremos a ver algo de dioses, iremos a ver algo de opars. Increíble. Empezamos, si te parece, ¿vale?
1: Muy bien, estupendo.
0: Y te doy las gracias por el esfuerzo de venir corriendo desde Granada para estar ahí en Málaga, ¿verdad?
1: Sí, ha sido un placer, no te preocupes.
0: Y estar a estas horas con nosotros. 2:20, 1:20 en las Islas Canarias, nos vamos de viaje.
2: La historia de la humanidad está plagada de hechos misteriosos, avalados por importantes cronistas del pasado. Situaciones enigmáticas que no suelen enseñarse en las escuelas o en los libros de texto convencionales, quizá por temor a que cambien nuestros esquemas establecidos. Por ello, esos pasajes han sido en cierto modo censurados, ocultados y en ocasiones mutilados de las grandes enciclopedias. Monarcas, faraones, césares, militares, inquisidores, cronistas, poetas, filósofos, escritores, todos ellos han vivido situaciones que podemos llamar paranormales. El misterio siempre ha estado unido a la historia. Nuestro próximo invitado viene dispuesto a demostrárnoslo.
0: Ahí están los primeros datos. Ya te saludan desde Santa Cruz en Bolivia, desde Roberto, desde Zacatecas en México. Y un montón de gente ya está pendiente de lo que nos vas a contar. Tú has buceado, como te digo, decíamos, has sacado un trabajo de más de 400 páginas en el que has diseccionado personajes de la historia para demostrar que ya se vivían fenómenos paranormales y que habían pasado desapercibidos, ¿verdad?
1: Exactamente, saber que esto ha ocurrido a muchísima gente. Evidentemente, cuando analizamos el pasado, tiene que ser el pasado de personajes que han sido, que han tenido una repercusión importante, no gente de a pie de calle, porque eso no quedaba en las crónicas. Y bueno, por medio de esta obra se descubre que personas relacionadas con el mundo del arte, ¿no? Escritores, pintores, escultores, gente del ámbito militar, monarcas, pontífices, prácticamente de todo, todos ellos han vivido algún tipo de experiencia extraña, ¿no? Y esa es la criba que antes te decía, ¿no? No hacer una biografía extensa, pero sí saber que han vivido situaciones que a algunos les dejaron marcados y que ha quedado ahí en los libros antiguos. Lo que pasa es que cuando eso se vuelca en obras nuevas y en biografías nuevas, casi siempre se tiende a censurar.
0: En el libro haces diferentes épocas y hablas, por ejemplo, de Sófocles, Heródoto, Platón, Alejandro Magno, Plutarco, Plinio el Joven. Estoy dando unas cuantas vueltas. El ovni de Benvenuto Cellini, la levitación de Teresa de Ávila, Carlos I, Rasputín. Es curioso porque pasa como en la actualidad, cuando hablas con alguien que incluso dice que, que no cree nada en estos temas y rascas un poquito, al final siempre hay algo que tiene que ver con el misterio, ¿verdad?
1: Casi siempre está el misterio de trasfondo, ¿no? Por eso, en este libro, cuando se profundiza la vida de un personaje, siempre te encuentras con ese elemento, ¿no? Yo pensaba que iba a ser difícil el buscar información, porque yo al principio lo que me planteo es eso, es analizar la vida de importantes personajes, y me hacía la idea de que igual de 20 personajes importantes iba a conseguir una historia de misterio de uno de ellos. Pero al final te das cuenta de que, tirando un poquito del hilo, casi todos han vivido alguna historia curiosa. Y es interesante saber que en el pasado había un interés por el misterio, porque si esto ha quedado por escrito es porque le daban cierto valor a este tipo de acontecimientos, y por eso los historiadores de esas diferentes épocas lo dejaron todo en negro sobre blanco, ¿no? Y eso nos ha servido para hacer este tipo de crónicas, ¿eh?
0: Qué bien que ahora se esté recuperando y que se vea también como cultura o cultura. Y las voces de Juan 22, Carlos I, Rasputín, Alfonso VII, Federico II de Alemania, Dante Alighieri, Petrarca, Enrique de Villena, casi un montón de personajes. Vamos a descubrir alguno de ellos, ¿te parece?
1: Venga, adelante.
0: Tras esa introducción, os lo contamos.
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2: Hagamos un viaje en la historia hasta antes de los tiempos conocidos. Nos situamos antes de Cristo para analizar algunos personajes que tuvieron encuentros con lo sobrenatural. Algunos de ellos fueron Esquilo, el rey Baltasar, Sófocles o Cicerón. Descubramos algunas de sus historias.
0: Y siguen más saludos, Gonzalo, desde Chihuahua. Y desde Cantabria nos dicen, os están oyendo todo Puente San Miguel, cosa que nos alegra, y espero que muchos más sitios, a pesar de que muchos lugares estén de fiestas. Pues empezamos viaje antes de Cristo y empezamos con Esquilo. ¿Qué le pasó a este colega?
1: Bueno, menuda muerte la de este hombre, ¿no? Esquilo es un importante dramaturgo que nació en Grecia en el año 525 a.C. y que además está considerado como el creador de la tragedia griega. Luego, además, él tuvo una vida muy intensa, se enroló en diferentes batallas y, de hecho, vemos que en algunas de sus obras se habla de la guerra, o sea, él se basa un poco en aquello que había vivido. Dicen que la calidad de sus textos era muy grande, de hecho, él ganaba muchísimos concursos, pero lamentablemente se han perdido casi todos sus escritos. Pero fíjate, Esquilo parece que era una persona interesada por el misterio, porque él tiene una obra muy importante que es Los Persas, y ahí habla de fantasmas que regresan de la muerte para cumplir una misión. Pero concretamente la historia que nos ocupa sobre Esquilo es que él era un tipo al que le gustaba visitar a oráculos, igual que hoy día la gente va al tarotista o a la tarotista, pues él solía visitar oráculos para saber sobre su futuro. Pues el caso es que uno de estos oráculos le dice que va a morir aplastado por una casa. Ya te puedes imaginar, Miguel, lo que le ocurre a este hombre. Rápidamente se sale de su vivienda.
0: Se va a vivir al campo, ¿no? Debajo de un árbol o...
1: Efectivamente, se va al campo, ¿no? Se va a vivir al raso porque tiene miedo de que cualquier construcción, allá donde viva, se le pueda caer encima. Y de pronto ocurre algo insólito. Hay un águila que atrapa una tortuga, ese águila se empieza a elevar en el aire para llevar a la tortuga a su nido, y de pronto cuando pasa por encima de Esquilo, la tortuga se le escurre de entre las garras, y bueno, esa casa de la tortuga, ese caparazón, va a caer precisamente sobre la cabeza de Esquilo, que queda completamente destrozada. Con lo cual, por una parte vemos que el oráculo no se equivocaba, pero hombre, podía haberlo especificado un poquito más.
0: Qué curioso. Es el primer caso. Hay más todavía. El rey Baltasar. ¿Qué le pasaba al rey Baltasar?
1: Bueno, es un personaje curioso porque apenas se sabe nada de él. De hecho, lo poco que se conoce de este hombre que nace en Babilonia en el siglo VI a.C. se sabe a través de la Biblia y concretamente del profeta Daniel. Pero hay un pasaje curioso cuando el rey Baltasar da una fiesta en palacio. Tenía que ser un palacio muy grande porque fueron 1000 invitados.
0: Espera que te pregunte, ¿el rey Baltasar es uno de los reyes magos?
1: No, porque estaríamos hablando de una época muy anterior.
0: Ah, vale,
1: ¿no?
0: Vale.
1: Siglo VI antes de Cristo. Es verdad que a veces por el nombre confunde, pero bueno, vemos que por la época era un personaje diferente. Pero sí tuvo que ser un personaje, eso sí, importante, de mucho peso. Pues estando allí en palacio, delante de sus invitados, él entra en un estado de embriaguez, empieza a tomar bastante vino, y en un momento determinado ordena que sus sirvientes traigan unos vasos de oro y de plata que previamente su padre los había robado en el templo de Jerusalén. O sea, hasta ese momento los tenía ocultos porque, bueno, era una cosa que estaba mal vista, ¿no? Porque procedían precisamente de un robo. Pero se ve que la borrachera que llevaba encima provoca que quiera presumir delante de la gente. Y fíjate, justo en el momento en el que esos vasos son puestos sobre la mesa, aparece una mano flotando, una especie de mano fantasmal, solamente la mano, que sobre una pared empieza a escribir, empieza a hacer unos símbolos. Esos símbolos eran Mene, Tekel, Parsi. Bueno, en ese momento nadie supo descifrarlo. De hecho, rápidamente el profeta Daniel esa misma noche empieza a recurrir a sabios del palacio. Nadie sabe qué puede significar aquello. Y bueno, finalmente recurre al profeta Daniel. Él cree que es una especie de respuesta de los dioses, respuesta iracunda por haber profanado esos vasos, y que el significado de esas palabras era el siguiente. Mene sería que al rey Baltasar le quedaba poco tiempo de vida. Tekel, que una vez fallecido y tras ser pesado en esa famosa balanza de la justicia, el resultado no sería precisamente positivo. Y Parsin, que posteriormente habría una inminente división de su reino. Bueno, yo no sé si esa mano realmente indicaba este tipo de mensajes, porque esta es la interpretación del profeta Daniel, pero algo extraño tuvo que haber porque esa misma noche, la noche en la que enseña esos vasos, la noche en la que esa mano dibuja esos símbolos, esas palabras, el rey Baltasar fue asesinado.
0: Sorprendentes hechos de personajes antes de Jesucristo. El siguiente, Sófocles, ¿tenía sueños clarividentes?
1: Sí, vamos a entrar en ese terreno, el de los sueños clarividentes, por medio de este personaje que nace en Grecia en el 495 a.C. y que era un hombre de una familia bien posicionada, tuvo una educación estupenda, enseñanza musical y de hecho ganó muchos concursos de teatro. Se le considera un autor trágico muy destacado, aunque lamentablemente ocurre como con otros personajes, solamente se conservan suyas 7 tragedias. Pero decir que dentro del ámbito del teatro él es el que incluye el tercer acto en los coros, o sea, hasta ese momento solamente había 2 actos y él renueva de alguna manera lo que es el ámbito teatral. Pero fíjate, ocurre un acontecimiento llamativo, concretamente 2 en la vida de este hombre, de Sófocles. Uno de ellos es que en un momento determinado hay una corona muy valiosa que desaparece en la ciudad, la gente empieza a buscarla, nadie la encuentra. Y de pronto se le aparece en sueños a Sófocles el semidios Heracles y le indica el lugar exacto. O sea, él por medio del sueño Sófocles ve cómo este personaje lo conduce a una casa deshabitada en la ciudad que estaba a las afueras y como nada más entrar en la vivienda, este semidios señala el lado derecho. Bueno, cuando Sófocles se despierta, acude a ese lugar y oye, ahí estaba la corona, con lo cual parece que el sueño había sido algo más que un sueño. Pero cuando Sófocles fallece, que además no se sabe exactamente cómo es su muerte, hay quien dice que estaba realizando una declamación y como era un señor ya bastante anciano, le falta el aire y se asfixia, y otras personas aseguran que murió atragantado por unas uvas. Pero el caso es que él había dejado dicho que quería ser enterrado en la ciudad de Decelia, pero justo en ese momento hubo una invasión de los lacedemonios y por lo tanto aquello hacía inviable el enterramiento. Pero curiosamente al jefe de los invasores, a este jefe de los lacedemonios, se le aparece también en sueños el político Dionisio. Y este político le pide que por favor permita el enterramiento. Bueno, lo primero que hace el jefe de los invasores es comprobar si Sófocles ha fallecido. Cuando descubre que sí, da por cierto ese sueño clarividente y por lo tanto da una tregua, paraliza la batalla para que se pueda realizar el funeral de Sófocles. Así que estamos viendo que en torno a la vida de este importante autor trágico aparecen 2 sueños clarividentes, 2 sueños por medio del cual llega una información privilegiada que no podría haber llegado por otras vías.
0: Sueños clarividentes. Hoy hablaremos también en la segunda parte del programa de Sueños Premonitorios. No os lo perdáis. Saluda a Lucas desde Argentina y desde Arizona, Phoenix en Arizona también hay más saludos. El último personaje de esta parte, Cicerón, ¿qué le pasaba?
1: Pues uno de los primeros cronistas de lo insólito. Eso es interesante. Hoy posiblemente conoceremos a más de uno. Es curioso cómo en el pasado había autores, había escritores que se preocupaban por recoger este tipo de historias, como ahora lo hacemos nosotros. Y en el caso de Cicerón, es un importante escritor y filósofo nacido en Italia en el 106 a.C. Su padre lo había cultivado en varias ramas, pero sí es cierto que paralelamente tuvo una breve carrera como militar y como abogado. De hecho, es un personaje bastante honesto, porque fíjate, a él lo nombraron cónsul y durante ese nombramiento, durante esa etapa, él saca a la luz corrupciones internas y en vez de ponerle una medalla, este hombre fue reprendido. Con lo cual vemos que el personaje se jugó su puesto con tal de sacar a la luz de la verdad. Pero luego se dedica totalmente a la escritura, o sea, queda completamente asqueado del ámbito de la política, y en sus libros aparece su filosofía. Filosofía muy importante y muy adelantada a su tiempo, porque él apoyaba mucho el valor a la amistad. Hablaba de la vejez, porque ya en aquel entonces, y esto pasa todavía, a los viejos se les rechaza, ¿no? Y ya en aquel entonces, pues este hombre decía, Cicerón decía, que los viejos tenían ese cúmulo de conocimiento y que podrían ser muy útiles para la sociedad. Y luego en una época tan antigua, estamos hablando de más de 2000 años atrás, Cicerón ya hablaba de la lucha contra el racismo. Pero vamos a hablar de los pasajes paranormales, concretamente de uno que él incluye en una de sus crónicas y que es muy interesante. Tiene que ver con 2 viajeros que buscaron alojamiento en la ciudad griega de Megara. Bueno, uno se queda en una posada y otro se queda en la casa de un amigo al que conocía. Pues este segundo personaje, cuando está durmiendo en la casa de su amigo de madrugada, nota que alguien lo despierta, escucha una voz y cuando abre los ojos ve la imagen fantasmal de su compañero a los pies de la cama. O sea, ve a su compañero de manera traslúcida. Pero parece que este primer personaje, este primer amigo, no había fallecido. De hecho, lo que le dice es que está encerrado en una habitación de la posada porque el posadero quiere matarlo y que vaya rápidamente en su ayuda. Pero claro, el segundo viajero piensa que todo esto es fruto de su imaginación. Posiblemente todos hubiéramos pensado lo mismo en su lugar. Vuelve a dormirse, pero de nuevo se despierta con una inquietud. Vuelve a ver a los pies de la cama a su amigo, que le dice que el posadero directamente lo ha matado y que ha arrojado su cuerpo a la parte trasera era de un carruaje. Bueno, aquello ya sí deja escamado a este hombre, que rápidamente se levanta de la cama, acude a la posada y en ese momento ve como el posadero está huyendo, así que ya empieza a sospechar lo peor. Y efectivamente se encuentra muy cerca de allí un carruaje, indaga en la parte posterior y se encuentra el cadáver de su amigo degollado. Con lo cual, fíjate, Miguel, si realmente hubiera obedecido al primer que le lanza a su amigo, posiblemente no hubiera ocurrido este asesinato, pero es normal que en mitad de un sueño, de una ensoñación como esa, pensara que era simplemente producto de su imaginación.
0: Fenómenos paranormales en la historia. 2:36, 1:36 en las Islas Canarias. Hay mucho más, ya veréis qué sorprendente.
2: Damos un salto y viajamos hasta el primer y segundo milenio. Algunos personajes célebres de esos tiempos también se encontraron con lo sobrenatural. En el primer milenio, Plinio el Joven, Pausanias y Carlomagno. Y ya durante el segundo milenio, Nathaniel, Juan XXII, Carlos I, Federico II, Dante y Enrique IV. Conozcamos algunas de sus historias.
0: José Manuel, me ha asombrado viendo cómo has diseccionado la historia de estos personajes y cómo has sacado esa parte desconocida. Empezamos por Plinio el Joven.
1: Por ejemplo, además un personaje que me apasiona porque yo creo que se le puede considerar como uno de los mejores divulgadores del misterio del pasado, que es algo que muy poca gente sabe, ¿no? Algo así como el Miguel Blanco de hace 2000 años, ¿no?
0: Ya me gustaría a mí.
1: Plinio además tenía ya en el código genético el mundo de la crónica, del periodismo, porque era sobrino del gran cronista Plinio el Viejo. Y bueno, además tuvo varios empleos, aparte de trabajar recogiendo todo aquello que ocurría en su época, porque él fue militar, fue juez, sacerdote, embajador, pero lo que más le gustaba era la literatura. O sea, él con 12 años, fíjate, escribía obras teatrales y bueno, luego se convierte en un cronista destacado que yo creo que dejó un legado histórico de su época. Él, por ejemplo, en sus textos habla de la erupción del Vesubio, que es precisamente donde su tío Plinio el Viejo fallece. Pero parece, como antes decía, que Plinio el Joven, que nace en Italia en el año 63, tenía un gran interés por lo paranormal. A él le gustaba conocer sobre todo el origen de las apariciones fantasmales, el saber por qué se producían, y por lo tanto siempre estaba ojo a visor por si surgía algún caso de este tipo. Y escribió sobre varios, pero hay uno que además tiene un nombre que me apasiona, que me encanta, que es La Casa Mal Habitada. Bueno, esta casa se encontraba en Atenas, imagínate, la típica casa de película de terror, una casa grande, desierta, que nadie quería comprar, y que no querían comprarla porque, pues, en mitad de la noche aparecía un anciano con barba larga, una barba blanca, sonido de arrastrar de cadenas, y por lo tanto, todos los testigos, todos aquellos que habían habitado allí algún tiempo, habían salido completamente espantados. Pero nos encontramos con la figura de un hombre completamente escéptico, el filósofo Tenodoro, que decide comprar la casa sin ningún tipo de miedo, porque él además pensaba que todo esto era producto de la imaginación de la gente y por lo tanto quiere comprobarlo. Bueno, la primera noche en la que está durmiendo en la cama empieza a escuchar ruidos, de hecho escucha el típico ruido de cadenas del cual ya le habían hablado, y en un momento determinado aparece el fantasma, aparece este anciano con barba blanca, una barba bastante poblada, que le hace una señal con el dedo para que le siga. Bueno, Atenodoro hace lo contrario a lo que habría hecho el resto de gente, que es salir corriendo para el otro lado, y él sigue al fantasma además con un candil en la mano, con una templanza que ya la quisiera yo para mí, Y bueno, desemboca en el patio de esta vivienda. Allí este fantasma desaparece en una zona concreta y por lo tanto Atenodoro marca ese lugar. Al día siguiente excava y oye, qué curioso, que se encuentra el cadáver de un hombre atado con cadenas. O sea, es que al principio parecía, pues no sé, la típica historia del fantasma de un castillo, la típica leyenda, el típico mito, pero no, este hombre, que posiblemente dicen que fue enterrado vivo, había sido enterrado con cadenas. Es un elemento que nadie se había inventado, por lo tanto, y que esas apariciones fantasmales fueron reales. Por eso esta casa mal habitada, yo creo que es una de las crónicas más importantes de Plinio el Joven, porque nos demuestra que a veces hay personas que fallecen y que no se van del todo, porque hay algo que ha quedado ahí por hacer, o algún tipo de injusticia, como es el caso del cadáver de este hombre. De hecho, dicen que a partir del momento en el que sus huesos ven la luz, como si se hubiera quedado tranquilo, como si se hubiera quedado a gusto por ser desenterrado de ese lugar y ser enterrado en otro sitio mucho más decente, deja de manifestarse. Ese es un detalle que no podemos pasar por alto.
0: Qué curioso. Vamos a otro personaje, Pausanias. Voces de ultratumba, para que luego digan lo que pasa en Belchite y en algunos otros lugares, ya veréis qué historia tan curiosa, ¿verdad?
1: Efectivamente, vamos a hablar posiblemente de eso que conocemos como la impregnación ambiental. Pausanias de Lidia, que nace en Turquía en el siglo II, era un cronista importante, un gran viajero, o sea, recorrió Asia y África, y hacía literatura de viaje, o sea, los mismos libros que hoy día vemos de autores que te explican pues prácticamente todo lo que hay en un país determinado, por si quieres hacer un viaje, pues este hombre ya lo hacía hace 2000 años. Y de hecho tiene un libro muy importante, que se llama La descripción de Grecia, donde detalla por completo pues todo lo que tiene que ver con ese enclave. Pero además de ser viajero y de ser cronista, era un gran aventurero, porque él cuando hacía un viaje, si había algún tipo de elemento por descubrir, algún tipo de enigma por desvelar, intentaba desvelarlo. Él, de hecho, descubre en Atenas la tumba de Platón, que no se sabía dónde estaba. Y bueno, Pausanias sospechaba que podía estar en la misma academia que funda Platón, y efectivamente en el subsuelo de ese lugar se lo encuentra. Pero vamos a hablar, como tú decías, de esas voces de ultratumba. Este autor, Pausanias, nos habla de las guerras médicas que se producen en el 490 a.C. y que son unas guerras que enfrentaron a persas y griegos. Bueno, esas batallas se llevan a cabo en la llanura de Maratón, con lo cual hablamos de un escenario de muerte, de sangre, de desolación, regado por multitud de cadáveres y donde parece que luego se queda una energía desconocida, una especie de película, ¿no? De bucle que se repite una y otra vez. Porque la gente, a partir de la finalización de estas guerras, empieza a escuchar el sonido de la representación de una batalla. Y cuando acudían a la llanura de Maratón, escuchaban aquello de una manera mucho más plena. Oían los relinchos de los caballos, gritos de hombres luchando. O sea, no veían nada, pero sí estaban escuchando esa representación. Cosa que ocurre, como tú bien has dicho, en otros enclaves donde se han determinados acontecimientos bélicos o sangrientos, y que yo diría que es como meter la cabeza en una máquina del tiempo, viajar al pasado y escuchar o ver un pedacito de escena. O sea, no hablaríamos tanto de fantasmas, de espíritus que han quedado anclados, sino de esa energía remanente que parece que surge con el sufrimiento de la gente, con las muertes violentas, las muertes dolorosas, y que dejan ahí esa especie de bucle que luego la gente puede verlo, puede escucharlo en base, me imagino, también a su nivel de sensibilidad.
0: Y es curioso porque el que fuera traductor de las obras de Pausanias en el siglo ya XVIII recoge testimonio de nuevas personas que dicen que la gente que está en la llanura de Maratón siguen todavía escuchando por la noche voces desconocidas que los asustan. Qué curioso, ¿verdad?
1: Efectivamente, parece que esa impregnación se queda en estos lugares y bueno, en este caso solamente estamos viendo ese elemento que es el sonido, pero en otros sitios, como posiblemente veremos luego si se da la ocasión de hablar de algunos de estos casos, se ve directamente como si fuera una vieja película esos acontecimientos que han ocurrido. Y volvemos a lo mismo, no hablamos de fantasmas, sino de una especie de impregnación que no podemos explicar, pero que ahí están los testigos que la han visto.
0: Vamos al segundo milenio. Van a quedarse algunos muchos personajes de los que teníamos previstos. Yo creo que vas a tener que volver otras veces al programa si te apetece. Vale, te saludan desde Honfoss en Noruega, desde Jumilla, los bomberos forestales de Melide en Galicia, que ojalá no tengan nada de trabajo durante todo este verano, y otro montón de personas. Nos toca a Nathaniel. ¿Quién estará personaje? Este personaje.
1: Bueno, Nathaniel es una figura importantísima de la literatura norteamericana. Él nace en Estados Unidos en el año 1804 y nace en Salem. De hecho, un antepasado suyo, curiosamente, fue uno de los jueces de esos famosos procesos de brujería del siglo XVII. Bueno, él escribe su primer libro que se llama Cuentos dos veces contados. Fue algo popular, pero claro, aquello no le daba evidentemente para comer y tiene que dedicarse a otras funciones. Él, por ejemplo, fue funcionario de aduanas en Boston, después se convierte en inspector, más adelante en cónsul americano en Liverpool, pero en un momento determinado renuncia a todo para centrarse en la literatura. Se la estaba jugando porque es muy difícil vivir de los libros. Él escribió muchos cuentos que no le dieron apenas dinero, pero en un momento determinado escribe y publica La letra escarlata, que se convierte en su obra más famosa. Pero la experiencia que vamos a conocer está ubicada en su experiencia, en el momento en el que se dedicaba a esa etapa como aduanero, hablamos de finales de los años 30, y en los momentos en los que tenía tiempo libre aprovechaba para acudir a la biblioteca municipal para documentarse, con lo cual allí pasaba largas horas, y estaba acostumbrado a la presencia de un personaje curioso, que era el viejo doctor Harris. Era un sacerdote que acudía siempre allí para leer el periódico, siempre se sentaba solo en un sillón frente a la chimenea, y bueno, Nathaniel sentía curiosidad por él, pero nunca le habló, ¿no? Entre otras cosas porque estamos en una biblioteca que exige silencio. Bueno, en un momento determinado le anuncian la muerte de este hombre. Nathaniel se siente entristecido, ¿no? Porque ya estaba acostumbrado a su presencia, pero fíjate qué curioso, Miguel, cuando regresa una vez más a la biblioteca, se encuentra con este hombre, con este viejo doctor Harris, en su sillón de siempre.
0: Que ya había fallecido, ¿no?
1: Ya había fallecido, y al día siguiente lo ve, y al otro, y así durante semanas. De hecho, Nathaniel no se lo cuenta a nadie, por si lo tachan por loco, y aunque tenía la intención de acercarse al sillón para tocarlo, para ver si era palpable o si era simplemente una especie de ensoñación, no lo hace porque, claro, él pensaba que el resto de personas que estaban alrededor, y parece que era así, no veían a este sacerdote. Entonces hubiera quedado raro que se acercara a un sillón vacío para tocarlo. Pues así estuvo durante varias semanas viendo a un muerto, a un hombre que ya había fallecido, hasta que un día determinado desaparece, ¿no? Se supone que este hombre se daría cuenta de que había muerto y finalmente dio el paso al otro lado. Pero yo me lo imagino y bueno, tiene que ser una experiencia curiosa, ¿no? Verte en un lugar como es una biblioteca con su chimenea, ese ambiente un tanto siniestro, y de pronto saber que la persona que tienes delante es una persona que ha fallecido hace días, ¿no? Yo creo que esa experiencia tuvo que marcar a Nathaniel de por vida.
0: Una prueba quizá de que existe algo más después de la vida, ¿no?
1: Desde luego, yo creo que son pruebas palpables y que además este tipo de personajes no te creas que ganaban nada dando este tipo de testimonios, todo lo contrario, posiblemente se habrían convertido en su momento en diana de la burla popular, ¿no? Así que yo me creo totalmente el testimonio de Nathaniel y creo que tuvo, yo diría que suerte, ¿no? De poder contemplar algo que ya quisiéramos contemplar el resto.
0: Damos un salto y volvemos a ver cosas que han sucedido ahora, pero que habían sucedido también en el pasado. Federico II de Alemania, el doctor Mengele del pasado. ¿Qué hacía este personaje?
1: Se podría considerar como el doctor Mengele del pasado, a pesar de que era un hombre muy, muy culto, ¿no? Federico II nació en Italia en 1194 y, curiosamente, a los dos años, solamente a los dos años, cuando muere su padre, él se convierte en emperador del Sacro Imperio Germánico, con dos años, ¿no? Bueno, es enviado por Gregorio IX, el Papa, a las cruzadas de Tierra Santa, pero parece que en un momento determinado tiene una discusión con el pontífice, es excomulgado, y aún así Federico II conquista solo, sin ningún tipo de apoyo ni de ayuda, Chipre y Jerusalén. Es más, luego los comulga también Inocencio IV, con lo cual vemos que este hombre con los papas muy bien no se llevaba. Y era un hombre culto, es un hombre que publicó, escribió obras científicas y que funda la Universidad de Nápoles, con lo cual nada hacía presagiar que fuera este señor pues una especie, como decíamos, de doctor Mengele, ¿no? Pero hay un pasaje oscuro en su historia, y es que Federico II estaba muy interesado en los idiomas, y en un momento determinado a él se le pasa por la cabeza una pregunta: ¿qué pasaría si un recién nacido no se le hablara durante años? O sea, desde el momento en el que nace. Sabemos que la niñez, los primeros años, es el momento en el que el cerebro encaja las piezas del idioma y del conocimiento, bueno, hasta el punto de que un niño con un año, año y poco, maneja perfectamente un idioma, cuando a un adulto le puede costar años el aprender un idioma. Así que aprovechando su poder, parece que compra o secuestra niños, los ubica en una enorme sala, en diferentes cunas, con mujeres que le darían de comer, pero que tenían prohibido tocarlos o hablarles. O sea, no podían recibir ningún tipo de estímulo externo. Y de allí solamente saldrían cuando supieran andar, con lo cual, algún tiempo después. Bueno, para ver todo esto, de qué manera se relacionaban con el medio si no habían tenido esos estímulos y esos conocimientos previos. Pues fíjate, Miguel, lo que pasó, ningún niño sobrevivió. Ningún niño vivió más de un año. Parece que murieron al no recibir estímulos, producto posiblemente de desajustes físicos y psíquicos. Así que vemos que un hombre tan culto como Federico II efectivamente se había convertido en un doctor Mengele del pasado, porque había provocado la muerte de muchos niños por un simple acto de curiosidad.
0: ¿Estás a gusto con nosotros?
1: Totalmente, contentísimo.
0: Vale, hasta ahora hemos visto personajes. Vamos a dar un saltito y vamos a ver objetos. Objetos extraños, ya veréis qué curioso.
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2: A lo largo de la historia y en diferentes lugares se han encontrado lo que se denominan OPARTS, objetos fuera del tiempo. El canal Historia nos refiere algunos datos preliminares.
4: Jeroglíficos del siglo IV a.C. donde se muestra el uso de la electricidad. Mapas que demuestran que el continente americano habría sido descubierto mucho antes de la llegada de los barcos españoles y portugueses. Cuevas que fueron habitadas hace 150.000 años, pero que poseen una compleja red de tuberías. O antiguos alfabetos que situarían el nacimiento de la escritura en la península ibérica. Son algunos de los llamados UPART, objetos fuera del tiempo y el espacio. Objetos que no pertenecen al lugar ni al momento en el que fueron encontrados.
2: Cada día hay más ejemplos de estos artefactos fuera del tiempo. Nuestro invitado nos habla de algunos de ellos.
0: Parte de muchos lugares de España también nos están escuchando en Montevideo. Tenemos 5 o 6 minutitos antes de la noticia, si te quedas un ratito más, ¿te parece?
1: Estupendo.
0: Hablamos de objetos fuera del tiempo. Yo he tenido la fortuna, el privilegio de poder conocer algunos. Uno está en Delhi, el Pilar de Delhi. ¿Qué nos cuentas de este mamotreto que hay allí?
1: Bueno, es un elemento curioso. No sé si alguna vez lo has abrazado, pero...
0: Sí, varias veces.
1: Pues supuestamente tu suerte se habrá multiplicado por 7, así que no es cualquier cosa. Estamos hablando de un monolito de 7 metros de altura, 50 centímetros de diámetro, y como tú dices, un mamotreto, ¿no? 6 toneladas de peso, que no es cualquier cosa. ¿El misterio dónde radica? En que este elemento, que está hecho de hierro, nunca se oxida, a pesar de que estamos hablando de que tiene una antigüedad de 1.500 años. O sea, fue erigido en el siglo VI en homenaje al dios Vishnu, y de hecho es tan antiguo que es la única pieza que se conserva de este templo de Delhi, ¿no? Lo curioso es que el hierro del que está realizado es un hierro de baja calidad y, por lo tanto, como decíamos, el misterio es que no tiene ningún tipo de oxidación, no hay ningún tipo de corrosión y se convierte en un ópar metalúrgico. Bueno, teorías que se han lanzado un poquito así al aire. Yo creo que a veces se busca una respuesta más estúpida que la propia paranormalidad del fenómeno. Pero una de ellas nos dice que este metal, este hierro, posiblemente fue extraído de las capas superiores de la Tierra y que, por lo tanto, habría estado expuesto al aire millones de años. Y eso le habría provocado una mayor resistencia. Pero claro, ni este hierro estaba tan expuesto y, además, la falta de corrosión no tiene ningún tipo de lógica.
0: O que le daban grasa a los devotos.
1: Sí. Es curioso, decían que los devotos untaban grasa y esto es cierto, de hecho todavía se sigue haciendo y efectivamente la grasa evidentemente provoca una protección frente al aire, pero estamos hablando de un pilar que tiene 7 metros de altura, o sea, aunque vaya Pau Gasol a untar grasa, hay una parte grande del pilar que no tiene explicación, no se sabe por qué no se oxida. Y de hecho también fue el Instituto Indio de Tecnología el que aporta otra tesis, dice que durante los primeros años de existencia de este monolito, manuscrito posiblemente se creó, y bueno, esto es una teoría que tampoco se ha podido comprobar, se creó una capa de oxígeno y de hidrógeno de manera natural en torno a este monolito, y eso es lo que lo protege de la oxidación. Pero decir eso es como no decir nada, entre otras cosas, porque como no se permite la manipulación en la investigación de este objeto, de este pilar, no se ha podido llegar a una conclusión básica. Solamente nos queda una posibilidad. Y es que en el pasado existiera un conocimiento oculto, un conocimiento perdido y por lo tanto una gran habilidad en el ámbito de la metalurgia, porque entre otras cosas, se me olvidaba decirlo, pero este pilar de 7 metros de altura no tiene ningún tipo de soldadura, con lo cual vemos que es una fundición muy adelantada a su tiempo.
0: Si algún día vais por Nueva Delhi, echar un vistacito a ese pilar. En 2 minutos te da tiempo a hablar de la geoda de Coso y luego seguimos.
1: Podemos intentarlo. Y además es otro elemento curioso porque se descubre por parte de 2 propietarios de una tienda de minerales que en la década de los 60 en California estaban buscando piedras semipreciosas, concretamente diversas geodas, que luego pues eran cortadas, pulidas, y tú sabes el interior que tienen unos cristales muy bellos. Pero una de estas geodas, cuando consiguen abrirla, que fue además muy difícil, necesitaron una sierra de diamantes, lo que se encuentra dentro, y esto es asombroso, es lo más parecido a una bujía de un coche. Pero claro, estamos 450.000 años, pero exacta, ¿eh? Forma cilíndrica, como de porcelana, y dentro tenía varillas de cobre. Se han hecho investigaciones científicas, se han hecho barridos de rayos X y se ha visto que aquello está realizado con tecnología, con precisión, partes que encajan milimétricamente, con lo cual estamos hablando de un complejo aparato que sería igual que el que usamos hoy día en los sistemas de ignición más modernos. Ahora la pregunta sería, ¿un sistema de ignición hace 450.000 años? ¿Para qué tipo de vehículo fue creado? Esas son las respuestas que no podemos ofrecer.
0: Qué curioso. ¿Sigue estando? ¿Se puede visitar? Esta sé que no la conozco y me gustaría verla.
1: Pues se supone que sí, que sigue estando allí, pero no sabría decirte exactamente la universidad en la que lo investigaron. Yo sé que se quedó en esa universidad, pero no recuerdo el nombre. Sería interesante verla porque es un elemento que no tiene explicación ninguna y que nos hace imaginar cosas que son casi impensables de cara a la ciencia.
0: Sorprendidos estamos con toda la cantidad de cosas que nos estás descubriendo. Estábamos hablando de Opars. Nos vamos hasta China, si te parece, a descubrir los tubos de Baigong. Ni idea tenía yo de esto. ¿Qué es eso?
1: Bueno, es bastante curioso. Allí en Baigong, junto a un lago, hay una curiosa pirámide que más o menos tiene 50 metros de altura, pero que posee unos tubos metálicos muy extraños que unen a la propia construcción con las aguas del lago. Se descubre en 1998, hay un equipo de paleontólogos de Estados Unidos que están buscando fósiles de dinosaurios en la zona, y bueno, cuando estaban cerca del agua se dan cuenta de la existencia de estos tubos que discurrían por las profundidades. Son como unas tuberías oxidadas que tienen muchísima antigüedad y que más o menos el tamaño van variando, ¿no?, entre 10 y 40 centímetros de diámetro. Lo interesante llega cuando el ingeniero chino Liu Shaolin hace una datación del metal de estos tubos y estamos hablando de 5.000 años de antigüedad. O sea, estamos hablando de 3.000 años antes de los primeros trabajos de aleaciones de metales. Pero existe otro detalle que yo creo que te va a sorprender todavía más. El 10% del material de estos tubos es de un material que es completamente desconocido. O sea, no se sabe su procedencia. Por eso muchos hablan de tecnología extraterrestre, otros hablan de conocimientos secretos, y bueno, hasta el día de hoy no se ha podido explicar ni la utilidad ni la manera de construcción de estos tubos de Baigong, y bueno, es algo que sigue poniendo nerviosos a muchos científicos conservadores.
0: Y está en sitio que no se visita mucho, ¿no?, por lo que veo.
1: Está en un sitio muy apartado, o sea, lo descubrieron de pura casualidad cuando estaban intentando localizar los fósiles. No es una zona de turismo, ni mucho menos. Está bastante alejado de la parte más urbana, ¿no?, de este enclave.
0: Otro tema sorprendente, la bala de Brooklyn Hill. ¿Qué es esto?
1: Este me encanta porque estamos hablando de balas en la prehistoria. Claro, una época en la que, como bien sabes, no existían armas de fuego. Y aquí no tenemos la bala en sí, pero sí el orificio causado por ella. Vamos a viajar al año 1921. Nos encontramos con unos trabajadores de una mina de zinc en Zambia que de pronto descubren una galería. Bueno, esa galería, están entrando por ella, llegan a una cueva bastante profunda donde se tropiezan con cadáveres, cadáveres prehistóricos, que la mayor parte de ellos lamentablemente fueron destruidos, se perdieron, pero sí es cierto que uno consigue llegar completo al Museo de Ciencias Británico y es el apodado como Hombre de Broken Hill. Hablamos de, cuando se hizo la datación, hablamos de un hombre del periodo del Neandertal, 30.000 años atrás, y lo curioso aparece cuando uno contempla el cráneo y se da cuenta que en el lado izquierdo aparece un orificio redondo con los bordes planos y por el derecho el hueso que está parcialmente destrozado. O sea, es algo parecido a cuando se dispara un cráneo, porque la rotura además del hueso es completamente limpia, no hay aristas y además tuvo que ser una velocidad enorme. Es imposible que se realizara con una lanza o con una flecha. Y el destrozo aparece por el lado derecho, que sería precisamente ese lado por el que sale el proyectil. Te tengo que decir que esto no es simplemente un rumor, o sea, hay forenses que han sido consultados, forenses que además contemplan disparos en cráneos casi a diario, muertes por disparos, y que dicen que efectivamente, tal y como se contempla ese cráneo, los dos orificios que se ven, uno más pequeño y otro más grande, es exactamente igual al de

0: que el profesor de ciencias físicas Alexander Chubirov en el año 1995 estaba haciendo una tesis relacionada con la migración de los chinos a Rusia. Y bueno, descubre que esto es así, pero la parte relacionada con el misterio es cuando en ese trabajo de archivo descubre unos viejos legajos, siglo XVII, XVIII, donde científicos de la época hablaban de la existencia de dos centenares, 200 tablillas de piedra con grabados muy raros, grabados milenarios y con un aspecto muy extraño, en la región de Nurimanov. Bueno, Alexander intenta localizarlos, fue imposible, pero fíjate, 4 años después, hay un expresidente de Agricultura, Vladimir Krainov, que confiesa que esas tablillas están enterradas en el patio de su casa. Entonces, bueno, una exhumación y no se encuentran todas las tablillas, pero sí concretamente una muy grande, de 1,5 metros de largo por 1 metro de ancho, y que se podría considerar como un mapa prehistórico tridimensional de una parte concreta de Rusia. Pero hay un detalle que yo creo que podría llegar incluso a asustar a los científicos. Y es que en esta piedra aparecen conchas marinas incrustadas que tienen 120 millones de años. Sé que algunos dirán, igual estaban ahí cuando la piedra fue tallada. Y es posible, pero es que estudiando la cartografía, que es de escala perfecta, escala 1-1, los detalles que aparecen en el mapa posicionan la creación del mapa en una época cercana a la de la petrificación de las conchas. Porque hay lugares que aparecen ahí, bueno, habían desaparecido decenas de millones de años atrás. Y algo más, según expertos del Centro de Cartografía Histórica de Wisconsin, para hacer este mapa hizo falta un estudio aéreo. O sea, esto, claro, se desconoce hasta el momento qué tecnología se pudo utilizar. Pero sí es cierto que incluso a la hora de grabarlo, lo que es el tallado en la piedra, parece que es una técnica muy novedosa, parecida a la que podemos utilizar hoy día. El mapa, en todo caso, está incompleto. Faltarían muchas tablillas que todavía no se han encontrado y que formarían un enorme plano de la Tierra. Decirte, Miguel, que no se sabe nada de los autores porque en este grabado no aparece un idioma que pudiéramos conocer, simplemente lo que es la cartografía en sí, pero es otro de esos enigmas que choca de lleno con la ciencia.
1: Nos han quedado mil cosas por contar. Ir a la tierra de los dioses que pensábamos ir. Vas a tener que volver al programa, José Manuel.
0: Pues cuando quiera, yo me lo he pasado genial. No sé si recuerdas, Miguel, que te dije hace algunos años que cuando yo era muy jovencito, con 13 o 14 años, escuchaba Espacio en Blanco sentado a oscuras en el salón de casa y que alucinaba. Y por eso, cuando tiempo después me invitaste un montón de veces a Espacio en Blanco, te decía que me ponía muy nervioso. Pues han pasado años desde que te dije aquello y me sigo poniendo nervioso. Esto no se acaba nunca.
1: Yo también me sigo poniendo muy nervioso. Ha sido un placer. Forma de contacto contigo, José Manuel. Además, qué bien lo cuentas. Forma de contacto.
0: Bueno, pues a través de la página web josemanuelfrías.com o incluso en Facebook, José Manuel Frías puede localizarme, pero sobre todo la página porque aparece pues mis libros, mis reportajes, incluso el correo electrónico para cualquier tipo de consulta.
1: Fenómenos paranormales en la historia. Un trabajo que os recomendamos para este verano, para el invierno, para un montón de años, para descubrir cosas que poca gente sabe. Fuerte abrazo, espero verte prontito y que nos sigamos poniendo nerviosos juntos.
0: Claro que sí. Muchísimas gracias. Un fuerte abrazo, amigo.
1: A ti, hasta prontito. 13 y 14, 2 y 14 en las Islas Canarias. Seguimos.
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1: Seguimos, cambiamos el escenario, cambiamos de tema y una nueva invitada que llega para contarnos algunas historias sobre algo que hacemos todas las noches, a veces con un significado muy especial. Vamos a hablar de sueños, ya veréis.
3: El mundo de los sueños encierra muchos enigmas. Pasamos un tercio de nuestra vida sumergidos en ese universo que se despierta justo cuando dormimos. Y en él se concitan muchos estados. Este es uno de ellos.
4: Aprenda a identificar los sueños premonitorios.

0: Varias culturas de la antigüedad sostienen que los sueños eran mensajes de los dioses, e incluso practicaban la incubación de los mismos con el fin de propiciar revelaciones divinas. Aprenderás a identificar los sueños premonitorios con el fin de conocer los mensajes provenientes de tu inconsciente. Los sueños premonitorios son aquellos en los que nuestro cerebro trabaja sobre una idea y al cabo de pocos días se materializa en la vida real. Las personas con este don son más susceptibles a sucesos inexplicables, más intuitivos y tienen una mente más abierta. Artemidoro, que vivió en Grecia en el siglo II de nuestra era, trató el sueño premonitorio en su famosísimo Onirocriticón, que es el mejor tratado que se ha escrito en la historia sobre la interpretación adivinatoria de los sueños. Se dice que Abraham Lincoln soñó que él mismo entraba en el cuarto oriental de la Casa Blanca. Allí veía un cadáver custodiado por soldados norteamericanos. Tras preguntar a uno de esos soldados quién era el fallecido, la respuesta fue: el presidente de Estados Unidos.
1: El universo de los sueños premonitorios se despierta esta noche junto a nosotros. 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

0: Y vamos con un nuevo tema, algo que hacemos todos los días por la noche y no somos conscientes de ello. Nos habéis pedido muchas ocasiones que tratásemos este asunto. Una vez más vamos a ello y tenemos a una experta, Maika Menacho. Buenas noches, Maika.
1: Hola, buenas noches, Miguel.
0: ¿Cómo estás?
1: Pues sí, muy bien, encantada de estar aquí contigo.
0: Vale, tú no conocías el espacio, aquí lo contamos todo, ya te aviso, Maika.
1: Vale.
0: Tú no conocías antes el espacio en blanco, te has puesto a escuchar el espacio en blanco hace un poquito.
1: Sí.
0: ¿Y te gusta?
1: Mucho, la verdad que ha sido un descubrimiento. Me dio un poquito de vergüenza no conocer el programa, pero
0: sí, la verdad,
1: lo debía de conocer.
0: La verdad que era un poco vergonzoso, ¿eh?
1: Vale. Es que lo conocía todo el mundo menos yo, qué vergüenza.
0: Bueno, pero ahora te has hecho una oyente del programa,
1: sí,
0: también,
1: sí,
0: ¿verdad?
1: Sí, muy, muy bueno, sí, la verdad que sí.
0: Vale, contigo vamos a hablar de sueños, pero antes, cuenta, bueno, te dedicas desde hace mucho tiempo, ¿a qué? Resúmelo tú.
1: Bueno, es un poco complicado porque son muchas cosas. Me dedico a acompañar a las personas en procesos, tanto en procesos emocionales como en procesos espirituales, ¿no? Y bueno, me dedico a, por medio de herramientas como la regresión, los sueños y otras, pues a eso, acompañarles en diversos procesos. Y es que me dedico a muchas cosas, pero bueno, vale, sería así resumido a eso.
0: ¿Habría alguna manera de definirte? Cuando hemos hablado unas pocas veces entre tú y yo, me has contado que ya de pequeña te pasaban cosas también a ti, ¿no?
1: Sí, he sido siempre lo que solían llamar un poco rara. Ahora no me veo tan rara, pero desde que vi dónde estaba plantada, que digo yo, y me di cuenta de que el mundo no era lo que yo pensaba, pues desde entonces, desde muy pequeña, me suceden cosas que dijéramos no son normales a los ojos de a lo mejor el resto de la gente. Afortunadamente cada día se habla más de ello, pero cuando yo era pequeña, pues bueno, era algo que a lo que no querías prestarle mucha atención y lo que estaba bastante estigmatizado.
0: Vale.
1: Entonces, dime.
0: ¿Qué tipo de cosas?
1: Pues bueno, pues mira, desde te puedo decir que mi madre me encontraba, por ejemplo, en la ventana, por ponerte un ejemplo, mi pobre madre diciendo, llamando arriba a lo que fuera para decir que diciéndoles que por qué me habían dejado aquí, por ejemplo, que cuando iban a venir a buscarme. Otras veces me encontraba a mi madre hablando con alguien en la calle, hasta que yo me di cuenta de que esas personas no existían, pues mi madre venía, la pobre, corriendo. Algún bofetón me he llevado también. Y bueno, y tener pues todo un mundo de alrededor mío de personas que yo veía, de seres que yo veía, que el resto no veían. Cuando yo me di cuenta de eso, fue un problema porque en mi casa eso no se aceptaba como algo normal y es algo a lo que yo siempre quise apartarme, pero es algo a lo que
0: siempre te ha acompañado.
1: Quieras o no. Exacto. Por mucho que te quieras apartar, por mucho que quieras ponerle mente, por mucho que estudies la mente para apartarte de ese mundo, siempre de alguna forma o de otra te sigue y al final, pues bueno, a través del sufrimiento aceptas lo que eres y te dejas un poco llevar.
0: Vale. ¿Tus padres son españoles?
1: Mi padre era francés y mi madre española.
0: Vale. Cuando dices que veías seres fallecidos o seres de otros mundos, ¿a qué te refieres?
1: De todo. Un festival de seres. También era un festival de seres. Te puedo decir que desde personas que no estaban. Yo antes conocía.
0: ¿Que no estaban fallecidos o es por matizar un poco?
1: Mira, pues a ver, gente que no estaba, que pudiera ser fallecida, porque ahora es lo que también me ocurre, pero también seres que no han estado encarnados, por ejemplo, que yo digo que no han estado encarnados, ¿vale? Seres distintos, seres, no sé si llamarlo de otras dimensiones, o al menos de otros lugares, sí, que no seres humanos que hubieran estado aquí.
0: Ya, ellos te dicen que estabas un poco zumbada, un poco loca.
1: Sí, bueno, yo he tenido un recorrido por psicólogos desde pequeña y por curanderos varios. Unos decían que la niña tenía imaginación y que simplemente la dejase porque que mi madre me dejase, que era algo que se me pasaría.
2: Son las 6 de la mañana. Las 6 de la mañana.
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0: Son las 7 de la mañana. Las 7 de la mañana.
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0: son las 8 de la mañana. Las 8 de la mañana.
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0: Son las 9 de la mañana. Las 9 de la mañana.
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0: algunos acontecimientos de los años 90. 1998. 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
1: El huracán Mitch fue uno de los ciclones tropicales más poderosos y mortales que se han visto en la era moderna, teniendo una velocidad máxima de vientos sostenidos de 290 kilómetros por hora. Mitch se formó en el oeste del Mar Caribe el 22 de octubre y, después de pasar por condiciones extremadamente favorables, alcanzó rápidamente la categoría 5, el nivel más alto posible en escala de huracanes de Saffir-Simpson.
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3: El fenómeno Yeltsin se basa en su populismo. No es un político de gran talla, ni un intelectual. Sus adversarios señalan como características su falta de agilidad expresiva y la torpeza para comprender las preguntas de los informadores en las ruedas de prensa. Él dice ser un perseguido del sistema y ve agentes del KGB por cualquier rincón.
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0: Algunos acontecimientos de los años 90, 1992, desintegración y guerra de Yugoslavia.
1: Aunque las diferentes repúblicas llevaban siglos de tensiones, Tito había logrado mantener la paz gracias a su gran popularidad y a una política de unidad y fraternidad que reprimía el nacionalismo y los movimientos separatistas. Pero después de su muerte, su famosa unidad se empezó a desmoronar.
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0: Son las 8 de la tarde. Las 8 de la tarde.
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0: Son las 9 de la noche. Las 9 de la noche.
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0: Son las 10 de la noche. Las 10 de la noche.
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0: Son las 11 de la noche. Las 11 de la noche.
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0: Son las 12 de la noche. Las 12 de la noche.
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0: Para hoy os hemos preparado un programa muy especial. Comenzaremos con uno de los clásicos en el mundo de la investigación de uno de los mayores misterios de nuestro tiempo, los ovnis. Es Juan José Benítez, que asegura que ya están aquí. Seguirán algunos avisos de muertos y después leyendas de una tierra infinita. Ya está todo listo para nuestra aventura. Y como siempre, sois nuestras invitadas y nuestros invitados especiales. Así que disfrutadlo.
1: Programa intenso de hoy, ya lo veréis, tratando de acercarnos a la respuesta del mayor misterio de nuestro tiempo. Nuestro siguiente invitado, un clásico, nos trae algunas claves, ya veréis.
0: Nuestro próximo invitado, todo un referente mundial en el campo de la investigación de los no identificados, nos ofrece una información única. Promete revelarnos lo que nos ocultan los militares sobre el fenómeno OVNI. Fruto de más de 50 años de viajes, investigaciones, entrevistas con miles de testigos, hoy recibimos a JJ Benítez. Junto a él nos lanzamos a descubrir qué se nos está ocultando sobre el mayor misterio de nuestro tiempo.

0: hay alguien en este mundo que sepa de ovnis y de secretos ovnis, es nuestro invitado. Lleva 50 años investigando, más de 50 años, cantidad de libros, y ha sacado un último trabajo que se llama Están aquí, ¿qué ocultan los militares sobre los ovnis? Es Juan José Benítez, al que ya saludamos. Buenas noches, Juanjo, ¿cómo estás?
1: ¿Qué tal? Muy bien. Muchas gracias.
0: Gracias a ti siempre, qué placer estar contigo. ¿Qué ha pasado desde ese primer libro? Tú sabes que tuviste la culpa de que miles, millones de personas en todo el mundo empezáramos a mirar a los cielos con ese primer libro, OVNIs, SOS a la humanidad. ¿Qué ha pasado desde entonces?
1: Pues imagínate, aquel libro salió, si no recuerdo mal, hacia el año 75, 76.
0: 75, tengo los datos aquí.
1: Sí, han pasado 50 y pico años. Y bueno, pues yo me he hecho más viejo.
0: No se nota.
1: Sigo sin saber absolutamente nada, a pesar de tantos años de investigación, y poco más.
0: Bueno, hay mucho que contar, porque en este libro, casi 1000 páginas, en este último trabajo, ¿cuántos libros tienes más para editar? Que por ahí lo he leído. ¿Cuántos más te quedan para editar?
1: Pues ahora mismo, si no recuerdo...

0: normal, inéditos hay 43 libros.
1: Wow. Has publicado 69 y tienes otros 140 en proyecto, veo que pone aquí en la información que tengo.
0: Sí, sí, y escritos, ya escritos hay 43.
1: Vale.
0: Sin publicar.
1: ¿Sin publicar?
0: Sin publicar, sí.
1: Wow. ¿Cuántos kilómetros te has recorrido tras el mundo de los ovnis? ¿Cuántos países has visitado?
0: Uy, ya hace muchos años dejé de sumar kilómetros, ¿no? Pero la última vez que sumé, pues eran como 100 veces la vuelta al mundo, más o menos.
1: En multitud de países del mundo, ¿verdad?
0: En todo el planeta, prácticamente. Hombre, no he visitado todos los países, pero más de 100 seguro.
1: Te has entrevistado con todo tipo de testigos, testigos de alta credibilidad, militares, pilotos, gente normal de los campos, ¿verdad?
0: Sí, me he entrevistado con prácticamente todas las clases sociales habidas y por haber, desde jueces a magistrados, a campesinos, amas de casa, pilotos, ingenieros, periodistas, monjas, bueno, de todo.
1: ¿Y hay algún lugar en el mundo donde se prodiguen más este tipo de fenómenos, de avistamientos? ¿Algún lugar que te haya llamado la atención?
0: Pues mira, según mis investigaciones, sí, hay algunos lugares donde hay muchísimos más casos registrados, lo cual no quiere decir que en otros lugares no ocurra lo mismo, porque quizás no nos hemos preocupado de visitarlos o de investigar. Pero, por ejemplo, Puerto Rico es un lugar increíble donde se producen decenas y decenas de casos al año. Estados Unidos, la India, Australia, algunos países de África. Es que en todas partes hay casos, en todas partes.
1: Pues vamos, si te parece, a entrar en tema. ¿Qué saben los militares sobre el mundo de los ovnis?
0: Pues yo pienso que saben muchas cosas, por las conversaciones privadas que yo he tenido con algunos de estos militares, de cúpulas militares, se deduce que tienen perfecto conocimiento de las civilizaciones no humanas que nos visitan, y lo saben desde hace casi 80 años, cuando terminó la Segunda Guerra Mundial, ellos se dieron cuenta de que estas civilizaciones están ahí, y han seguido investigando y guardando bajo siete llaves todo lo que han conseguido, sean naves estrelladas, las criaturas que van dentro de esas naves, filmaciones, películas, etcétera, etcétera.
1: Estoy apuntando las cosas que vas diciendo para ir preguntándote. ¿Con qué militares te has entrevistado? ¿Con qué cúpulas militares? ¿De qué países del mundo, si lo puedes decir?
0: Bueno, las fuentes no las puedo revelar, pero me he entrevistado con militares norteamericanos, sobre todo con militares europeos en algunos casos, y sobre todo también con militares españoles y sudamericanos.
1: Vale, primera pregunta, ¿por qué los militares ocultan la información que tienen?
0: Bueno, yo esa pregunta la formulé a estos militares casi en primer lugar, ¿no? Y se echaron a reír, ¿no? Dijeron, bueno, lo lógico es que si aparece un supuesto enemigo que tiene una capacidad técnica superior a la nuestra, nosotros, los militares, tenemos la obligación de negarlo y de ocultarlo. ¿Por qué? Pues porque el señor que paga los impuestos de cualquier país con los que estamos viviendo los militares, sea el sueldo o sean los sistemas defensivos, lo que no podemos hacer es reconocer que hay unas civilizaciones superiores técnicamente, que están violando los espacios aéreos constantemente. Y no podemos hacerlo porque nos quedaríamos en una situación muy comprometida respecto al contribuyente.
1: ¿Y ellos saben que son civilizaciones extraterrestres o no tienen todavía respuestas?
0: Sí, sí, lo saben sobradamente. Tienen los cadáveres, tienen las naves, tienen restos de naves. Yo he podido contabilizar 11 casos de estrellamiento de naves en el mundo. y criaturas que iban en esas naves, pues solamente en Alemania en el año 61 se rescataron 10 tripulantes.
1: ¿Qué me dices?
0: En Roswell fueron 4, en Namibia fueron 22. Es decir, que hay pruebas suficientes y exhaustivas para que, bueno, que los militares, esas cúpulas, sepan de qué estamos hablando.
1: Muchas veces hablando contigo y con otros muchos especialistas, con algunos otros especialistas, los militares o los gobiernos se han servido del mundo de los ovnis para ocultar pruebas secretas que estaban haciendo de misiles, de aviones, de aeronaves, etcétera. ¿Lo han utilizado así?
0: Sí, es posible. Es posible que en algunos casos muy concretos, pues el fenómeno ovni haya servido para disfrazar y camuflar algunas pruebas secretas de aviones, helicópteros o misiles, ¿no? Pero, a ver, la casuística del fenómeno ovni es tan impresionante, tan extensa, tan numerosa y tan vieja, que esa hipótesis se sostiene a duras penas, ¿eh? Ellos saben muy bien, porque tienen la información y tienen, repito, las naves estrelladas, ellos saben muy bien que son cientos de civilizaciones, cientos, las que nos visitan desde la noche de los tiempos y que técnicamente nos llevan miles de años. Los militares se ponen muy nerviosos cuando hablamos de este asunto. Una civilización que nos pueda llevar 50.000 años de ventaja es algo que les molesta. A los militares, porque saben perfectamente que somos unos simples cangrejos que nos arrastramos por la arena al lado suyo.
1: Dices cientos de civilizaciones. Serán diferentes entre ellos, supongo, ¿no?
0: Sí, sí, totalmente. Bueno, hay muchos casos en los que los seres, los tripulantes, son muy parecidos o iguales, pero también hay muchísimos, cientos de casos en los que los humanoides, los tripulantes de estas naves, son distintos, tanto en altura como en fisonomía, como en cráneos, con el aspecto general. Hay, en mis archivos tengo más de mil casos de casos de seres diferentes, que se han visto en todo el mundo.
1: Uno se podría preguntar que si son tan avanzados para llegar aquí, están muy desarrollados a través de tecnología, ¿cómo llegan aquí? ¿Se estrellan? ¿Qué ocurre?
0: Bueno, pues no lo sabemos, la verdad. Sospechamos que tienen sistemas de propulsión que no tienen nada que ver con los nuestros. Y de hecho, nosotros, si tuviéramos incluso la capacidad de volar a la velocidad de la luz, necesitaríamos miles de años para llegar a algunas estrellas. No es el caso. Es decir, estos seres, estas civilizaciones están aquí y simplemente se supone que vienen de alguna manera que no podemos ni entender ni concebir. Pero de la misma forma, y yo siempre pongo el mismo ejemplo, Miguel, que a Cristóbal Colón decirle que yo me puedo trasladar de Madrid a la República Dominicana en 8 horas y media por el aire, pues al pobre hombre que le costó 4 meses llegar desde España a América, pues no lo entendería, ¿no? Y es más, me tomaría por un loco. Y sin embargo, es verdad.
1: Ya, dices que están aquí. ¿Hay civilizaciones que pueden estar conviviendo con nosotros?
0: Sí, es una de las hipótesis de la ufología, ¿no? Los famosos infiltrados. Seres que tienen una capacidad técnica tan increíble que son capaces, por ejemplo, de levantar los cadáveres, revivirlos y, bueno, pues infiltrarse en la sociedad humana como si fuera un ser humano más, ¿no? Yo he investigado ya una decena de casos en todo el mundo de estos supuestos infiltrados y no me cabe la menor duda. Es decir, es el mejor sistema para poder investigar bien a una red social humana, mezclarse, infiltrarse dentro de esa red.
1: Es decir, como nos muestran algunas películas de ciencia ficción, de seres extraterrestres que están con la apariencia humana aquí, estudiándonos. Como nos muestran algunas películas de ciencia ficción, seres extraterrestres que están con apariencia humana aquí en la Tierra, estudiándonos.
0: Claro, pero imagínate lo que significa eso, es decir, no solamente en la actualidad, sino en la antigüedad. Es decir, si esto es así, y es posible que fuera así, y es posible que sea así, ¿qué ha pasado a lo largo de la historia? ¿Cuánta gente ha estado gobernando el mundo y no eran exactamente seres humanos?
1: Ahí te quería llevar un poco, retroceder ahí en la historia. Y en casi todas las culturas hay un alguien venido del cielo, Quetzalcoatl, Viracocha, ¿verdad? ¿Podían ser seres de extraterrestres que estaban aquí?
0: Sí, sí, hay infinidad de testimonios a lo largo de las crónicas, de la historia, de las leyendas y de la mitología. Hay que tener mucho cuidado con la mitología porque probablemente no es tan leyenda como imaginamos, sino que están basadas esas mitologías en hechos y en sucesos reales. Mira, yo siempre pongo el ejemplo de algunas investigaciones que hemos hecho a lo largo del siglo XX y XXI, donde seres humanos, testigos, han visto descender de una nave a individuos que tienen cabeza de halcón, o de rata,
1: ¿qué me dices?
0: O de chacal.
1: ¿Sí?
0: Y caramba, uno se da cuenta inmediatamente de que eso ya pasó en el antiguo Egipto. Tenemos una mitología egipcia increíble, maravillosa, donde aparecen unos dioses con cabeza de águila o cabeza de perro. ¿No será que aquellos antiguos egipcios vieron esos seres que estamos viendo ahora en el siglo XXI, el siglo XX?
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1: Y esta noche, disfrutando con Juanjo Benítez, hablando de Están aquí. Pudiste a conocer, creo, un caso tremendo en Conil. ¿Recuerdas? En el que apareció una extraña gente que parece que salieron del agua, eran altos, rubios y se perdieron entre la multitud. ¿Este podía ser un caso de esos infiltrados?
0: Pues sí, efectivamente. En aquel año 89, entre otras historias que contemplaron aquellos cinco jóvenes de Conil en Cádiz, pues aparecieron dos seres que se tumbaron en la playa, en la arena. Intercambiaron una especie de esferita azul de uno a otro, y cuando se levantaron de la arena eran un señor y una señora vestidos de forma normal. Se encaminaron al pueblo, llegaron a un hotel y se registraron con una identidad alemana. Cuando investigamos el asunto nos dimos cuenta de que ese matrimonio alemán en esos momentos estaba viviendo en Alemania.
1: Sí, habían suplantado la identidad de un matrimonio en Alemania.
0: Claro, con pasaportes incluidos.
1: Hablabas de casos de estrellamientos, 11 casos. Cuéntame alguno que hayas investigado.
0: Pues mira, hay un caso muy poco conocido que para mí pues representa una interesantísima historia. En el año 78 hubo un ataque por parte de los cazas militares de Sudáfrica a un objeto no identificado, y lo derribaron en el desierto del Kalahari, en la zona de Namibia. Bueno, a las pocas horas llegaron los norteamericanos y se llevaron la nave y se llevaron a los 22, si no recuerdo mal, 22 cadáveres. Todo ello a Estados Unidos. Bueno, como estos, pues ha habido otros casos también, ¿no? Con eso sería suficiente, si los militares aceptaran abrir esos archivos, sería suficiente para acabar con la polémica del tema OVNI, con las dudas del tema OVNI.
1: Ya. ¿Y qué hay de lo que dicen que la tecnología inversa, que la llaman, que se han aprovechado diferentes gobiernos de esa tecnología que habían visto en esos OVNIs estrellados? ¿Es cierto?
0: Exacto, sí. Mira, en Están aquí hay un capítulo dedicado a una ingeniera aeronáutica norteamericana que después de muchos años de persecución aceptó contarme lo que ella había visto, siempre con la condición de no revelar su identidad. Bueno, esta mujer hace ya unos años fue llevada con otros 4 o 5 ingenieros civiles norteamericanos a una base secreta, probablemente en Arizona o Nevada. No estaban seguros porque los llevaron con los ojos vendados y drogados. Una vez en esa base secreta, durante 2 semanas, esta ingeniera y los otros muchachos estuvieron acudiendo a un hangar donde había un avión militar colgado en unos cables, y los militares les proporcionaban una serie de piezas para ver si podían saber cómo funcionaban en un avión militar. Y esta mujer me contaba que ella, de las 5 piezas que recibió en esas 2 semanas, solamente consiguió saber de una que parece ser que funcionaba. Ella introducía la pieza en el avión y el ordenador de este avión, a voluntad del piloto, cambiaba el fuselaje del avión, a voluntad del piloto. Bueno, cuando ella preguntó de dónde procedían esas piezas, los militares le confirmaron que eran tecnología sacada de la nave de Roswell, del año 47, hace aproximadamente 15 años. Pero según mis informaciones, todavía se sigue sacando esa tecnología inversa de esa nave y probablemente de otras que tienen también capturadas, para tratar de saber qué tecnología tienen estas civilizaciones.
1: ¿Qué países tienen naves estrelladas? ¿Solamente Estados Unidos o también los rusos, los británicos?
0: Sí, los rusos parece ser que también tienen algunas naves, aunque allí es mucho más complicado investigar el tema, por razones obvias. Pero bueno, Estados Unidos, que yo sepa, y a raíz de, por ejemplo, de otro estrellamiento que hubo en el año 62 en Alemania, en el mar Báltico, pues calculamos que tienen unas 5 o 6 o 7 naves estrelladas.
1: ¿Qué te parece, Juanjo, que algunos militares y algunos personajes que estaban en agencias muy secretas estén ya dando informaciones reservadas de que no estamos solos?
0: Bueno, lo hacen generalmente a nivel privado y sin identidad. Lo ideal sería que de una vez por todas, pues por ejemplo, los militares norteamericanos abrieran los archivos, abrieran las naves que tienen estrelladas. Hay una de ellas, la de Roswell, que está, por ejemplo, en una base de alta seguridad en la ciudad de Tampa, en Florida. Con eso sería suficiente para acabar con todas las dudas, con todas. Pero yo creo que eso no va a pasar, no va a ocurrir.
1: Te preguntaría por qué, pero bueno, ya me lo has contestado antes. Ha habido presidentes que habían prometido sacar toda la información secreta que tenían acerca de los ovnis. No lo han hecho.
0: Bueno, una cosa es lo que quieren los políticos, lo que quieren los gobiernos, y otra cosa es lo que quieren los militares. No debemos confundir las cosas. Es decir, en el tema OVNI, quien verdaderamente sabe y quien gobierna son las cúpulas militares, no los políticos. Efectivamente, como tú muy bien dices, ha habido varios presidentes norteamericanos que han intentado sacar a la luz el asunto de Roswell. El único presidente que yo sepa que consiguió entrar y ver la nave y las criaturas, las 4 criaturas estrelladas, fue Eisenhower, porque era militar. El resto no lo consiguió ninguno, ni Carter, ni Kennedy, nadie, ni Reagan, y por supuesto el tonto peligroso de Donald Trump, mucho menos.
1: Sí, yo te iba a preguntar por él, si de repente le daba por sacar toda la información que tenía, pero me parece que no, ¿no?
0: No, yo creo que este señor tiene una deficiencia mental importante y los militares lo saben.
1: Ya, pero fíjate el poder que tiene ahora. No quería entrar en ese tema, pero fíjate el poder. Nos va a meter en montones de guerras o está solucionando hipotéticas guerras él solo.
0: Bueno, bien, pues quizás los norteamericanos se lo han merecido. Dudo que nosotros nos lo hayamos merecido.
1: Ya, ya. Hablamos de americanos. Los israelitas tienen también pruebas de ovnis estrellados en Israel.
0: Yo no sé si los militares judíos tienen naves estrelladas. Creo que no. Lo que sí tienen es una información impresionante de casos que ha habido en Israel, de secuestros, de fotografías, de persecución de aviones de combate, de captación de los radares, de tripulantes. Hay un archivo militar israelita impresionante, tan impresionante como el archivo de la OTAN.
1: ¿La OTAN también tiene un archivo?
0: La OTAN tiene uno de los mejores archivos de ovnis del mundo desde hace muchísimo tiempo. En una ocasión hubo un coronel ya muerto que trabajó en la OTAN y que le tocó pues un departamento especial donde él pudo consultar una serie de expedientes donde aparecían informes, autopsias, fotografías, etcétera, etcétera. Yo intenté en aquellos momentos, teníamos de secretario general de la OTAN a un español, e intenté pues que me dejaran tener acceso a esa información. Y por supuesto se rieron de mí de mala manera.
1: Sin embargo, Juanjo, tú has conseguido informes secretos de los militares españoles. Fuiste uno de los primeros que lo conseguiste.
0: Sí, yo tuve la fortuna de conseguir los 12 primeros expedientes ovni secretos en España, gracias a un jefe de Estado Mayor que se llamaba Felipe Galarza, general Felipe Galarza. Y bueno, yo no sé si este hombre fue un adelantado a su tiempo, probablemente sí. Este hombre me llamó en octubre del año 76 y me entregó esos 12 expedientes que habían sido secretos hasta esos momentos. Después yo hablé con él en diferentes ocasiones y le pregunté cuántos informes podía tener la Fuerza Aérea Española sobre el fenómeno OVNI en sus archivos y me dijo más de 500.
1: Wow, sin explicar.
0: Sin explicar, no. Perfectamente explicados, la mayoría. Yo, por lo que pude leer en esos informes, en esos 12 primeros informes, bueno, pues se hablaba de objetos volantes no identificados. Fue después, en el año 92, cuando al hacerse la segunda desclasificación oficial de los archivos OVNI, pues los militares empezaron a decir que sí, que aquello había sido un globo, chatarra espacial, el planeta Venus, yeah. Y a encontrar y a buscar todas las explicaciones posibles, a cual más absurda, por supuesto.
1: ¿Qué tal estás? ¿Estás a gusto?
0: Sí, muy bien.
1: Vale, no te quiero... Quiero que estés bien con nosotros. Casos en España que te hayan llamado la atención, quizá el más importante sea el de Valencia, el de Manises, el más documentado, el con más pruebas.
0: Pues no es. Manises fue un caso clásico y muy importante, por supuesto. Pero entre las informaciones que a mí me han proporcionado los militares, los propios militares, bajo cuerda, hay varios casos que son mucho más espectaculares. Por ejemplo, en el año 78, si no recuerdo mal, en el centro de la isla de Las Palmas de Gran Canaria, había y hay un radar, el W8, que se ocupa de rastrear el espacio de todas las islas canarias. Bueno, pues en esa ocasión, creo recordar que fue en mayo, se presentó un objeto de unos 300 o 400 metros de longitud encima de ese radar. Apagó las luces de todos los sistemas eléctricos del radar y imagínate la que se organizó. Hubo cuatro cabos que salieron al exterior del W8 con sus cámaras fotográficas e hicieron una serie de imágenes, de fotografías. A los pocos días llegaron unos tenientes coroneles, exigieron las cámaras fotográficas y delante de los cuatro cabos abrieron las cámaras y con unas tijeras fueron cortando pedacito a pedacito las películas. Nunca fue desclasificado este caso, jamás. Y es un caso muy importante porque fue captado en los radares y porque lo vieron todo el personal de ese W8. Aproximadamente unas 200 personas.
1: Canarias es un sitio muy especial donde se dan muchos avistamientos. Alguien dice que hay bases submarinas. No sé qué opinas de esto.
0: Pues es posible, ¿eh? El océano es un lugar ideal donde estas civilizaciones pueden refugiarse, ¿eh? Nosotros necesitamos mucho tiempo para llegar a ciertas profundidades y estos seres entran y salen con sus naves a velocidades impresionantes. Yo creo que en mis archivos hay más de un centenar de casos de testigos que han visto naves que entran y salen del océano, algunas gigantescas, como el rascacielos del Empire State de Nueva York. Yo lo encuentro lógico. Yo he hablado también con otros testigos contactados del tema OVNI, donde me han contado que han bajado a la fosa de las Marianas 11 kilómetros de profundidad y han visto una ciudad cubierta con una cúpula.
1: ¿Qué me dices?
0: Y no es el primer caso. Hay otros casos de personas que han visto esas ciudades submarinas.
1: Como siempre, nos dejas sorprendido. Has hablado de casos en España. Dos casos que te hayan llamado la atención en otras partes del mundo, de todos los que has investigado. ¿Cuáles son los que más te han llamado la atención?
0: Bueno, pues hay miles de casos. Es muy complicado, muy difícil, ¿no? En España yo recuerdo otro caso que me llamó mucho la atención. Conseguí hablar con el piloto militar. Este hombre en Zaragoza, en los años 70, salió en un ejercicio rutinario con su avión a plena luz del día y de repente, cuando estaba pilotando el caza, vio caer encima del morro del avión a un individuo calvo con una gran cabeza que se sujetó al morro del avión durante aproximadamente un minuto.
1: ¿Qué me dices?
0: El piloto me contaba que intentó balancear el avión para sacárselo de encima y lo consiguió. Este ser extraño terminó cayendo. Y él, el piloto, me decía, vamos, no llegué a redactar ningún parte al aterrizar porque me hubiera costado la carrera, A mí ese caso me pareció impactante por la personalidad del piloto. Era un hombre extraordinario. Y luego en el mundo, pues es que hay tantísimos casos. Mira, yo recuerdo las investigaciones que hice en cierta ocasión en Brasil de una operación militar que se llamó Prato, Operación Plato, donde una serie de personas al norte de Brasil, la zona de Belén, pues habían sido capturadas por estas naves, especialmente mujeres, y a todas ellas se les había extraído una cantidad de sangre enorme, provocando pues una anemia importante. Y los militares, pues nada, establecieron unos andamios en los árboles de la selva y consiguieron más de 500 imágenes, fotografías y vídeos de estas naves en esa zona.
1: Casi terminando. ¿Qué son para ti? ¿Están aquí? ¿Dices qué son?
0: Estas civilizaciones, yo cada vez sé menos, Miguel. Cuanto más investigo, llevo 54 años casi investigando este asunto a diario, cada vez sé menos. El fenómeno OVNI es un fenómeno tan complejo, tan antiguo, que nos rebasa desde todos los puntos de vista que podamos imaginar. Para mí son civilizaciones, repito, no humanas, cientos de civilizaciones que nos llevan miles de años o millones de años. ¿Que pueden ser ángeles? Pues es posible. En la Edad Media, muchos de estos avistamientos y encuentros los tomaban por el diablo, o los tomaban por ángeles. Yendo incluso más allá, hace 3.300 años, estas civilizaciones adoptaron el nombre de Yahvé y condujeron al supuesto pueblo judío desde Egipto a Canaán. No era Dios, por supuesto. Eran unas civilizaciones muy avanzadas que tomaron por dioses, naturalmente, pues porque algo que vuela hace 3.000 años, pues ¿cómo lo van a tomar? O bien son exploradores, o son científicos, o son militares, no lo sabemos, la verdad.
1: Ya. ¿Y Jesucristo sería alguno de ellos, que es uno de los temas recurrentes en tus libros?
0: No, yo creo que Jesús de Nazaret, para mí, es un dios, es un dios. ¿Que tiene a su servicio, por supuesto, a civilizaciones muy avanzadas? Por supuesto. ¿Que nosotros los llamamos ángeles? Pues sí. Pero él no es, o en todo caso sí, es el gran extraterrestre con mayúsculas, ¿no?
1: Si hay pruebas definitivas de que están aquí, ¿por qué estos seres no se presentan de repente en el Pentágono, o a Trump, o yo qué sé, en la OTAN, o en la Plaza Mayor de cualquier ciudad, y dicen: estamos aquí, os estamos vigilando, estáis a punto de llegar a destruir el mundo? ¿Por qué no lo hacen?
0: Pues yo creo que es muy simple y muy sencillo. Porque si estas civilizaciones, por ejemplo, nos llevan 50.000 años o 1.000.000 de años, si ellos descendieran pública y oficialmente en la Tierra, con las cámaras de televisión, con los micrófonos de las radios, con los periodistas, etcétera, nos harían un mal favor y cometerían el mismo error que hemos cometido nosotros en la conquista de América o de la India o del Congo belga. Nosotros fuimos allí en nombre de la espada y de la cruz y acabamos con una serie de civilizaciones magníficas, muy avanzadas en algunos sentidos. Esto es lo que podría ocurrir aquí si bajasen estas civilizaciones. Y en segundo lugar, y muy importante también, ese contacto oficial y público terminaría en una guerra entre nosotros mismos, porque unos estarían a favor y otros en contra. Imagínate que estas civilizaciones te dicen: sí, Dios existe, pero las religiones son un atraso. ¿Qué pasaría entre los musulmanes y los cristianos? ¿O entre los protestantes y los budistas? Ya. Pues acabaríamos a tiros.
1: Y Juanjo, casi terminado, te decía, ¿tienes esperanza de entender todo este extraño fenómeno algún día?
0: No creo. Es tan grande, como decía antes, tan antiguo, tan inmenso, tan difícil, que es muy difícil, muy complicado llegar a comprenderlo en su totalidad. Podemos entender unos pequeños aspectos del fenómeno, sus formas, su propulsión, sus naves, etcétera, pero poco más.
1: Como siempre, ha sido un placer estar contigo. Si queréis saber más, están aquí, Que ocultan los militares sobre los ovnis, casi 1.000 páginas de datos, de casos en multitud de lugares, pruebas, fotografías, entrevistas con testigos. Juanjo, te doy las gracias. Las gracias por estos 50 años, por abrirnos los caminos y por seguir ahí en esta lucha, tratando de divulgar las verdades que a algunos no les interesan que se cuenten.
0: Muchas gracias a ti, por tu programa y por los por ser un rompehielos también, como era von Däniken.
1: Sí, hay que un homenaje también a él, a von Däniken, que nos abrió mucho la mente, aunque sus teorías fueran tan denostadas en algunos sentidos. Pues ha sido un placer, te doy un abrazo gigante, gigante, gigante, te deseo lo mejor.
0: Igualmente, muchas gracias, encantado.
1: Un fuerte abrazo, estamos en contacto, Juanjo, hasta prontito.
0: Muy bien.
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0: al tiempo de nuestro compañero Juan Gómez, que se dedica a recopilar extrañas experiencias, a veces de nuestros oyentes, y viene a contárnoslas. Buenas noches, Juan, ¿cómo estás?
1: Buenas noches, como siempre un placer, Miguel.
0: También para nosotros. Creo que hoy vienes con un oyente que quiere compartir extrañas experiencias, que le llevó a un macabro descubrimiento y que lo llamas un aviso de los muertos.
1: Quizás sea un aviso de los muertos, efectivamente. Nos vamos a ir, si te parece, a conocer quién es ese oyente. Un oyente que, precisamente, y esto me parece muy interesante, solo lo que hoy vamos a conocer se lo ha contado a su mujer y a gente muy cercana del trabajo. Eso sí, también a nosotros, y quiere compartirlo.
0: Bueno, pues cuéntanos un poco quién era o quién es nuestro oyente, que agradecemos que se ponga en contacto para contar sus experiencias.
1: Pues nuestro oyente es una persona que en el año 2005-2007 trabajaba en las obras del metro de la estación de Chamartín. Su historia, además, solo la sabe su mujer y algún compañero, y ha querido precisamente contarla aquí en el espacio en blanco. Él recuerda que viajaba desde el lugar de su vivienda habitual, hasta la obra. Él, bueno, pues tenía un viaje que vamos a decir que, bueno, era relativamente corto, pero tenía que madrugar porque ya sabemos cómo es Madrid a ciertas horas de la mañana. Así que él se levantaba muy temprano, llegaba a su trabajo, pero lo hacía con tanto tiempo de antelación que en la caseta de obra se quedaba a dormir hasta que comenzara el momento de trabajar. Bueno, pues en esa circunstancia, en donde él se tumba, se duerme durante un tiempo hasta que ya inicia su trabajo, le empezaron a pasar cosas, y esto es lo que nos cuenta.
2: Pues yo me tumbaba ahí en un colchón que tenía, y yo noto que me está vibrando el cuerpo, y de momento es como si me entrara algo, y lo dejé, y me veo por sobre esto de la parálisis del sueño, pero el primer día dije, bueno, esto es un sueño que he tenido y ya está.
0: Él trabajaba en el metro de Chamartín, ¿verdad? En las obras.
1: Eso es, en las obras. Él se dedicaba a hacer lo que serían la inspección, el análisis de las tierras, la inspección de las obras, ¿no? Así que él llegaba muy temprano, a la hora de que luego todos sus compañeros pues empezaran a trabajar y a hacer pues esa labor, ¿no? Uh-huh. Durante esa construcción. Y bueno, y hay un momento en donde él tiene una circunstancia muy especial y muy particular que, si quieres, vamos a comentar, Miguel.
2: No, yo me veo salir, o sea, es decir, no sé, como si, el caso es que yo estoy despierto, pero me veo y no me puedo mover, no salgo de pronto, y cuando primero empiezo a temblar y luego salgo sin más del cuerpo y me veo tumbado ahí en el colchón, no me pongo nervioso, lo veo natural, o sea, lo veo natural, cuando la tercera vez o cuarta que me pasó, ya lo veía natural, ya sabía que me iba a pasar, o sea, yo recorro todo lo que está a mi alrededor y lo veo perfectamente, incluso sin abrir la puerta, yo como si traspasara las paredes, yo salgo al exterior y veía todo perfectamente, llega ya un punto que luego ya entro otra vez y me despierto.
0: ¿No era una parálisis? ¿Era como si fuera un viaje astral entonces?
1: Efectivamente, él se veía salir del cuerpo, salir además fuera de lo que sería esa caseta, esa caseta de obra. Él me llegaba a decir que veía los coches, todo lo que había alrededor, y que luego cuando él se despertaba, cuando salía de ese momento, de ese trance o de esa experiencia, él observaba que efectivamente lo que había visto fuera de su cuerpo y fuera de esa caseta era tal cual la realidad, ¿no? Y desde luego esto nos sorprende, pero es que hubo mucho más, Miguel.
0: Y en una de esas salidas ocurrió algo extraño, ¿verdad?
1: Sí, algo realmente extraño. Él ya, vamos a decir que durante una semana, él está sintiendo este tipo de experiencias en donde se ve a sí mismo, donde hace ese recorrido por fuera. No sabe muy bien si son sueños o no, pero en una de esas salidas ve lo que nos cuenta.
2: Uno de los días ya, llevaba ya una semana así, cuando ya veo, me levanto de... o igual, me veo fuera de mi cuerpo y tal, salgo fuera y veo unos niños haciendo gimnasia, con un jersey blanco, con unas cenefas rojas, pantalón corto y unas sandalias. Y los veo perfectamente. Bueno, pues yo ya me otra vez, cuando ya me despierto, salgo fuera, joder, pues yo he visto esto, digo, bueno, será el sueño, tal.
0: Qué bien lo describe, ¿eh? Pero parece que sí. Sucede algo inesperado un poco más tarde, ¿no?
1: Sí, fíjate, ese mismo día él tiene esta experiencia. Bueno, pues a las 12 de la mañana le avisan, está solo en la obra. Hay que decir que estaban pilotando, que para que nos entendamos, y él me lo explicaba muy bien, decía que estaban pilotando el suelo de Madrid, que es para la cimentación. El pilotaje serían unas excavaciones que luego se hormigonan para dar más robustez precisamente a esa cimentación, ¿no? Bueno, pues mientras están haciendo unas excavaciones, ocurre algo. Lo cuenta nuestro protagonista.
2: Oye, mira que se han oído unas explosiones, joder, bajo para abajo, amigo, digo, espera, párate, que voy a comprobar el plano de servicio afectado, no vaya a ser que hayamos perforado alguna tubería de gas o lo que sea, tiro, ahí no hay nada, y bueno, pues ve sacando tierra, y cuál es mi sorpresa, que al sacar la tierra encontramos hasta cinco cráneos pequeñitos, como de niños, unas ropas que luego al lavarlas vi que eran blancas y sandalias. Yo me quedé flipando.
0: Niños que podían ser esos que él veía cuando salía en esa extraña sensación que tenía, ¿no?
1: Claro, eso es lo que él de alguna forma fue interpretando, sí.
0: No te iba a decir que iba hilando todo, ¿no? Restos humanos, explosiones, ¿cómo lo podía explicar?
1: Sí, luego... Claro, luego hablaremos de las explosiones, pero es cierto que él fue hilando un poquito todo esto y dijo, bueno, he visto esta imagen cuando estaba en esa experiencia fuera de mi cuerpo, de repente 2 horas o unas horas más tarde me llaman donde ha ocurrido esto y él lo fue enlazando de la siguiente manera.
2: Entonces fui me informé a ver qué era eso antes y tal y cual, y resulta que eso había sido un cementerio judío en el cual enterraban niños. Ya fui hilando.
0: Qué curioso, ¿no? Que a través de esas experiencias extrasensoriales o fuera del cuerpo uno pueda conectarse con la historia y a lo mejor con el espíritu de esos niños, ¿no?
1: Quizá sea ese aviso de los muertos, es decir, estamos aquí, estamos ofreciéndote una imagen de otro tiempo para que descubras que el lugar donde se está haciendo estas prospecciones, estas excavaciones, quizá guarde un secreto que, bueno, finalmente parece que coincidía plenamente con aquella experiencia que él vivió. Pero es que hubo más.
0: ¿Ha tenido más experiencias todavía?
1: Sí, él tuvo más experiencias. Bueno, lo primero, yo le preguntaba sobre esas explosiones. Bueno, ¿a qué se debieron esas explosiones? Porque una cosa era el descubrir los restos y otra cosa ahora era lo que había sucedido con las explosiones. Y yo le pregunté a qué se debieron. Bueno, pues él responde lo siguiente, y fíjate que es alucinante.
2: Y decían los ingenieros que eso era por los huesos, porque hay gases aunque estén mucho tiempo, eso produce como detonaciones. Y eran por los gases que había abajo, sí, de los restos. Eso nos dijo un ingeniero, porque se producen gases dentro de los cuerpos que ya están, de los huesos que están triturados, que algunos estarán triturados, y eso produce gases que se quedan ahí. Los sabios dicen que eran porque había gases producidos por los cuerpos que había habido ahí.
0: ¿Por eso o un aviso de los muertos? Y te preguntaba si había tenido alguna otra experiencia extraña aparte de todo esto, que es increíble.
1: Sí, como ya podemos comprobar, él parece que tiene una sensibilidad especial, tiene esas experiencias donde se ve a sí mismo salir del cuerpo y tener pues este tipo de visiones, pero no es lo único. Y él me recordaba una experiencia que tuvo precisamente con su suegro y con su hijo, y es que su suegro había fallecido, era por lo tanto el abuelo del niño, y su hijo estaba muy pendiente de ir recogiendo cierta información de su abuelo fallecido, y entre otras cosas estaba, bueno, con mucho interés por encontrar el DNI precisamente del abuelo, pero nadie sabía dónde estaba, hasta que de repente llegó esto.
2: Yo algunas veces siento que alguien se sienta en mi cama y me habla. Incluso tuve una experiencia con mi suegro que falleció, y mi hijo pues quería el carnet de su abuelo, y yo perfectamente hablé con él y me decía, la caja roja. Y yo le decía a mi mujer, oye, tu padre me dice que la caja roja, mi mujer ya me conoce, y cuando subí al desván y había una caja roja y estaba el carnet de identidad ahí.
0: Aviso de los muertos, una experiencia contada por uno de nuestros oyentes. Animaros a contar esas cosas extrañas que suceden y aquí las recogemos y las trasladaremos. Como siempre, un placer, Juan. ¿Dónde se pueden poner en contacto contigo?
1: Pues a través de mi perfil, Juan Gómez Ruiz, en Facebook, o por supuesto a través del email del programa, juangomez_en_blanco@gmail.com. Historias como esta merece la pena ser descubiertas, Miguel.
0: Sí, señor. Que siga así. Un abrazo muy fuerte. Nos vemos pronto.
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0: Qué suerte que tenemos de que existan escritores, investigadores y recopiladores de historias en nuestro país, recuperando la memoria de esos ecos del pasado, leyendas y algunas historias extrañas que siguen por ahí, que habría que no dejar que muriesen. Y hoy volvemos a Cantabria a saludar a uno de ellos, Fran Renedo Carrandi. Buenas noches, Fran.
1: Hola, Miguel, muy buenas noches y como siempre un honor estar en tu fabuloso programa.
0: Ya nos has visitado varias veces y el honor es para nosotros. Y te has comprometido en rescatar historias de Cantabria, porque esto no ha sido un último trabajo que se llama La Cantabria Extraña, Las Envenenadoras de Rúa Mayor y Otros Misterios de la Terruca, pero escribiste otra serie de cosas hablando de Cantabria, ¿verdad?
1: Sí, la verdad es que tenemos varios trabajos que, bueno, que tienen que ver con esta pequeña región geográficamente, ¿no? Pero que fíjate tú, su historia se hunde en el pozo de los años por milenios y que destila a cada rincón que nos podemos dirigir en ella, pues cientos y cientos de leyendas, de historias un tanto inquietantes, un tanto misteriosas, a cual más deliciosa y más increíble, Miguel.
0: A pesar de lo pequeña que era, como tú dices, la Terruca, esa Cantabria infinita, es tremenda la cantidad de historias y hoy vamos a recuperar algunas de ellas de nuevo.

0: cerramos, si quieres, con eso que habíamos dicho, las envenenadoras de Rúa Mayor. Espiritismo y veneno es uno de los capítulos de los cuales tú hablas. ¿Qué es esto? Cuéntame.
1: Pues fíjate, además es una historia que, bueno, en otros lugares daría pie a un auténtico folletín, una auténtica novela o un auténtico, ¿cómo decirte?, serie de televisión, ¿no? Pues mira, vamos a imaginarnos que vivimos plácidamente en nuestra casa familiar, rodeados de nuestros seres queridos, Miguel, en una familia con una buena reputación, con buena fama entre los vecinos, pero que de puertas para adentro, entre las paredes del hogar, subsiste un auténtico infierno. En forma, pues podemos decir, de bajos instintos, de intereses deshonestos creados, de relaciones secretas, y que para conseguir estas deleznables pretensiones de cada cual, se recurren a artimañas fatídicas, como pueden ser coacciones, secuestros, sugestiones e incluso sesiones de espiritismo, como se decía en la época, ¿no?, dirigidas a diezmar la voluntad de nuestros allegados. Incluso se utilizaban venenos de una manera abusiva para intentar quitar de en medio aquellos que nos obstaculizaban pues nuestro lúgubre objetivo, Miguel.
0: Decir que Rúa Mayor es una localidad que hay en Cantabria, ¿verdad?
1: Sí.
0: Un ambiente súper increíble, como casi todos los lugares de Cantabria.
1: Sí.
0: Pero ahí estaban utilizando el espiritismo y los venenos.
1: Sí.
0: Cuéntame un poco cómo se desarrollaba la historia y cuándo se desarrollaba esta historia.
1: Sí, Miguel, mejor que una localidad, es una de las calles principales, y sobre todo antaño, de Santander. Es una calle santanderina que...
0: Me he confundido yo, perdón.
1: No hay nada que perdonar. Es una de las principales calles, sobre todo, como te digo, antaño, de santanderina. Y para conocer a bola pluma, pues esta tenebrosa historia, que daría, como te digo, para una novela, pues a finales de los años 20 vivía en el número 21 de esta calle Antonio Caso Casas, su reciente esposa, Margarita Íñigo Capdevila, su familia política, formada por don Eduardo Íñigo, su esposa Margarita Capdevila, un sobrino y una extraña mujer, doña Bernarda Neila Miguel, tenida por tarotista y bruja. Ambas fueron las principales acusadas de la trama, y es que, de repente, el escándalo se desata cuando Antonio Caso aparece en la calle maltrecho, sin su pierna ortopédica, le faltaba esa extremidad por un accidente que tuvo, y como decimos, muy maltrecho. Le recogen unos viandantes y delante de las autoridades manifiesta que es maltratado en su casa, que le tienen secuestrado, que le agreden habitualmente, que le han intentado matar tirándole a un río y envenenándole, y que le han empujado prácticamente al suicidio, ¿no?, sugestionándole y dominándole de tal manera en sesiones de espiritismo donde aparecía el fantasma de su propio padre, que le obligaba a firmar papeles y documentos en los que cedía su fortuna a la familia política. Fíjate tú qué trama, Miguel, porque si no es suficiente esta riqueza de detalles y de hechos pues un tanto escabrosos, cuando las autoridades llegan a la vivienda y piden explicaciones a los principales acusados, estos, aparte de desmentir todo lo que Antonio decía, no solo eso, sino que el envenenador era el propio Antonio, le acusan de esto, y que era un hombre muy cruel, por lo que él mismo les había confesado, y que había sido miembro de una negra secta de la que formó parte en uno de sus viajes a América, en la que era habitual asesinar a personas, incluso niños, con los que practicaban el canibalismo. Fíjate, Miguel, qué mimbres para una historia pues que promete ser tremenda.
0: O sea, que se cambian las tornas. En vez de ser la víctima, es el acusado.
1: Es el acusado. Y si los oyentes tienen la amabilidad de leer este capítulo, de leer el libro, se darán cuenta que al final, como sorpresa tras sorpresa nos puede anunciar la trama, no iba a dejar de ser también una sorpresa tremenda el veredicto del juicio, el que se basó todo, por supuesto, ¿no? Cuando quizás nos hayamos hecho una idea anterior a lo que ocurrió allí, o tener claro, ¿no?, los que eran los acusados, los acusadores, etcétera, etcétera, el juez vuelve a dar otro giro, timón, a esta historia, y como te digo, nos sorprenderá al final, ¿en qué acabó todo esto embrollo, Miguel?
0: Pero no nos puedes dar un avance, un poquito solo.
1: Pues imagínate que a pesar de las pruebas, a pesar de los médicos, las pruebas periciales que se hicieron al respecto de la salud que presentaba este maltrecho Antonio Caso Casas, ninguna de las personas acusadas ingresó en prisión. Es más, fueron puestas en libertad sin ningún cargo, siendo para muchos de los que acudieron al juicio, el mismo juez, por supuesto, que por eso dictaminó dicha sentencia, más que nada fabulaciones del acusador en pos de alejarse de esa familia política que, si en verdad había sido por parte de ellos maltratado, él también había hecho de las suyas a la hora de acabar con la vida, quizás incluso de uno de los hijos de esa familia política, en un primer momento acusados de esos malos tratos hacia el Vicente, Miguel.
0: Vaya follón de familia y de lugar.
1: Un follón. Ya te he advertido que si estuviéramos en otro país, quizás
0: una serie.
1: Se hubiera hecho una serie, pero una serie además apasionante, Miguel.
0: ¿Qué veneno utilizaban?
1: Pues utilizaban de venenos, fíjate. Hay una declaración que, si tienes a bien, te la puedo leer.
0: ¿Sí?
1: Prácticamente literalmente, porque es más pequeño. Es, fíjate, uno de los discentes dice: una mañana, al hacer mi hija y la criada la cama de Antonio, hallaron bajo su almohada una papelina de permanganato. Y unos días más tarde desapareció de la mesita de mi mujer una pastilla de subliminado que usaba para lavar.

0: Alguien me ha contado algunas veces, con Juan Gómez, nuestro compañero, damas protectoras, seres que aparecen de repente en algunos lugares, no solamente ya en Santander, creo que salimos de la ciudad, en búsqueda de estas damas, ¿verdad, Fran?
1: Sí, Miguel, además, como tú sabrás también, es una fenomenología que se repite, no te voy a decir que abundantemente, ¿no? Porque este tipo de asuntos tampoco que sean muy comunes, pero sí que se repiten con unas características muy similares, pues prácticamente idénticas. Y ahora nos tenemos que desplazar al sur de Cantabria, que tú lo conoces bien, al valle de Valderredible, a lo que, bueno, imagínate la riqueza que hay, ¿no? Con lo que son las ermitas rupestres, esas historias milenarias que abarca cada pueblo que podamos recorrer. Una región, una parte de esta región, una comarca muy poco poblada, no en balde se le llama la Siberia Cantábrica, ¿no? Porque allí se pueden pasar de tórridos meses de verano, escasos, pero tórridos meses de verano, a temperaturas muy bajo cero en muchos meses al año, ¿verdad? Bueno, pues en esta Siberia Cantábrica, como así la podríamos denominar, Miguel, este valle de Valderredible, se encuentra un pequeño pueblo, Cubillo de Ebro, que allá en el año 1910 iba a ser el escenario de una historia pues relacionada con estas misteriosas damas protectoras. Bien, en una de aquellas tardes de aquel lejano ya año de 1910, como decimos, existía en el ambiente un gran temporal. El pequeño Saturnino Fernández Ruiz, con apenas 4 años de edad, jugueteaba entre las callejas de la aldea. Y bueno, pues como podemos suponer, en un despiste de los padres, este diablillo se pierde. En un primer momento no le dieron importancia, porque era normal que fuera a jugar con algún otro compañero o en casa de un vecino, pero pasaban las horas, llegaba la noche con aquel mal tiempo y Nino, así conocido cariñosamente entre la vecindad, no aparecía. La gente se empieza a poner nerviosa, hacen gente, empiezan a buscarle por los montes cercanos, por los páramos cercanos, pero a pesar de la gente que acudía, cada vez alertados más, los vecinos de los pueblos cercanos en busca del pequeño, no aparece. Y esto ocurre, Miguel, durante dos días con sus 3 noches, y Saturnino no da señales de vida. Ya viendo el temporal que estaba remitiendo en aquellos días, como te digo, muy pocos tenían esperanzas de encontrar al pequeño con vida. Pero heto aquí que de repente, cuando ya daban, como te digo, todo por perdido, el desconsuelo vencía en el ambiente, cuando la noche envolvía de nuevo el pueblo con su halo tenebroso y el frío que se metía hasta los huesos, aparece por una calle, por un camino que venía de Fuentesalce, uno de los montes que rodean al pueblo, Saturnino, sano y salvo. Imagínate la felicidad entre los vecinos, ¿no? Algo increíble, ¿no? Pero fíjate las declaraciones del niño. Cuando le preguntan que dónde ha estado, dice, mira, no he tenido ni frío ni miedo porque una mujer muy guapa y muy buena estuvo conmigo todo el rato. Cuando estuve solo en el monte, cuando no sabía regresar a casa, ella llegó y se reía mucho. Me dijo que no tuviera miedo. Me acurruqué con ella y con una manta que traía y que daba mucho calor, me tapó. Debajo de ella no me mojaba. Y cuando le dije que tenía hambre, me dio un pan muy tierno que estaba muy rico. Y no tenía hambre ya, ni sed, ni frío. Me dormí, dormí mucho agarrado a ella. Fíjate qué declaraciones de un inocente tan increíbles, Miguel.
0: Como estas han contado otras historias, ¿no dijo quién era o se supo quién era?
1: Claro, eso es una buena pregunta, Miguel, porque claro, los oyentes quizás y nosotros con una mente un tanto cosmopolita, pues podemos decir, bueno, pues cualquier señora o cualquier persona que pasó por allí, pues tuvo misericordia del niño que le vio perdido y le estuvo protegiendo hasta que pasó el temporal, ¿no? Pero claro, estamos hablando de unos pueblos que apenas hay 20 vecinos por cada uno y que todos se conocen a todos. Y lo más lógico es que si una persona encuentra a un niño desamparado de esta manera, es que acuda al pueblo más próximo, seguramente hubiera conocido al niño, por supuesto, pero acuda al pueblo más próximo y entrega al niño, ¿no? Pues he encontrado a este niño. No, cuando es curioso que esto también, como te decía antes, son características de esta fenomenología que coincide con otros casos similares, y es que cuando se le preguntó que de dónde había venido, ella decía que no me decía nada, y le preguntaban, ¿y cómo se marchó? ¿Cómo te volvió a dejar solo? Dice, me dijo que ya era hora de que me fuera. Me acompañó por el camino que baja hasta el pueblo, para que me encontrares, y cuando me quise dar cuenta, ya no estaba.

0: Le preguntan, ¿se marchó? Sí, ya no lo vi más. Pero aquí, entre vecinos que conocieron la historia esta en primera mano, pues me comentaban que decía que señalaba hacia el cielo, como si esa persona hubiera salido o hubiera marchado hacia el cielo.
1: Qué bonita historia, los milagros existen todavía. ¿Te dedicas a ir por los pueblos a buscar a los,
0: sí,
1: a los vecinos para que te cuenten, rescatar estas historias para que no se pierdan, que no son solamente leyendas, sino, como tú dices, historias reales que han ocurrido?
0: Sí, por supuesto, Miguel. Yo creo que es la mejor forma de tratar a los lectores, en este caso a los oyentes, ¿no? Bueno, pues a la hora de recabar esta información, a la hora de dar testimonios, de visitar los lugares de los hechos y ofrecer estas historias, pues de la manera más objetiva posible. Estamos hablando de historias que venían recogidas en la prensa, que aún existen testigos contemporáneos en algunos casos de ellos, que vivieron pues perfectamente todas estas historias, todas estas vivencias, y que ellos son, yo te lo puedo asegurar, Miguel, los principales interesados en que alguien pueda pues esclarecer lo que verdaderamente ocurrió, si verdaderamente tiene explicación, claro está, ¿no? Es algo verdaderamente curioso y que, bueno, pues es la misión que yo mismo me he auto-otorgado, ¿verdad?
1: Qué bien que la tengas y que vengas a contarlo del programa. En el mismo lugar, no solamente veíamos protectoras, sino hay otro capítulo en el que hablas de las brujas de Valderredible. ¿Había brujas también ahí en la zona?
0: Claro, es que para hablar de brujas podíamos tener más de un programa, ¿sabes, Miguel? Porque, claro, hablamos bruja y hablamos de manera pues un tanto legendaria, ¿no? La bruja de la escoba, la que echaba los males de ojo, las maldiciones, etcétera. Pero detrás de esta figura, un tanto, como te digo, romántica, ¿no? Existe muchas veces un arquetipo de una persona pues que sufre el ostracismo, que sufre muchas veces pues el rechazo de sus semejantes por su magín, un tanto alejado, ¿no?, de lo que era la rutina, de lo que era lo ortodoxo. Y claro, ¿cómo no iban a existir historias y leyendas de brujas y de brujería en ese valle, en el mismo valle que habíamos tratado al pequeño Saturnino de esta dama protectora? Quizás, Miguel, a veces nos preguntamos, ¿y si estas figuras son lo mismo, simplemente lo que cambia la interpretación que cada uno queramos otorgarlas, ¿verdad? Bueno, pues aquí, en Bustillo del Monte, en el mismo Valderredible, en esta comarca del sur de Cantabria, dicen que hubo brujas, Miguel. Al menos que discurrieron en ciertos momentos en la historia por entre sus callejas, ¿no? Claro, estamos hablando de pueblos diminutos, y más hoy en los años que acontece, donde lo que es la España vaciada, pues la verdad es que es un auténtico problema, ¿no? Bueno, pues al parecer todo comenzó, en este caso de Bustillo del Monte, que tocamos otros pueblos donde también hemos rescatado unas curiosísimas historias relacionadas con las brujas y la brujería, pero aquí en Bustillo del Monte todo comenzó cuando, al final de la década de los años 50 del siglo pasado, una moza del lugar aparecía por las mañanas con el cuerpo repleto de cardenales y marcas en la piel, Miguel, que asemejaban pues como si alguien o algo la hubiera estado mordiendo, la hubiera estado castigando toda la noche, ¿no? Eso como una cosa recurrente de las historias de brujas, la gente comenzó a hablar de que se había sufrido un mal de ojo, que se había tenido una maldición, y cómo no. De esta manera, todos pusieron la vista sobre la tía Aurelia, una anciana tildada de bruja. Estamos hablando de hace apenas 100 años, no estamos hablando de hace siglos y siglos en el medievo, no, estamos hablando prácticamente de hace 100 años, para que veas cómo subsiste todas estas creencias en estos lugares rurales un tanto aislados, Miguel. Pues esta anciana, tildada de bruja y acusada de los males que presentaba esta joven, la verdad es que hicieron gente y, bueno, esa extraña sabiduría, algunos la habían cercana al demonio. Y también debemos señalar que cuando se necesitaban los favores de esa extraña doctrina que esta buena mujeruca procesaba, pues muchas veces acudían en secreto a pedirle conseja. Pero bueno, en este caso la acusaron de todo lo que le ocurría, de las desgracias de esta joven, y hasta Bustillo del Monte llegó otra colega suya, contratada por los vecinos, para que diera buena cuenta y le diera un buen repaso a la tía Aurelia. Y de los corrales de Buelna, donde residía esta bruja encargada de deshacer los entuertos que había realizado su otra colega, pues al parecer, personas que allí se encontraban fueron testigos de una gresca tremenda, ¿no? Porque, bueno, llegado al domicilio de la tía Aurelia, hubo una pelea cruentísima. Y lo más curioso, después de, al parecer, darle esa lección a la tía Aurelia, a partir de entonces, Miguel, a la buena joven del pueblo que sufría esas desgracias durante la noche, que eran achacadas a las brujerías de la tía Aurelia, jamás volvió a repetirse los males que la acechaban.
1: ¿Y se supo si era la bruja la que le hacía el daño o...?
0: Pues no sé si se supo o no. La verdad es que a la joven nunca jamás sufrió estas taras que presentaba al amanecer, pues repleta de mordiscos, repleta de cardenales y repleta de otras heridas que al parecer le realizaba ese mal de ojo que le había arrojado la pobre, así lo digo, la pobre tía Aurelia.
1: Cogemos el coche y vamos por alguna de esas carreteras que hay por Cantabria. A veces de noche, wow, debe ser tremendo. ¿Y ahí has recogido casos de encuentros en la carretera?
0: Sí, sí, Miguel. Encuentros en la carretera que la verdad es que muchos de ellos... bueno, si hablamos con oyentes un tanto sugestionables, pues quizás no se atrevan a recorrerlas cuando conozcan las historias que tratamos en el libro, ¿no? En la Cantabria extraña. Por ponerte un ejemplo, así a vuela pluma, Miguel, podemos hablar de un lugar además que tú conoces bien, que es la Collada de Carmona. La Collada de Carmona, que además es un paso, uno de los pasos que podemos realizar a la hora de llegar a mi querido Garabandal, ¿no? A nuestro querido Garabandal, Miguel. Bueno, pues esta Collada de Carmona es un puerto natural, es un puerto de carretera de montaña que une los valles interiores de Cabuérniga con el del Nansa. Muy cerca se encuentra la bonita localidad, que tú también conoces, que es Carmona, muy pintoresca, ¿no? Y repleta a su vez de leyendas, de mitología, de relatos, de seres féricos, que es tremendo la riqueza que hay allí, y muy asociados, como no, a estas preciosas tierras. Bueno, pues en este puerto iba a tener lugar un encuentro espeluznante con un ser increíble, Miguel. Corrían mediados de los años 80 del siglo pasado, cuando un conocido industrial de la zona regresaba a Puente Nansa, a su domicilio desde Cabezón de la Sal, a altas horas de la noche, serían la 1, las 2 de la mañana, y recorría plácidamente la enrevesada carretera del puerto, como tantas y tantas veces lo había hecho, cuando de repente iba a tener la experiencia de su vida. En la misma cima se encuentra con un ser que él describe como descomunal. Decía que medía casi 3 metros de altura y que cruzaba la carretera muy despacio hacia la parte izquierda, hacia un quitamidos que ahí se encuentra, y que era absurdo porque ese quitamidos daba ni más ni menos que a un precipicio muy profundo y que era algo imposible de pensar, ¿no? Bueno, pues el testigo habla de que la vestimenta de este sujeto era de color marrón, por ejemplo. Allí nos hizo un croquis in situ en el mismo lugar de los supuestos hechos que le acontecieron. Como digo, tenía una vestimenta de color marrón, una especie de túnica clara que brillaba, tenía cierto brillo porque la luz de los focos reflejaba en ella, que se desplazaba como con un patín, era algo que no le veía caminar, parecía que se desplazaba sobre la carretera y que se tocaba a su vez con una especie de sombrero alto. Bueno, imagínate el miedo que le aconteció a nuestro protagonista, que hizo que diera la marcha atrás enseguida y tuviera que dar un gran rodeo para llegar esa misma noche a su domicilio en Puente Nansa. Y que todavía, a pesar de los años transcurridos, Miguel, y allí, como te digo, in situ, haciendo la entrevista in situ y conociendo en detalle el lugar exacto de los hechos, aún se le podía ver el miedo en la cara y que nos reconocía que, bueno, todavía se mostraba reacio al pasar por aquella carretera, sobre todo en horas nocturnas, Miguel.
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1: Con misterios que nos está contando Fran Renedo de la España extraña. No tenemos mucho más tiempo y quiero que me cuentes. Vamos a Piélagos, un sitio también muy... muy bonito, y ahí ocurrió un poltergeist.
0: Un poltergeist tremendo, Miguel. Además es una historia que, fíjate tú, dormía el sueño de los justos en viejas hemerotecas, y cuál fue mi sorpresa cuando yo tuve la suerte de conocerla y de rescatarla, ¿no? Incluso conocer a los herederos de aquella familia que fueron los protagonistas de estos hechos. Fíjate, Bodepiélagos es una localidad que se encuentra cerca de la costa de Cantabria, justo en el estuario del río Pas, en el mar Cantábrico, ¿no? Bueno, pues ahí nos vamos a ir para viajar en esta ocasión en los primeros meses del año 1922 y conocer un caso terrorífico, como te digo, que tendría como protagonista a una muchacha de apenas 18 años llamada Felicidad Revilla, y que iba a llenar de temor a toda la vecindad. Todos ellos testigos, Miguel, porque todos pudieron contemplar lo que ocurría alrededor de esta joven, fueron, como te digo, testigos de excepción de lo que le ocurría a esta desdichada joven. La dicha Felicidad Revilla trabajaba como criada en la taberna del pueblo, regentada por el señor Venancio Bezanilla. Bien, era una chica normal y corriente, en apariencia, pero que a su alrededor comienzan a suceder hechos desconcertantes, inexplicables a la vez que escalofriantes, Miguel. La cosa ya venía de lejos, según dicen los que tuvieron oportunidad de contrastar aquellos hechos, pero la familia del tabernero y otros criados que trabajaban en el hogar, pues no habían querido dar la voz de alarma para evitar escándalos. Hasta que ya no pudieron.
1: Espera. ¿Sucedía en ese bar, en ese establecimiento o en la casa?
0: Sí, era una casa que era de dos plantas. En la planta superior estaba la vivienda, la casa vividora, y abajo estaba el negocio regentado, como te digo, por este señor. Entonces, en esa vivienda, en esa casa, en ese edificio, es donde era el lugar de los hechos. Bien, como te digo, ya venía de lejos, ya la familia quería un poquito acallar el asunto por evitar escándalo, ¿no? ¿Qué pensarían los vecinos? Si estaban locos o... Pero, claro, llegó un momento que ya no pudieron aguantarlo más. Y para dar fe de sus vivencias y, a su vez, para que creyeran, deciden llamar a algunos de sus vecinos, incluso al párroco del lugar, que ahí contamos con nombres y apellidos y las crónicas periodísticas de la época, que llegaría con agua bendita en ristre, bendiciendo cada rincón de la casa, Miguel, para que pasaran una noche en ella y comprobar lo que allí ocurrió. Objetos que se movían solos o que desaparecían y aparecían en lugares inverosímiles, apariciones de escombros y otros materiales en mitad de determinadas habitaciones, algo increíble. Pero todo, Miguel, fíjate, iba a incrementarse, esta fenomenología iba a ir creciendo y ocurrió el sumum la noche del 15 de abril de 1922. Aquella noche, como decimos, varios vecinos acompañan a la familia para comprobar lo que sucedía y Felicidad sube a su cuarto y pronto queda profundamente dormida. Se apagan las luces e inmediatamente se escucha un fuerte estruendo, un gran golpe, y al encender las bombillas, un descomunal montón de escombros aparece en mitad de la sala. De repente, la cortina es arrancada por una mano invisible y acaba a su vez encima de estos escombros, de estos cascotes. Que imagínate, los presentes, aún sobrecogidos, se dan cuenta de que Felicidad Revilla, en su sueño profundo, se queja. Parece que le cuesta respirar. Acuden a la alcoba y ven asombrados cómo una fina cuerda, un sedal, rodea el cuello de la joven, apretando su garganta, Miguel, fuertemente, hasta el punto de que hace marca en su piel, y los que intentan quitársela sufren heridas en sus dedos. Miguel, algo tremendo y, como digo, presenciado por varios testigos.
1: Desde luego, Fran, lo que no ocurre ahí en Cantabria, wow. Terminamos con los fantasmas en la Venta de los Tornos. ¿Dónde está este lugar y qué pasaba?
0: Sí. Fíjate, es un lugar, ahora vamos de punta a punta, ahora vamos al Valle de Soba, bueno, pues lo que son la frontera prácticamente con la provincia burgalesa, ¿no? Esta historia me la fue narrada por varios vecinos de aquel precioso Valle de Soba, y que muchas veces, si lo analizamos así a bote pronto, podemos meterlo en el saco de meramente una leyenda, una preciosa leyenda, ¿no? Bien, cuando esta leyenda, a veces no se sabe cuándo es la historia real, se transforma en leyenda, o cuando la leyenda viene de una realidad, ¿verdad? Pero yo tuve la oportunidad, ya te digo, de contrastar esta bonita historia con varios vecinos de allí. Pues cuenta una antigua leyenda que en cierta ocasión arribó a una venta que hoy solamente restan de ella los vestigios, los muretes, lo que son las ruinas de lo que fue, en la cima de esta venta de los tornos, de este puerto de montaña que ahí se encuentra. Bien, pues como te digo, hace varios siglos arribó allí un potentado señor que hacía este camino con sus criados y iban custodiando una gran fortuna que llevaban de, bueno, un negocio que había realizado su amo por aquellos pagos. Bien, viendo que la noche se les echaba encima, pues tuvieron a bien guarecerse, refugiarse, quedarse en aquella posada. Pero, esto aquí, que aquella posada no era tal, sino que había sido tomada hacía unos días por unos bandidos, por unos malandrines, que se ocupaban de robar, de atracar a todos los que paraban allí de manera inocente. Y qué mejor, claro, que aquellos que se veían como potentados, ¿no? Como personas de dinero, pues mataron a todos y de alguna manera intentaron hacerse con los botines, con los arcones repletos de dinero que traían. Pero parece ser que la divinidad ayudó o de alguna manera maldijo a aquellos bandidos, y cuando se disponían a abrir los arcones se salió unos fogonazos tremendos, sobrenaturales, que hicieron perecer en el incendio que se desató en ese viejo caserón. Bien, hasta aquí podemos hablar de una leyenda o de una historia que sí, quizás fuera fantasiosa, por supuesto. Todas las leyendas, no hay que olvidar, Miguel, que tienen un pozo de realidad y que todas tienen un mensaje, ¿no? Todas tienen una conseja. Bien, lo más curioso que acontece de esto, Miguel, es que muchos testigos, y estamos hablando de épocas actuales, al pasar por lo que quedaba anteriormente, cuando se disponía aún con cierta dignidad aquel viejo caserón, relatan testimonios, relatan vivencias, relatan experiencias de luces extrañas que se desplazan por el interior, de voces de ultratumba que pueden escuchar, incluso de figuras, de siluetas luminosas que al parecer todavía guarda aquellas ruinas, aquel caserón, donde, según dice la leyenda, que quizás no lo fue tanto, ocurrió esos crímenes, ocurrieron esas muertes tan trágicas, Miguel. La verdad es que solamente yo invito al oyente a que visite esos parajes, porque solamente el solo hecho de disfrutar de esos paisajes tan inconmensurables, la verdad es que merece la pena, Miguel.
1: Muy alto, Fran Barrio, para que no se llene Cantabria. Fran Renedo Carrandi ha sido nuestro invitado y nos ha dado un paseo por esa Cantabria extraña. Ya puedes prepararme una ruta para cuando vaya para allá, ¿vale? Para ir a ver alguno de esos lugares mágicos que todavía me falta por conocer de esa comunidad, ¿eh?
0: Eso está hecho, ya sabes que siempre es un placer contar con tu presencia y con tu compañía.
1: ¿Forma de contacto contigo?
0: Pues a través de San Google, de las redes de redes, pues Fran Renedo Carrandi, seguramente que aparecerán muchos portales donde se dé cuenta del hacer de este pobre escribano, Miguel.
1: Que sigas haciéndolo y que sigas contándolo en el Espacio en Blanco.
0: Muy bien.
1: Te mando un fuerte abrazo y nos vemos muy prontito por esa tierra infinita, ¿vale?
0: Muy bien, Miguel, igualmente un abrazo y muchas gracias.
1: Hasta pronto.
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1: despedimos esta segunda hora especial del Espacio en Blanco. Aún tenemos algunos minutos para irnos a la naturaleza para descubrir algunos de sus misterios.

0: Una semana más nos vamos a la naturaleza a descubrir alguno de sus secretos. Y ya saludamos a nuestro compañero Luis Miguel Domínguez. Buenas noches, Luismi, ¿cómo estás? ¿Hola?
1: Sí, hola. Hola, ¿qué tal? Buenas noches.
0: ¿Cómo estás?
1: Estoy muy bien, Miguel, muy contento y muy, sobre todo porque el invierno está siendo, desde mi punto de vista, maravilloso. Está siendo un invierno de verdad, como hacía años que no veíamos.
0: Para ti todo es precioso. Un placer tenerte de nuevo con nosotros. Está cayendo demasiada agua para mucha gente, pero bueno. Antes de empezar, creo que quieres dedicar este programa a alguien, ¿no? Estás haciendo ya mucho ruido por ahí. Mucha gente que te escucha dice que bien con Luismi, pero ¿se lo quieres dedicar a alguien?
1: Sí, bueno, especialmente a un grupo de personas que tienen mucho que ver con el tema que vamos a tratar hoy. Son exactamente los rangers, los guardas, guardabosques del Parque Nacional de Virunga, que está en la República Democrática del Congo y que mantiene a salvo la última población de gorila, pero a base de sangre. Ellos han fallecido ya 200 personas asesinadas por cazadores furtivos y otros grupos armados. Así que vamos a dedicarles hoy este programa, sin duda.
0: Pues para ellos, para toda esa gente que cuida la naturaleza, va dedicado. Hoy creo que vamos a hablar de nuestros primos, ¿no? Alguien, seres muy cercanos a nosotros, ya los adelantaron los gorilas.
1: Sí, ¿dónde viven los gorilas? La verdad, fíjate si somos parientes, que sin duda somos su pariente vivo más cerca de ellos a nivel genético. Siempre se habla del chimpancé, no cabe duda, que cerca de un 100% de nuestra, diversidad genética tiene que ver con los chimpancés. Pero en el caso de los gorilas, la cercanía al Homo sapiens es prácticamente total.
0: ¿Y en qué países viven? Antes de nada, ¿los has visto alguna vez? ¿Has tenido la oportunidad de verlos? Debe ser increíble.
1: Sí, sí. Sí, tuve la suerte de sentirles muy cerca en Gabón, en la selva de Akaka, en Gabón. No olvidaré jamás aquel macho que se encargó solamente con su comunicación verbal de decir, oye, no me molestéis, no quiero que estéis por aquí, ¿no? Y aquello fue inolvidable. Encontramos gorilas en todo el continente africano, ya que fundamentalmente hay dos grandes especies, uno el gorila occidental y otro el oriental. Entonces, dentro de esas dos especies vamos a encontrar diferentes variedades, diferentes subespecies. Y por tanto tenemos gorila desde Guinea Ecuatorial, por ejemplo, a Gabón, a Camerún. Tenemos en República Democrática de Congo, tenemos en Ruanda, vemos gorilas sin duda en Uganda también. En fin, es un animal distribuido muy ampliamente, pero por desgracia cada vez con menos efectivos.
0: Es una pena porque en algunos países de África que hemos visitado tienen garras de gorila, pedazos de ellos como souvenirs o como piezas, no sé, para superstición, ¿verdad?
1: Sí, claro, es un animal que en la magia africana se usa mucho, precisamente por su cercanía a las personas, hasta tal punto que en la Grecia clásica se llamaba gorilai a una tribu de personas especialmente peludas y salvajes, de manera que hasta hace bien poco las gentes de África, al encontrarse con un gorila, han creído que se trataba de una persona primitiva.
0: ¿Esos son los primeros testimonios históricos que nos hablan de gorilas?
1: Bueno, hay en este sentido cosas muy bonitas. Mira, hay un personaje que me parece que merece toda la atención y que es Anón el Navegante. Hannón el Navegante fue un navegante, como su propio nombre indica, cartaginés. Y Hannón recorrió el África Occidental, costeando con su flota. Llegó a Guinea Ecuatorial, llegó a visitar la isla de Malabo, conocida como Fernando Po hoy en día. Y ahí vio a los gorilas y es la persona que primero describe, te estoy hablando del año 250 antes de Cristo, la persona que describe por primera vez a estos seres maravillosos.
0: Animal imponente. ¿Cuánto pesan? ¿Hay diferencia entre el macho y la hembra?
1: Sí, sí, claro. Hay un dimorfismo sexual muy evidente. Los machos, evidentemente, son más grandes. Pueden llegar a alcanzar 200 kilos de peso y pueden llegar a tener 2 metros de altura.
0: ¿Y las hembras? Mucho más pequeñitas, claro.
1: Sí, sí, las hembras más pequeñitas... Muy, muy interesante socialmente, porque ellas cortan el bacalao, evidentemente, ¿no? Aunque digamos que el grupo de gorilas se mueve en un patriarcado, no cabe ninguna duda que son las madres, que son las hembras, las que mandan en el universo gorilero.
0: La gestación de los gorilas dura mucho tiempo y pueden tener más de una cría.
1: Mira, es una gestación muy similar a la humana. Estamos hablando de prácticamente 9 meses de embarazo, pero tienen que pasar por lo menos 4 o 5 años entre cría y cría. O sea, no va a poder quedarse embarazada una gorila inmediatamente después de haber tenido una cría. Realmente la especie se renueva muy lentamente y esto compromete muchísimo a este animal que está en peligro de extinción.
0: Sin embargo, tienen una organización social muy compleja, ¿no?
1: Sí, es fundamentalmente, yo diría, fíjate, una organización social que se basa sobre todo en evitar el conflicto. O sea, los gorilas machos, los silverback, los espalda plateada, que todos alguna vez hemos oído hablar de ellos, son aquellos machos ya con gran experiencia que se saben poderosos. Saben que si entran en bronca con algún otro gorila, pueden matarlo. Y por eso lo evitan a base de todo tipo de comunicación. Por ejemplo, los golpes de pecho. Hemos visto siempre, ¿verdad?, cómo los machos de gorila se golpean el pecho de una manera increíble, con una percusión que llega a escucharse a 1 kilómetro de distancia en la selva. Y esto es así porque ellos golpean el pecho a la altura de la laringe. Y ahí tienen una cavidad, como la tenemos todos los primates, que de alguna manera actúa como caja de resonancia. Entonces los machos de gorila están permanentemente evitando el conflicto. Se encargan de avisar al resto a través de estos golpes para que no haya bronca, porque si la hay, alguien puede salir herido.
0: ¿Y son peligrosos con respecto a los hombres? ¿Ha habido casos de ataques con los hombres?
1: Bueno, realmente, mira, yo he conocido algún caso que puede demostrar hasta qué punto su capacidad letal, bueno, es más que evidente, ¿no? Mira, yo recuerdo a un biólogo japonés que en Gabón estaba estudiando precisamente el comportamiento de los gorilas y fue alcanzado por un macho espalda plateada. La paliza que le pegó no te la puedo ni explicar, pero la herida más importante que yo llegué a conocer en primera persona fue una mordedura en su nalga. Le arrancó medio culo directamente, le arrancó la nalga de un bocado. Esto ocurrió en una situación que no es habitual, que las personas estén tan cerca de los gorilas. Este japonés estaba estudiando aquel animal y por tanto su día a día era muy cercano. Pero madre mía, el avío que le hizo, fue una mordedura terrible. Habitualmente los gorilas no atacan a las personas, tampoco son especialmente territoriales, no lo son.
0: Pues te iba a decir, Rini, que ya que conocías a los rangers que cuidan a los gorilas, que algún día vamos juntos, pero bueno, me lo voy a pensar, ¿vale? Aunque no estaría mal ir a verlos.
1: No, no te lo pienses, pienses, Miguel, que vamos a hacer una expedición maravillosa por el Virunga, que por cierto es el parque nacional más antiguo de África y es donde Dian Fossey hizo sus estudios sobre los gorilas en libertad. Recordarás la película y sobre todo la obra literaria Gorilas en la niebla, ¿no? Pues este libro se desarrolla allí, y ir al Virunga es sin duda una de las grandes expediciones que hoy en día todavía merecen sin duda la pena, entre otras cosas porque cualquier gasto que hagas allí, todo el dinero de tu viaje va a ir destinado de verdad a una labor de conservación profunda y seria.
0: Vale, pues la apunto para ir contigo. Como siempre, muchas gracias. Vale. ¿Forma de contacto contigo, Luismi?
1: Pues mira, mi correo electrónico es lmdominguez@gmail.com. Y luego en las redes sociales, lmdominguez o dominguezlm.
0: Te decía que como siempre un placer, seguimos descubriendo maravillas y misterios de la naturaleza contigo. Un fuerte abrazo, cuídate mucho.
1: Gracias, Miguel. Besos, de verdad, adelante.
0: Hasta prontito.
1: Con todo, con la vida. Chao.
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3: Este es nuestro último programa de la temporada. La próxima semana llega la nueva programación de Radio Nacional de España y nosotros seguiremos aquí, abriendo nuestras puertas hacia esos mundos desconocidos. Lo haremos con muchas novedades. La primera, que comenzaremos una hora antes. A partir de la 1 de la madrugada, las 12 en Canarias, el espacio en blanco se volverá a abrir ante todos vosotros y todas vosotras. Recordadlo. Pero para hoy, hay temas sugerentes. Comenzaremos con una historia que nos promete que los mismos muertos regresan desde el pasado. Un repaso por antiguas creencias que nos demuestran que este mundo del misterio siempre ha estado muy cercano a los humanos en toda la historia. Y habrá más. Un encuentro con las ideas que siempre han existido sobre los espejos. La presencia de algunos extraños seres y más. Estos son los ingredientes de nuestro último programa de este verano y de esta temporada. Solo nos resta desearos que lo disfrutéis en nuestra compañía.
0: temas y muchas voces se van a unir a este último programa de la temporada. Vamos a comenzar con algo que llamamos Los mismos muertos regresan. Ya veréis qué curioso.
3: Seguramente muchas veces nos habremos preguntado si existe la posibilidad de comunicarse con los muertos, con el más allá. En el programa hemos abordado en ocasiones el tema buscando respuestas. Y aunque transitamos por terrenos muy movedizos, parece que cada día la solución está más cerca. Hoy nos visita un investigador que, desde el punto de vista de la ciencia, trata de darnos nuevas y sorprendentes respuestas. Se trata de un extenso y documentado estudio sobre los muertos que se manifiestan desde el más allá. Pruebas de que los que se han ido pueden comunicarse con nosotros, por ejemplo, a través de los sueños. El canal El Poder de la Palabra nos ofrece algunas pistas.
4: ¿Cuántas veces has soñado con ese familiar que ya no está? Lo ves, lo sientes, casi como si estuviera vivo de nuevo, pero en lo profundo de tu ser sabes que ha partido. Y aunque en el sueño te sorprende, no huyes. Sigues adelante, porque algo te empuja a mantenerte ahí, en ese espacio donde el mundo de los vivos y los muertos se roza. A veces en esos sueños los ves felices y cuando despertamos nos sentimos calmados y renovados. Otras los encuentras tristes, preocupados.
3: La comunicación con los muertos a través de los sueños es tan solo un ejemplo. Hay muchas más oportunidades en las que los que se van se comunican con nosotros. Vayamos a descubrirlas junto a nuestro próximo invitado.

0: Pocas veces nos hemos encontrado con un trabajo tan exhaustivo y profundo como el que hoy os vamos a presentar. Se llama Los mismos muertos vuelven y tenemos a su autor, Lluís Pastor. Buenas noches, Lluís.
1: ¿Qué tal? Buenas noches, Miguel. ¿Cómo estás?
0: Qué placer tenerte aquí en el programa.
1: No, el placer es mío que me hayáis invitado al programa decano de la radio en este tipo de cuestiones.
0: Profesor titular de la Universidad Abierta de Cataluña, doctorado en periodismo por la Universidad Ramon Llull, máster en ciencias de la información por la Universidad Autónoma de Barcelona, y te has quedado a gusto, te decía hace un momentito, ¿no?
1: Bueno, al final también es lo que te comentaba, son 5 años de trabajo y muy intenso, de un libro que yo necesitaba leer y no existía. Y al final también, cuando mis estudiantes me dicen, oye, Lluís, ¿tú qué cuentas cómo tenemos que escribir claro y corto? ¿Cómo es que se ha escrito un libro de casi 1000 páginas? Y yo les digo siempre lo mismo, es que no le he podido escribir más corto. Necesito que la gente esté ese ratito conmigo para que vea que lo que estamos contando ahí no es opinión. Al final lo que estamos contando ahí es ciencia.
0: Uh-huh. ¿Te has comunicado alguna vez con algún muerto?
1: Pues no, la verdad es que no. La verdad es que sobre el tipo de investigación que hago yo, que es la comunicación con muertos cuando los muertos son los emisores, es decir, cuando es espontáneo, no es que vas a buscarte un médium, porque ahí entiendo que hay un sesgo cognitivo, eso no me ha sucedido nunca. Fíjate que conozco algunos investigadores en otras partes del mundo que investigan eso, y en todos los casos ellos sí que lo han vivido. Entonces me dicen, oye, Lluís, es que es real, es que no podemos dudar de eso y por eso lo investigamos. En mi caso, digamos, mi arranque es más escéptico, porque al no haberlo vivido yo creo que la mochila me va un poquito más vacía.
0: Vale, ¿y qué opinas de esa gente que se comunica? Hay un favorito nuestro, Aldo Linares, pero sí, hay muchos por ahí. ¿Qué opinas de ellos?
1: Pues mira, si eso se lo preguntas a Lluís Pastor de hace 11 años, cuando empecé a investigar en el 2014, pues realmente sería muy escéptico con este tipo de cuestiones. A Lluís Pastor de 2025, después de haber dedicado tantas y tantas horas de días, de meses, de años metido en todo esto, te diría que sí, hay gente que tiene una capacidad para encontrar información, no sabemos de dónde, pero es una información cierta, verídica, y que ellos tienen una antena un poco especial que parece que les llega, sí. Y el caso de Aldo sería uno de ellos, evidentemente.
0: Es curioso porque cada día, de vez en cuando, salimos a hacer programas por ahí, estuvimos en Teruel, en Córdoba, en algunos sitios, y siempre se nos acerca alguien que dice que desde pequeñito o pequeñita ha visto muertos.
1: Claro.
0: Es mucho más común de lo que parece, lo que pasa es que no lo hemos contado, ¿no?
1: Es así, fíjate que es uno de estos temas, digamos, de alcance social que pasa por debajo de los radares. En los estudios sociológicos, no esotéricos, estudios sociológicos hechos por empresas como Gallup o como Sofres, que hacen, digamos, en distintas partes del mundo y que nos preguntan sobre hábitos de vida y sobre costumbres y sobre creencias, etcétera, etcétera, en esos estudios aparece que entre un 20 y un 30% de la población dice que ha tenido un contacto con un difunto. Entonces, a mí esas cifras me parecen, cuando me enteré de ellas, hace ya muchos años, en los primeros estudios que fui investigando, me parecieron sorprendentes. Ten en cuenta que en España, en Europa, cada año, de la gente que muere, un 25% de la gente muere por cáncer y un 25% de la gente muere por afecciones cardíacas. Y tanto una cosa como la otra marca nuestra vida de una manera total. Comemos en función de una cosa, hacemos deporte, nos vigilamos, nos miramos y tal. Y en cambio estamos hablando de porcentajes similares de gente que tiene este tipo de experiencias y pasan absolutamente inadvertidas porque parece que quien lo cuente está pirado. Y no es así. Yo siempre digo, yo no investigo lo paranormal. Yo al final investigo lo normal. Lo que pasa es que no nos lo contamos.
0: Pues hoy vamos a ver lo normal. Vamos a hablar de ese 20-30% de esa gente que es capaz de comunicarse más allá. Los mismos muertos vuelven con Lluís Pastor. Ya veréis qué interesante. Lluís, ¿desde cuándo surge la necesidad de comunicarse con los muertos? ¿Es muy antigua?
1: Pues sí, yo creo que ahora lo que ya sé es que es tan antigua como el Homo sapiens mismo, como nuestros cruces con los neandertales. Surge desde el principio de los tiempos. Una de las cosas que a mí me sorprendió de mi primera investigación fue que en los casos que analicé, muchísimos casos que analicé a lo largo del siglo XX, aparecía un patrón que se reproducía más allá de las culturas y más allá de los países. Y en esta segunda investigación quería comprobar si ese patrón que había detectado yo desde Japón hasta Chile, desde República Sudamericana a España a lo largo del siglo XX, se había reproducido a lo largo de la historia, porque pensé como a otros investigadores en comunicación han pensado, que igual a lo largo del siglo XX, como nos contaminamos todos viendo las mismas películas, leyendo los mismos libros y siguiendo las mismas cuestiones, podía ser que hubiera algo que traspasara estos silos culturales. Y cuando investigué desde el principio prácticamente de la cultura occidental, siglo VI antes de Cristo, desde Grecia hasta ahora, en el mundo occidental, me di cuenta que ese patrón se reproducía prácticamente en todos los casos y que no tenía sentido cultural. Con lo cual, a tu pregunta, ¿desde cuándo se reproduce esto? Yo te diría desde el principio de los tiempos.
0: Vale. ¿Y cómo has hecho la investigación? Hay un montón de datos, un montón de lugares que vamos a tratar de visitar y de diseñar hoy, pero ¿cómo has hecho la investigación?
1: Bueno, básicamente la investigación, en este caso concreto, el reto era conseguir testimonios de casos reales a lo largo de la historia en los que yo pudiera testar mis herramientas, mis técnicas, digamos, de comunicación que aplico para investigar otras cuestiones del mundo social de hoy y que me permitieran analizar si ese patrón efectivamente se reproducía. Y esa fue, o sea, básicamente el libro, más allá de encontrarme con algunas teorías y explicaciones de autores de la historia, porque me he parado a principios del siglo XX porque la investigación que estoy llevando ahora es efectivamente qué explicaciones le está dando la ciencia o le está dando la gente que se encarga más de la conciencia y tal, a día de hoy. Pero me paré en el siglo XX, a principios del siglo XX, y recuperé casos para analizarlos y recuperé explicaciones que habían dado algunas de las personas que he encontrado interesantísimas a lo largo de la historia, muchas de ellas que han pasado a los marjales de la propia historia porque tenían una idea de todo eso un poco distinta de la que nos han explicado, ¿no? Y también y sobre todo, claro, me topé con el peso de las iglesias católica y protestante que marcaron de una manera definitiva la creencia sobre este tipo de cuestiones y que seguramente, sobre todo la iglesia protestante, nos creó un miedo al contacto con un fallecido que es absolutamente real y que respondía a los intereses de la propia iglesia.
0: Pues vamos, si quieres, al principio. La verdad es que no sé por dónde empezar. ¿Cuándo surge o cuándo das datos de la primera comunicación y cómo era esa comunicación?
1: Mira, fíjate que esto es muy interesante, porque las primeras comunicaciones o las primeras supuestas comunicaciones ya se tienen que rastrear en registros paleontológicos, ¿no? Es decir, que en los propios rituales de enterramiento, la manera en que trataban a los cadáveres ya presuponía, según los expertos en paleoantropología, ya presuponía un cierto viaje que presuponía también un contacto posible. Es decir, que ellos decían, vamos a enterrar así a estos muertos porque luego los vemos. Pero eso es una hipótesis, que no se valida en ninguno de los textos. Los primeros textos reales que he podido analizar arrancan del siglo VI antes de Cristo, Homero, Hesíodo, y ahí en Grecia me encontré un problema real, que me lo encontré luego en parte en los textos romanos, del Imperio Romano, y luego ya no me lo he vuelto a encontrar. Y es que fíjate que cuando nosotros ahora investigamos casos de esta cuestión, lo que investigamos son casos reales de testigos reales e intentamos recuperarlos con un protocolo determinado para que no quede el testimonio sucio, ¿no? Claro, hace 2600 años los primeros registros de esto eran preregistros de carácter literario, es decir, Homero explica muchas de estas cuestiones, Hesíodo explica muchas de estas cuestiones, en el mundo romano te encuentras algunas de estas cuestiones, aunque también te lo encuentras en las leyes, y eso hablaremos ahora, y el primer trabajo en la investigación de tanto tiempo atrás fue desligar lo que podían ser rasgos de carácter literario de la verdad del suceso, ¿no? Y ahí hay un trabajo intenso. Ten en cuenta que para hacer un libro como este, yo siempre digo, Lluís Pastor al final acaba siendo casi una marca de investigación, porque un experto en comunicación no puede resolver solo nada, y menos en una cuestión tan profunda como esta, con lo cual ahí me he hecho acompañar de antropólogos, de historiadores y de filólogos que me han ayudado a un poco separar el grano de la paja y a no confundirme con elementos literarios, aunque siempre puede quedar algún elemento, sobre todo en las culturas tan antiguas, pero he intentado ser muy muy cuidadoso para separar lo que podría ser un tópico literario de la plasmación de una realidad, ¿no?
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0: Esta noche acompañados de Lluís Pastor. ¿Por qué esa necesidad de comunicar con los muertos? No sé si ya se han ido. Hay una creencia en la pervivencia, en el más allá, en, en que vivimos después de la muerte.
1: Sí, esto es interesante. Es decir, Lluís Pastor investiga esto un poco porque, pues investiga esto para saber qué pasa ahí, ¿no? Porque los casos se producen. Y fíjate que no es tanto la necesidad de los vivos de comunicar con los muertos, que esto, digamos, como te decía, en el marco metodológico decidí que lo apartaba y me centraba más en aquellas comunicaciones cuyo emisor es el propio difunto, cuyo emisor es el fallecido. Es decir, son comunicaciones espontáneas de los supuestos fallecidos. Tú estás mirando la final de la Champions y ves en el sofá al lado de la televisión a tu abuelo que está ahí sonriéndote o incluso que te da un mensaje. Este es el tipo de fenómenos y de experiencias en los que yo me centro. Entonces, claro, cuando el emisor es el supuestamente fallecido, es el fallecido, esto es mucho más sorprendente porque en principio no hay esa voluntad por parte del superviviente del vivo en buscar aquello que ha perdido, sino que se le aparece, ¿no? Y me parece desde un punto de vista de investigación mucho más interesante esto que otros casos en los que las personas van a buscar a medios o canalizadores para que les acerque, digamos, con una persona difunta, que ahí ya entiendo que todas las personas que colaboran en eso están entendiendo o creyendo que eso se va a producir. En cambio, en muchísimos, muchísimos, muchísimos casos, incluso algunos recibidos personalmente y que he podido contrastar con las personas que me los contaban, la gente no solo no esperaba esa comunicación de un difunto cercano a ellos, sino que eran absolutamente descreídos respecto a estas cuestiones, más que escépticos, mucho más que escépticos en algunos casos, y que realmente testimonian algo que les sucedió. Y que dicen, oye, esto ha sido real, me ha pasado, no creo en nada de todo esto, pero me ha pasado y no me engañan los sentidos.
0: Es decir, que no somos nosotros que buscamos métodos como el siglo XIX, el espiritismo, las psicofonías, etcétera, que luego hablaremos de ello, si son ellos que aparecen.
1: Exacto. Mi investigación se centra sobre eso, cuando ellos aparecen, cuando ellos toman la iniciativa de esta comunicación, porque como tú bien dices, el siglo XIX fue un vuelco en nuestra relación, digamos, de hechos, de fenómenos, de experiencias más reales con los muertos, porque fue el momento en que de alguna manera se socializó la búsqueda del difunto, ¿no? Hasta entonces no había existido un movimiento de masas que fuera la caza y captura del difunto, y a partir del siglo XIX, a través de herramientas tecnológicas, a través de las técnicas espiritistas, etcétera, etcétera, esto de alguna manera se extendió, se socializó. Pero yo sigo investigando solo aquellos casos en los que el emisor es un supuesto fallecido, y casi me lo atestiguan los testigos, ¿no?
0: Vale, ¿y por qué lo hacen? ¿Por qué vuelven?
1: Pues es una muy buena pregunta. Ahí, yo cuando cuento estas cosas en público, cuento algo que habitualmente los académicos, los científicos no hacemos, y es que cuando nos enfrentamos a cuestiones muy grandes como esta, hay que saber que hay preguntas que hay que contestar con un no lo sé. Y es así, es decir, un científico que le preguntes cuánto vamos a tardar en curar el cáncer, pues va a tener que decirte, oye, pues no lo sé, seguimos investigándolo. O un astrofísico que está investigando qué pasó en el primer microsegundo del universo, te dices, oye, pero eso que estás contando tú del Big Bang y tal, pones la mano en el fuego, pues te dirán que no lo sé, porque está basado en fórmulas matemáticas y en hipótesis que no se pueden validar en ningún tipo de los laboratorios que tenemos hoy. Entonces tú me preguntas, oye, ¿por qué vuelven? No lo sé. La hipótesis con la que juego yo es que efectivamente algo hay, que no es simplemente una especulación psicológica, una alucinación. Todos sabemos que al final, cuando no sabemos explicar algo, decimos, debe ser algo psicológico, ¿no? Siempre digo que la explicación psicológica es el último refugio de la ignorancia, porque nos remitimos a ella cuando algo no lo sabemos, ¿no? En mi caso concreto, considero que la hipótesis de que hay algo ahí fuera puede ser cierta. Vamos a investigar qué pasa. Lo que sí que sé es que en aquellos casos donde ha habido amor previo entre el testigo y el difunto, y cuando digo amor es amor agapé, es decir, que una relación amorosa familiar, de padre-hijo, de pareja, de amigos, en esos casos sí que hay mensaje. Es decir, que si no hay esa relación amorosa en vida, cuando se produce este contacto después de la muerte, no suele haber mensajes. Pero cuando hay esa relación amorosa, sí que los hay. Y respondiendo a tu pregunta, el mensaje más reproducido es estoy bien. O sea que podríamos decir que, pongamos que vuelven, en un primer paso que podemos dar en todo eso, vuelven para consolar a quienes se quedan y decirle que está bien, porque al final, cuando lees mucha literatura sobre eso, hay una literatura muy crítica también, y hay que leerla también, hay que entender todo lo que nos van diciendo, que viene a decir, oye, parece mentira que tenga que venir un muerto del otro lado, pongámoslo así, a decirnos que está bien. Qué poco informativo es eso. Y en cambio, para un experto de información o para la gente que trabajamos con la información, es todo lo contrario. Es decir, una persona fallecida no no tendría que estar, y que diga que está, es altamente informativo, y se supone que con lo bien que intentamos estar en esta vida, en cualquier otro momento que no tengamos nuestro cuerpo físico no estaremos bien, y en cambio te dicen que estoy y estoy bien, ¿no? Con lo cual hay una primera parte de consuelo. Y luego, si tiramos de ese hilo, hay otros mensajes. Hay mensajes que es muy interesante, porque se producen habitualmente mucho tiempo después del duelo. Es decir, estos mensajes de consuelo son más vinculados a los primeros días, la primera semana, los primeros meses después de un fallecimiento. Pero muchos meses después o muchos años después, los mensajes que traen en este tipo de comunicaciones son mensajes mucho más pragmáticos, ¿no? Las llaves que estás buscando como un loco están en la guantera de tu tía, o guardé un poquito de dinero en un cajón de una cómoda y ahora ha llegado el momento que lo busques porque veo que las estás pasando canutas, ¿no? O sea que, bueno, vuelven para ciertas cosas, parece ser, y es interesante seguir esa hipótesis.

0: dato hermoso que apuntamos, bueno, es uno de ellos, amor, amor previo, qué bonito, qué bonito. Vamos un poquito atrás en la historia. Hemos hecho algunos programas con expertos en la historia, hablando de Grecia, de Roma concretamente, y hablaban de esa comunicación con los muertos que está plagada en la literatura. ¿Me puedes contar algún caso? Para Roma, aquí pones en tu libro, los contactos con muertos en Roma, un asunto serio.
1: Es un asunto serio, es un asunto serio porque fíjate que más allá de solo en la literatura, que es muy interesante, porque por ejemplo cuando en comedias, en obras teatrales cómicas aparecen este tipo de contactos con los muertos, eso significa que eso tiene un cierto peso en la sociedad, porque no hacemos broma de las cosas que a la gente no le importan o que realmente no le ponen foco, ¿no? Con lo cual, si tú te fijas, cualquier motivo de comedia, cualquier motivo de broma, son temas que en una sociedad se pueden tratar de una manera seria, pero que les damos ese aire para alejarnos un poquito de ellos y para desengrasar, ¿no? Pero es un asunto muy serio porque en Roma, más allá de que una parte muy importante del calendario romano estaba marcado con días de comunicación con muertos, incluso estos días la gente tenía toda una serie de rituales.